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0: ahora sí los saludo. Ahora sí. Señoras y señores, muy buenos días. Listos por acá para comenzar con este show de la mañana en el día tan esperado. Por fin, estamos llegando al fin de semana en este 25 de septiembre del 2026. Una cosita. ¿Vieron la luna o no? Pedazo de luna que hay en este momento. Si todavía no disfrutan de la luna, es luna llena. Yo traté de no mirarla tanto para no convertirme en hombre lobo, ¿eh? Pero tenemos una luna hermosa, así que se las dedico. Siempre y cuando se vea la luna donde están ustedes, porque también está nublado, claro. Está un poquito tapado el cielo. ¡Buenos días, buenos días, buenos días! Desde ahora habilitamos WhatsApp. Ustedes se pueden comunicar con nosotros para interactuar, dejar reportes, saludos. Menos mal que está parando el agüita, al menos en Temuco. No me encontré. Menos mal que no está presente esa lluvia torrencial. ¿Cómo está tu sector, tu comuna a esta hora? Repórtate a través del WhatsApp, que ya lo tenemos disponible, ¿eh?
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0: Ajena, tú eres ajena. El primer mensaje que me llegó el día de hoy es del amigo Alcides, a las 4:56, que me puso: buenos días, Julián, tengo insomnio. Pobrecito, amigo. Bueno, saludos para Alcides de la quinta región, ahí conectado como todos los días con la radio. Todos los días está ahí el hombre.
4: Hola, hola, Julián. Hoy día es viernes y anda ahí en la luna. Yo soy un cietito.
0: Andamos en la luna. Es que está muy linda la luna, amiga. ¡Buenos días!
4: Hola, hola, buenos días, Juli, Juli. Yo tempranito dando vuelta ya porque me tocó venir a hacer una amiga al Rodolfo. Ahora me voy a la casa un rato a meterme al sobre nuevamente. Después ya se voy a trabajar como a las 9.
0: Ah, bueno.
4: Tengo un excelente programa, nos escuchamos.
0: Chao, amiguita. Saludos para ti, mi querida Bernie. Parece que es primera vez que te reportas tan temprano con la radio, ¿ah? Un gusto tenerte por aquí a esta hora. El amiguito Alexis dice: buenos días, amiguito Julián, por acá reportándome. Te contaré que quedó la pura crema por acá en mi sector, nuevamente inundaciones. Así como vamos a tener que comprar un bote, dice Alexis. Saludos para mi colega Benjamín, que es un 7, y vamos con todo por este día. Y espero que nos sigan las lluvias. Ahí vamos a revisar luego el reporte, amigo Alexis. Ahí conectado el hombre desde Los Ángeles. Buenos días.
5: Piloto Julián. Menos mal que paró ayer de un poco la lluvia.
0: Menos mal.
5: Y el día en la noche y no llovió nada. ¿Cómo estará para estos días, Julián? ¿Para el fin de semana?
0: Les voy a contar después de la canción que viene ahora el informe completito del tiempo para el sur, amigo. Así que, atenti. Saluditos. Está por acá la Ivetita también diciendo buen día. Está el Cuervito, dice: hoy es viernes y mi cuerpo lo sabe. Grande Cuervito. Grande, grande. Buenos días.
6: ¿Cómo está, Julián Segui? Buenos días. Oye, ¿cómo se llama esa canción? Da justo en el clavo, justo en el clavo. Ajena, tú eres ajena. ¿Cómo se llama? Para buscarlo en el Ares.
0: Así mismo se llama, Ajena, amigo, de Eddie Herrera. Ajena. Buenos días, Julián, desde Valdivia, reportando Aura. ¡Ah! Y me manda foto por acá el amigo Rulo, ya con su micro listo para trabajar. Póngale con todo, Rulito.
7: Hola, Julián, buenos días. Qué flojera, como siempre, todos los días yo. Estoy aquí escuchándote, que tengo una linda mañana.
0: Cariño. Buen día, amiguita Silvita. Ahí también reportándose, bueno, parte de los WhatsApp en el numerito que acabamos de dar. Repito por acá.
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0: Y como es viernes, comenzamos con música, ritmo, sabrosura. Bienvenido fin de semana. Este es el show de la mañana que comienza.

0: La música de Jordan para comenzar el día de hoy con ese mix cumbia del pueblo y todos los clásicos del grupo Voltaje. Vamos a revisar el tiempo, ¿ah? Vamos a saber cómo se nos viene este día viernes y parte del fin de semana. Dale de una, amigos de Los Ángeles. Hoy, una máxima de 17 grados, cielo nublado con algunos chubascos aislados. No sería... Ojo porque mañana espera máxima de 20 grados, no es malo. El día domingo, algunos chubascos aislados y ya día lunes y martes, nubosidad parcial por allá por Los Ángeles. Vamos a revisar lo que pasa con Temuco y también Padre Las Casas. El día de hoy, máxima de 17 grados, cielo nublado con algunos chubascos aislados. En la tarde, probable tormenta eléctrica. Para mañana sábado, nublado, parcial en la mañana y en la tarde con algunos chubascos débiles. Día domingo con chubascos débiles, el día lunes en la tarde algunos chubascos aislados y a ratos parcial, y el día martes ya solamente nubosidad parcial. Eso para Temuco y PLC. Valdivia, máxima de 14 grados, cielo nublado con chubascos débiles para hoy. Tenemos mañana sábado, cielo cubierto y lluvia, variando a nublado y chubascos. Día domingo, chubascos. Lunes y martes, nubosidad parcial por allá por Valdivia. Osorno, máxima de 15 grados, cielo nublado, algunos chubascos y probable tormenta eléctrica para hoy en la tarde. El día sábado, cielo cubierto y lluvia débil. Domingo, cielo cubierto y algunos chubascos. El día lunes en la tarde, algunos chubascos débiles. Y el día martes, ya nubosidad parcial. Puerto Montt y Puerto Varas, máxima de 14 grados para hoy. Cielo nublado con algunos chubascos. Probable tormenta eléctrica en la tarde. Para mañana, cielo cubierto y lluvia. El día domingo, chubascos. Parte del día lunes, algunos chubascos en la tarde. Y parte del día martes, algunos chubascos en la madrugada, variando a parcial. Isla de Chiloé, Ancud y Castro, para el día de hoy máxima de 12 grados, nublado parcial, y en la tarde con chubascos débiles. Mañana, cielo cubierto y lluvia, el día domingo chubascos, el día lunes en la tarde chubascos, y ya el día martes solo nubosidad parcial. ¡Ahí estamos! Informe del tiempo que revisamos a esta hora contigo a través de Punto 7, porque yo soy un 7.
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0: Aquí estamos con la gente. Buenos días.
4: Julián, buenos días. Mira, estoy acá de Los Ángeles, habla Carlos. Yo siempre estoy escuchando la radio, que no me comunico nunca, pero hoy día quiero mandar un saludo grande a todos los puntos 7.
0: ¡Eso!
4: Y decirte que está lloviendo con una gana aquí en la ciudad de Los Ángeles, que no te la marco. Bendiciones para todos. Yo soy un 7.
0: Gracias, amigo. Saludos para ti. Ahí estamos desde Los Ángeles. En todo caso, como estábamos revisando en el tiempo, es lluvia que va a ir bajando poco a poco la intensidad. Saludos, amigo. Así como él, hay mucha gente que nos escucha todos los días, pero no se reporta casi nunca. Así que igual le enviamos un saludito.
5: Hola, Juliancito. Muy buenos días. Primera vuelta y viene a dejar una señora al...
0: Hola, amigo, Patito.
5: A los vivos vivos. Oye, qué alegría me da que pase esta lluvia un poco siquiera hoy. Da pena la gente ahí como... Si no andas, todas sus cositas y todas pierden todo. Fuerza nomás para toda esa gente y todo eso. No, yo ayer me retiré porque el día anterior aguanté, pero ayer me retiré. Ah, y la luna, muy, muy bonita la luna. Ayer, como te digo, me retiré y aquí vamos directo aquí a Monco, General Maquena, a buscar a la señora Jimena, a don José y
0: eso,
5: a don Oscar.
0: Eso.
5: Y ojalá que hoy día... Como te digo, los vaya bien. Que te vaya bien a ti. Un saludo a los puntos 7. Y el domingo vamos a ver si es que vamos a ver ese partido de lo histórico. Nos copiamos.
0: Nos copiamos. Gracias, Patito. Ahí estamos con Patito Saavedra desde muy temprano en la ruta. Buenos días.
6: Muy buenos días, Julián. Reportando sintonía desde la quinta región, Quintero. Oye, te hice caso, po, pero me engañaste, po.
0: ¿Qué pasó?
6: Fui a ver la luna afuera,
0: ¿ya?
6: Pero está despejado, muy pocas nubes. pero no le alcancé por ni una parte, ni para el norte, ni para el sur, ni para el este. Así que anda por allá, antes, mugre la luna, porque acá no se ve.
0: ¿No la alcanza a ver, en serio? Bueno, siempre hemos dicho que cuando ustedes no pueden ver la luna es porque sus corazones no están puros, ¿sabes? ¿No? Porque acá, amigo, yo veo una tremenda luna. Qué raro, amigo. Búscala, búscala bien. Mírate para el norte, para el sur, para arriba, para abajo, para todos lados. Bueno, ahí está el amiguito Alcides, que él está en la quinta región. ¿Cómo no? Es la luna, amigo, si es la misma luna para todos. Buenos días.
2: Hola, Julián, muy buenos días. Aquí, como siempre, tempranamente escuchando la Punto 7.
0: ¡Eso!
2: Saludos, abrazos y muchas bendiciones desde acá, de la ciudad de Puerto Montt.
0: ¡Puerto Montt! Saludos para Puerto Montt presente, 101.9. Amigos de Puerto Montt, el día de hoy, a las 9 de la mañana, va a estar debutando por allá nuestro nuevo coleguita Danilo. Así que para que le entreguen el apoyo, para que le manden un WhatsApp también. ¿Vale? Danilo debe estar Z hasta ahora en todo caso, ¿eh? Pero amiguitos de Puerto Montt van a estar con Enzo y con Danilo. Gran equipo, ¿eh? Gran equipo. Dice por acá Juliancito, por aquí camino Vilcún a Cajón, está nublado y con muchos bancos de niebla por partes en algunos sectores para que manejen con precaución, nos comenta la amiga Lilian. Ojito, ojito.
7: Juliana,
0: ¿dónde
7: metiste el dedo, Julián? Se apagó
0: la radio. Estamos aquí, amigo. Debe ser tu radio que se te apagó. Hola, Julián, buenos días. Por acá escuchando la Punto 7, voy por la carretera camino al trabajo desde Paine. Un abrazo gigante para la gente hermosa del sur y somos un 7. Ahí está la Selmita Liempi. Ustedes saben que ella es de Rancagua y nos escucha todos los días por allá. ¡Te queremos, Selmita! Llegó la Carlita, dice, buen día, amiguito Julián, ¿cómo estás por aquí? Ya escuchándote, yo estoy acostadita dando pechito a mi bebé. ¡Oh, bebecito, chiquitito! Bebé, eso, saludos para todos los auditores. Yo aún ni siquiera me asomo a ver la luna. Amiga, está hermosa. Está hermosa la luna. Saludos, Carlita, buen día. ¡Vamos, vamos!
8: ¿Cómo estás, Julián? Buenos días por acá, reportándome... Mi cabrito lindo, mandaron una guaguita, tempranito salimos a la chamba el día, compadre. Ayer tuvo un día difícil, complicado, pero subimos adelante, así que es esperar que las aguas bajen hoy día un poco, compadre, para poder retomar el rumbo normal.
0: Sí, ojalá que sí.
8: Les van a embarrar la agüita, compadre, así que eso, Julián, cualquier cosa estaremos comunicando en la ruta, mi rey, que sea un buen día para ti y para todos los puntos 7. Un abrazo, papi, y usted está de gusto. Un besito.
0: Un besito. Gracias, amigo Taxi Gaspar. Le tocó duro ayer porque trabaja mucho con su vehículo, caminos complicados, algunos que ni siquiera se podía avanzar. Espero que hoy la cosa ande mejor, amigo.

0: pesos.
1: Cariños, abrazo para Jime de Puerto Montt, 101.9, escuchando por allá.
2: Hola, Francisco, buenos días, el Robert reportándose en Boya Temuco y hoy saliendo Caragua. Francisco, saludo a los amigos de Chobol, que les tocó la mala con el agüita, pues, así que... Arriba el ánimo nomás, sí. Los viejos, pero aquí, los viejos aquí en la novena tenemos cuero por eso, así que... Una más para el libro nomás, así que saludos a los amigos que la pasen bien nomás, saliendo todo lo malo, así que...
1: Gracias, amiguito. Estamos con Robert comentando lo que pasó en Trobolwe, por allá a Caragüe. Muy complicado por el tema de las inundaciones, algunos amigos, ¿ah? No, muy complicado. Esperemos que hoy la cosa ande mejor. Porque ya es viernes y tu cuerpo lo sabe. 1, 2, 7.

0: Señoras y señores, ya son las 6:29. Saludos para toda la gente que va despertando poquito a poquito, sumándose a la sintonía de la radio. Vamos que se puede, porque hoy es viernes y por fin estamos comenzando con el fin de semana. ¡Por fin! Estábamos revisando por acá un poquito la prensa, algunos titulares. A ver. Habló el presidente Kast al cierre de la gira por Estados Unidos. Quiero que dijo: hemos logrado ya un control casi total de la inmigración irregular. Al término de su visita a suelo norteamericano, Kast dio una entrevista donde también abordó el restablecimiento de relaciones con Venezuela tras su reunión con la presidenta encargada, Delcy Rodríguez. Michelle Bachelet y Gabriel Boric rechazan adhesión a Escudo de las Américas. Llamamos al gobierno del presidente Kast a reconsiderar. Los exmandatarios expresaron su preocupación por la medida y afirmaron que la cooperación internacional debe hacerse resguardando plenamente la autonomía de las decisiones de Chile y sin órdenes, en este caso, de una potencia extranjera. Por administración del gobierno del presidente Kast. No se sabe quién manda en el gobierno. El legislador dice que existe un problema de conducción al interior de la moneda, mucho más grave que la descoordinación entre los ministros. Presidenta del Senado califica de desafortunados los dichos del ministro Arrau. Recordemos que el ministro dijo que por mí no iría al Congreso. Paulina Núñez, de RN, dice estar sorprendida con los dichos del secretario de Estado porque es de los que ha estado siempre en el Congreso cada vez que se le ha requerido. Reformalizaron a presunto sicario el rey de Meix, Alberto Mejía, llegó al país hace casi 2 semanas tras ser extraditado desde Colombia. Bueno, y estamos de luto, luto en el fútbol chileno. Muere a los 81 años Reinaldo Sánchez, presidente de Wanderers. El ex timonel de la ANFP se encontraba hospitalizado en un estado de máxima gravedad en la clínica Reñaca. El velorio será este día viernes y también luego el funeral en el cementerio Parque del Mar. Reinaldo Sánchez. Bueno, cositas que aparecen ahí en la prensa. Ya luego voy a estar comentando lo que es el fuchibol, porque tenemos hartos partidos este fin de semana. Harto fútbol.
1: Hola, ¿qué tal? Buenos días. Buenos días, buenos días. Buenos días, buenos días. ¿Aló?
2: Buenos días, Juliancito. Vamos por un día viernes, vamos que se puede.
1: ¡Vamos!
2: Viernes y mi cuerpo lo sabe. Saliendo de la República Independiente de Solchol, Temuco, Metrenco. ¡Vamos que se puede! Bendiciones para todos los puntos 7. Somos un 7 y
0: uno. ¡Chao, amiguito! Ahí estamos con Arsenio saludando, comenzando el fin de semana. Vamos con todo. Buen día, Julián. Consulta, ¿sabes cómo está la ruta Labranza-Temuco? Nos dice Gabriela Muñoz. Mira, se puede avanzar, Gabriela, pero está igual que ayer. Claro, está como el sentido Labranza-Temuco, Temuco-Labranza, pero solo como una pista para ambas, ¿ya? Recordemos que está totalmente bloqueada el sentido, en este caso, de Temuco-Labranza a la altura del cementerio. Por eso se tiene que compartir la otra pista hacia allá y hacia acá. Pero por el momento se puede avanzar. Ayer el taco fue horrible. Espero que hoy no tengan el mismo problema. Ojalá que no. Pero todavía está la acumulación de agua, ¿ya? Alcides. Oye, el Alcides sigue buscando por acá la luna en la quinta región. ¿Cómo no va a encontrar la luna, amigo? Si usted dijo que estaba despejado por allá, qué raro. ¡Buenos días, Chino!
3: Buena, buena, Julián. Aquí un saludo al Chino Villar. Saliendo de Imperial en Alto, saliendo. Bendiciones para todos los puntos 7. Que tengamos un excelente día.
0: ¡Grande, Chino! Saludos, Chinito. Bonito fin de semana, amigo.
4: Buenos días, Juliáncito. Por acá ya reportando sintonía. Despertando con los mejores, como todos los días. Aquí preparando a las pequeñas para su último día de clase. Ya están con poco ánimo. Nosotros a trabajar. Qué bueno que paró el agüita para ver si podemos lograr pasar más temprano hoy día hacia Temuco. Espero esté más expedita la ruta.
0: Ojalá que sí, amiga.
4: Cuéntame, ¿cómo estaba? ¿Existe el lago todavía frente al comercio? Ahí está. Lindo, que tengas una hermosa jornada, un bendecido día. Y por supuesto, saludos para ti, para mis pequeños y mi amorcito. Abracito, somos un 7.
0: Abracito, Yanita. Espero que hoy no te encuentres con tanto taco como el día de ayer. Y vamos con todo, ¿ah? La Yasnita desde Labranza, estamos con la patita de Los Ángeles.
5: Hola, Juliacito, buenos días, buenos días.
0: Buenos días.
5: Viernes. Yo imagínate que estaba buena para dormir, ahora estoy peor. Con los remedios que me dio el doctor y que viese los resultados. Uy, enfermo en el día, no, y a la hora ni me voy a la casa a dormir, en serio. Pero bueno, he estado bien, estoy con remedio y a ver los resultados hoy día, que vamos a ver. Supongo que van a estar bien, sí, con toda la fe.
0: Va a estar así todo bien, amiga.
5: Aquí llueve torrencialmente. Ayer yo salí sin agua en la calle y cuando volví era un canal. Un río, no podía pasar. Ya que tengas un lindo día.
0: Sí, estaba viendo por acá un video que nos dejó la patita. Claro, ella sale de su casa en la mañana, luego vuelve en la tarde y era realmente un río, mucha acumulación de agua. Patita, lindo fin de semana. Saludos, ¿aló?
6: ¿A quién le regalar la luna hoy día, Julián?
0: Hace semanas, cuando estuvimos con luna llena, y dije, ya, le regalo la luna, empezaron, no, que aquí no se ve la luna, bueno, el día de hoy no le regalé la luna a nadie, amigo. Solamente lo comenté, que estaba la luna ahí, para evitar problemas.
7: Julián, buenos días, esperando que te encuentres muy bien. Oye, yo te confirmo aquí que, claro, efectivamente todavía está corta la ruta Temuco Labranza en la altura del Parque Cementerio frente a complejo deportivo de Deporte Temuco. Un abrazo, que tengas buen día, Julián.
0: Abrazo, amigo, saludos para ti, ahí desde la ruta comentando.
8: Hola, Juliáncito, ¿cómo estás? Espero que bien. Oye, nosotros tuvimos que salir.

0: eso.
1: Un abrazo.
2: Abracito, amiga. Como te digo, por el momento se puede avanzar y no me ha llegado ningún reporte como que hoy el taco, que es que ayer fue una locura, el taco duró hasta como las 9:30, 10 de la mañana aproximadamente. Gente atrasadísima al trabajo. Esperemos que hoy no. La Ivetita dice, tanto que hablas de la luna, salí a mirarla y está nublado. No se ve nada, ¿viste? ¿Viste? No, sí, por eso hoy no dediqué la luna a nadie. ¡Aló!
3: Ojo, el cielo se está alargando, trae el agua esta, que me tiene chato ya. Se está alargando.
2: Pero hoy no es tan complicado, amigo, no, no se viene la lluvia torrencial de ayer, sí.
4: Hola, Juliáncito. Acabo de pasar por la ruta Labranza Temuco. Expedito. Pero aún sigue cortado. Y ahora se puso a llover. Saludos.
2: Gracias, amigo. Viste, se puede avanzar, pero poquito a poquito, con precaución. Gracias por avisar. Julián dice, Alexis de Los Ángeles, ¿qué luna? He venido todo el rato mirando el cielo y solo veo nubes negras. Ah, es que Alexis va manejando hasta ahora, po. Alexis, la luna está atrás tuyo, po. Ah, pero no la podéis ver porque van manejando, amigo.
5: Oye, Julián, se robaron la luna, pobre. Ya te pusiste el oxicorte.
6: Hola, Juliancito, ¿qué tal? ¿Alguna novedad con el puente viejo de Lautaro?
2: No.
7: Hola, Julián.

0: Buenísimo, exactamente las 6:44, 6:44. Estamos saludando el día de hoy a todos los Aurelio y también Aurelia. Ellos están de onomástico. Saludos Aurelio, saludos Aurelia. Tengo por acá algunos saludos de cumple que los voy a dar luego o de una, no, de una nomás. Después se me olvida. Tengo a nuestra amiga Jessica Carrasco, que nos está escuchando hasta ahora desde Valdivia y tiene un saludo muy especial, así que póngale play, maestro.
1: Muy buenos días, quería desearle un muy feliz cumpleaños a mi prima Amelia Heredia de Los Ángeles. Que pase un bonito día y decirle que la quiero mucho. Jessica de Valdivia, gracias.
0: ¡Eso! Siete. Ahí estamos entonces con la Jessiquita desde Valdivia. Saludo Jessica Carrasco, 97.9. Saludando a nuestra amiga Amelia Heredia de Los Ángeles. Nos escucha por allá en la 101.7. Para ti, Amelia, te vamos a cantar el cumple, ¿eh? El cumple.

0: Ya, vamos a revisar el fuchibol rapidito. Algunos peloteos, algunos partidos que también estamos por acá revisando. Yo creo que luego vamos a comentar lo de la Copa Chile, ¿ah? Sí. Primero, partidos amistosos para el día de hoy. A las 7 de la tarde, Australia con Brasil. A las 11 de la noche, tenemos India con Panamá. Para mañana, a las 5 de la tarde con 30 minutos, 17 con 30 mañana, Estados Unidos con Perú. Mañana, a las 20 horas, Canadá el local, Chile la visita. Vamos Chile, mañana, 20 horas. Y también mañana, a las 10 de la noche, México con Colombia. Partidazo, ¿ah? Estábamos revisando por acá también la Liga de Naciones en Europa. Se jugaron buenos partidos el día de ayer. 3-2 le ganó Noruega a Dinamarca. A ver otro. Países Bajos empató 1-1 con Alemania. Ese lo vi ayer un ratito. Estuvo bastante interesante. Portugal le ganó 1-0 a Gales. Por darte a conocer algunos partidos. ¿Qué tenemos de bueno para hoy? A ver. Es que son muchos. Lo más destacado sería Italia con Bélgica, mira, a las 3 de la tarde con 45 minutos. Turquía con Francia, a la misma hora, 3:45. Tenemos. Es que San Marino, me da risa cuando veo San Marino, donde son malos, po. San Marino. Tenemos. ¿Qué más? Inglaterra con España. Uy, qué buen partido. También hoy a las 3 de la tarde con 45 minutos. Partidazo. Algo del peloteo que revisamos también a esta hora. Saluditos a nuestra amiga que viene en la ruta, a ver.
1: Oye, Juliancito, ya mira, unos 8 minutos llegando a Comeños. Un poquito más arriba del Comeños, pero es decir, fluido, pero harto auto, ¿eh? Harto auto, pero fluye. Así que mejor salga temprano porque ya.
0: Labranza Temuco. Claro, pues sabemos que en un ratito más va a estar un poquito complicado. Hola.
2: Hola, Juliancito, ¿cómo estás? Buenos días. Informar que el acceso hacia Niágara por la rotonda debajo del puente de Tren Caicay está completamente inundado, viejo. No se puede pasar. Por lo menos autos bajos no pasan. Así que para que los conductores tengan precaución y den la vuelta por arriba por Francisco Pleiteado, porque no van a poder pasar. Saludos.
0: Saludos, amigo. Gracias por avisar.
3: No, hola, Juliancito. Sí, está expedita la ruta. Recién acaba de pasar, pero nos faltan los sacos pelota que se tiran por la pista izquierda sabiendo que hay una habilita nueva. Y después se meten a la mala.
0: Eso, Labranza Temuco.
4: Juliancito, todavía está expedito la pasada aquí del Comenio. Están pasando en bote, sí.
0: Eso me estaba comentando por acá el amiguito Rafael Alejandro. También se puede avanzar, pero ya se están formando los primeros taquitos. Hola, Julián, buen día desde Puerto Montt, con lluvia por acá. Un saludo para mi esposa Joana, que va al lado mío. La voy a dejar al trabajo. Dile que la amo. De parte de Danielito. ¿Cómo anda, Danielito? Saludos, Daniel y Joana. Joanita, este hombre está completamente enamorado de ti.
5: Para mí el mejor whisky del mundo es el Blue Label de Johnny Walker.
0: ¿Qué? Ah, es Jorge Franco. Recordemos que Jorgito Franco está resfriado. Por eso habla así como Johnny Walker. A ver.
5: Hola, Julián, buenos días. Buenos días, por acá ya mejor. Hoy rumbo a Cabrero, Concepción, San Pedro de la Paz. Fundación Teletón. Suerte, amigo. Abrazos, saludos desde la capital de la amistad.
0: Ahí está Jorgito Franco recuperándose poco a poco de un resfrío que lo tenía ahí bastante jodido. Desde Mulchen, ahí Jorgito Franco. Amigo.
6: Julián, te puedo pedir, por favor, antes que te vayas.
0: Sí, dígame.
6: O sea, yo me voy a las 7 a escuchar la Marioli. Sácale una foto a la luna, va a verla, porque acá, en serio, Julián, no estoy cuenteando.
0: No se ve.
6: Pregúntale, mira, están todos en sintonía. Pregúntale al que quiera, pero acá, miren, uno de los partes está nublado, yo sé, pero acá está despejado. ¿Y cómo se cayó la luna? Digo yo.
0: Amigos, volvemos a repetir, los que no pueden ver la luna llena que hay es porque no tienen un corazón puro, amigos. queremos repetirlo. Es por eso que no puedes ver la luna, amiguito Alcides. Limpia tu corazón, tu pensamiento. Yo ya vi la luna, pues si la veo de nuevo me voy a convertir en hombre lobo.
7: Hola, Julián.
0: Hola.
7: Yo voy aquí por la Plaza de la Danza, es de Ciudad de Temuco, pero está la cagá. Un taco terrible, brutal.
0: Ah, ya empezó el taco.
7: Así que yo salí como todos los días, un cuarto para las 7. Y ya no alcancé a salir de aquí de Aranza sin agarrarme el taco.
0: Chupaya, está comenzando el taco entonces, ruta Labranza Temuco. Paciencia, mi gente.
8: Hola, buenos días, Juliancito. Hola. Espero que tengas un lindo viernes por acá preparándome para ir a la pega. No está lloviendo hoy día en Angol, al parecer va a estar nublado nada más, llovió bastante ayer, igual pasamos un poco de susto, pero ya está todo bien. Que tengan un lindo día todos, que soy siete.
0: Gracias, amiga, ahí estamos con Mirta desde Angol.
9: Cumpleaños 11 añitos.
0: Amalia.
9: De nuestro Conchito, que la amamos mucho, mucho, mucho, mucho, que tenga un día espectacular. Ya recibió su regalo hoy día en la mañana, pero más rato vamos a celebrarlo. Que la queremos mucho, mucho, mucho, mucho. Gracias, Julián.
0: Mira qué bonito para ti, Amalia. Un feliz cumpleaños de parte de tu familia, de parte de nosotros, acá también en la radio. Y qué bueno que ya recibiste tu regalito. Que sea un lindo día hoy y un bonito fin de semana. A carretear nomás, ha dicho.

0: Vamos a la pausa. Pausa. 3 minutos, ya nos separan para que sea las 7 de la matina, las 7 de la mañana, en este viernes, comienzo de fin de semana. Bueno, te cuento que en breve vamos a estar ahí con los coleguitas en Cada.7 con programación local. Y yo a la vuelta sigo para Temuco en este show matinal, que repito, va todos los días de 6 a 9. ¿Algunos audios random por acá? A ver.
1: Hola, buenos días, amigo Julián. Tanto tiempo que he tratado de comunicarme con usted, conseguir el número, etcétera, etcétera. Soy nuevo ahora en el WhatsApp, digamos así.
0: Ah, buena.
1: Soy Héctor de la comuna de Lanco. Y todos los días te escucho, todos los días, y me río y lo disfruto. Trabajo en un transporte escolar por intermedio de un colegio. Acá, ahora voy saliendo para el lado de Pururón, para el lado del campo. Saludos. Yo soy U7, ¿y tú?
0: Buen amiguito, bienvenido a Punto 7. Qué bueno que alcanzaste a anotar el WhatsApp. Eso también, bueno, ahí me doy cuenta que nos equivocamos de repente porque nunca damos el número. Bienvenido a Punto 7, gran familia, gracias por escuchar la radio desde Lanco. Es maravillosa tu comuna, lindo Lanco. Yo siempre cuando voy a Panguipulli, amigo, a Huilo, pasamos por ahí por Lanco, hermoso. Bienvenido a la gran familia Punto 7. No se olviden del WhatsApp.
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0: Maravilloso.
4: Hola, Juliancito. Aquí estamos escuchándote. Besos para ti. Que sea un bello día para todos. Y que pase un poco esta lluvia para la gente que está negada.
0: Buen día, Paulita. Saludos para ti. Sí, porque se vaya luego la lluvia. Estamos en primavera, po. Claro. Sí, se nota. ¿Aló?
5: Hola, Julián. Oye, yo acabo de pasar el Comenius. Estuve como 10 minutos en el taco. Y ahora empezó el taco Elbla Aramco. De la Branza Temuco. Así que a salir tempranito. A Julián, un saludito a mi hermano Arturo, que va en el auto con la mamá. Que ya es viernes y es su último día de clases. ¡Ánimo!
0: Ahí está, ánimo. Gracias por informar lo que pasa en la ruta. Al parecer va a ser un nuevo día de tacos.
6: Buenos días, Juliancito. Aquí camino al trabajo con mi amorcito que me va a dejar escuchándote como siempre en la radio. A turno con la Eva y con la María. Somos un 7. ¿Y tú? Saludos.
0: Eso. Gracias, Moni. Saludos para ti. Que sea un bonito día. Ya, música. Pausa comercial, regresamos. Vas con la cara larga, sonríe. Y báilalo.

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1: Buenos días. Y llega el Virao. Y también todos sus mensajitos a través del +56 642 21 71 91. Y le da

0: buenos días a todos los virados. Hoy iniciamos con esa canción muy preciosa, moviendo las caderitas, moviendo esa cintura. Porque sí, hoy día comenzamos un nuevo día, un nuevo amanecer, un tanto mojadito. Hoy está potente la lluvia aquí en Osorno. Pero eso no es impedimento para estar contentos, para estar felices, para decirle, vida, yo te gano hoy día. Buenos días, familia de Radio.7. ¿Cómo amanecieron ustedes? Espero que hayan tenido un sueño reparador. A todos quienes nos siguen a través de la aplicación, desde muy tempranito, escuchando también a nuestro amigo Julián. Julián nos estaba invitando a ver la luna. Si usted la vio, él decía que era de alma pura. Estamos en problema porque está medio nublado. Claro, y como ya se viene el 26 de septiembre, aparece ahí en el calendario, luna llena, la luna está imponente y muy bonita. Ahí vamos a estar revisando datitos de la luna en un momento más. Pero por ahora, como es de costumbre, nosotros vamos a invitar a nuestro charro.
1: Estas son las mañanitas que cantaba el rey David.
0: ¿Y a quién le canta hoy día el rey David? A todos y todas las que llevan nombre Aurelio y Aurelia. Intenté hacer un chucao.

saludando a todos los que están de santo. También saludamos a todos nuestros niños y niñas que ya van con su mochila totalmente equipada, con su estuche a medio llenar. Hoy sí, un saludo para todos los niños y niñas que extravían lápices. Mamá, papá, apoderados, no se ponen muy contentos con eso. Ahí el otro día tuvimos reunión y ahí estaban. Yo revisé el estuche. ¡Oh, my God! Así que un saludito para todos ustedes, mis amores bellos. Un saludo para todos los que están en su trabajo, los que ya están en el colectivo, los que están en la micro, los que están en su casita tomando desayuno, los que están saliendo de turno. A todos ustedes, sean muy, pero muy bienvenidos a la Radio Punto 7. Vamos a comenzar bailando. Y ya comienzan a reportarse al 64-221-7191.

está oscuro. Picaguito con la Angélica están bailando a poca luz. Ya, Yeyo, ven a perrear con la Carmela.

0: manera de perrear tan temprano. Pero obvio, porque estamos a viernes. Viernes 25 de septiembre. Oye, estamos exactamente a 3 meses de la Navidad. Nos faltan 90 días. Y ahí vamos a estar. Ahí vamos a estar contigo también. Oye, te cuento en esta mañana que Punto 7 tiene el mejor dato para ti. 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Oye, vamos a ver quién ha llegado. ¿Te parece, Carmelita? Vamos, vamos. Oye, la Carmelita quedó cansada. Hijita, te voy a dar una pausa para que vayas a buscar agüita. Estuvo muy bueno el baile con Checho. ¿Cómo estás, Checho?
1: Hola, hola, buenos días. ¿Cómo estás, señorita Marioli? ¿Qué le parece la magia del sur el día viernes? Ya vamos ya rumbo al trabajo. Tempranito hoy día saliendo. Solamente pasaba a saludar. Que tenga una muy buena jornada. Y obviamente me dieron temita para el viaje, que sería la carretera 3. Que esté bien. Chao, chao.
0: Mi amor. Muchas gracias por ese saludito, Checho. Oye, sí, la magia del sur en todo su esplendor ahí. Vamos, aval del agua, aval. Dalo con todo nomás, Checho. Buenos días, Rodrigo Alejandro. ¿Cómo estás tú?
2: Hola, señorita Marioli. Buenos días. Que tenga un lindo día para todos. ¿Quién le puede preguntar a Marco Antonio Solís que dónde dejó la primavera? Que esto parece un día de primavera. Gracias, que tengan buen día.
0: Oye, qué buena pregunta, Rodrigo. Ya, pues, Marco Antonio Solís. Tienes que hacerte responsable de esta situación. ¿Cómo es posible? Oh, de verdad que yo creo que los Veras tienen la culpa. No quieren compartir a la prima. Realmente. Buenos días, Picadito, ¿cómo está usted?
3: Buenos días, señorita Marioli. Primero que nada, gracias a Dios por haberle dado otro día de vida. Y tengo un excelente día. Viernes, aunque sea lluvioso, pero igual. Así es, clima del sur, no, porque soportar, la primavera entró con mala, señorita Marioli.
0: Tamañosa.
3: Así que bueno, que tenga un excelente día, como le digo. Voy a saludar a mi hermosita Angélica, un saludo grande para ella. Y a todos los que escuchan la radio Punto 7, soy un 7. Ya, señorita Marioli. Ahí estamos a la una. Chau, chau.
0: Chau, chau, mi querido amigo Picadito. Y el beso entre tú y Angélica para comenzar el día.
4: ¡Ahí nomás, Picadito!
0: Oye, nosotros, de verdad, que le decimos a Marco Antonio Solís. Ya, pues. No, yo se busca. Vamos a colocar un cartel aquí en Punto 7. Se busca la primavera. ¿Cierto, Andreita Regada? ¿Cómo estás tú, mi preciosa? Buenos días, cita Marioli, dice por acá. Oye, mijita, usted no se corra, porque la familia de Punto 7 quiere saber cuándo se va a hacer la pagada de piso. Aquí nosotros todos enviándole la buena onda. Y usted ya va para su tercer día de trabajo, Andreita. Muy bien, mi preciosa, darlo todo nomás. Se nos viene todo lo que es la luna llena el día de mañana. Y en base a eso, hay un titular que dice: la luna podría tener pistas de civilizaciones alienígenas, según investigadores. Hoy le parece que revisemos esto a la vuelta. Está súper interesante. Directamente desde BioBio han hecho esta publicación, así que ahí vamos a estar analizando todo. Por ahora, Los Ángeles Azules, primavera. ¿Cómo te voy a olvidar? Vuelve primavera.

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1: Disfrutamos ahí de Los Ángeles Azules en esta mañana de día viernes 25. Día de fiesta. 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Quisiéramos transportarnos a un lugar cálido, a un lugar a lo mejor con no tanta lluvia. Y lo vamos a hacer a través de esta canción. Una noche en la playa.
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0: Lilian, igual en Santiago. Lilian, ¿cómo estás, Lilian? Un abrazo a Jaime, te eres punto por acá.
1: Ayer fue la última en saludar. Hoy día la vamos a dejar como la primera. Bien ahí, Jaime Hugo. Esto nos deja un gran mensaje, que de los errores uno aprende. Gracias, Jaime Hugo, por ser un ejemplo aquí con la familia de Punto 7.

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1: Miruquiti Mazo. Oye, una vez hicieron un estudio y esta canción es buenísima para activarse en la mañana. ¿Y usted todavía estaba con los ojitos pegados? Es hora de comenzar a bailar y a darlo todo. A las que se están maquillando en casa, dejen el labial ahí de lado. Y vamos moviéndonos. Para los que van manejando en carretera, precaución, precaución con la calzada, porque la verdad que está bastante resbaloso todo. Eso, ahí un poco más lento. En modo ballenés. Los niños me entienden. Vamos de a poco. Vamos moviendo los bracitos. Eso, vaya girando el cuellito hacia un lado, hacia el otro. Relajando hombro, movimiento circular. Y vamos despertando. Eso, estírate, estírate.

0: ¡Dale, Carmela! Oye, la Carmela está toda una chica tecno, ¿eh?
1: ¿Usted vio a lo mejor alguna vez la DJ Katia? ¿Alguien vio la fiera? ¿Vio la vio, no? ¿Sí o no? Vamos todos a tener un hermoso día, chicos. Arriba, a levantarse.
0: Que a lo mejor vieron un programa que decía ella es Anita María Muñoz. Báilelo con esa energía.

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1: The Bongo Song. ¡Ay, oh, qué bueno! Con Safri Duo. ¡Qué manera de comenzar este segundo bloque! Puro bailecito, ¿ah? ¿Eh? Y así aprovechamos también de ir movilizando nuestro hermoso cuerpo. Sí, porque qué importante es, sobre todo los que ya pasamos sobre el número 30, hacer unas movilizaciones en la mañana para que no crujan nuestras rodillas. No, porque después de cierta edad nos volvemos crujientes. Eso uno se agacha y ahí anda, sonando la bisagra. Mis amores bellos, les iba a contar un temita. Y después de eso nos vamos a ir al WhatsApp. El titular decía lo siguiente: la luna podría tener pistas de civilizaciones alienígenas, según investigadores. Oh, ya. A ver, vamos enseguida. Está interesante esta noticia. Vamos a leer el resumen. Investigadores del Instituto CEPI plantean una hipótesis sorprendente. La luna podría conservar pistas de antiguas civilizaciones extraterrestres de forma de diminutas partículas tecnológicas. El estudio liderado por Levi-Spinault propone buscar estas posibles tecnofirmas en el polvo lunar, donde podrían haberse conservado durante miles de millones de años. A diferencia de la Tierra, la luna no tiene atmósfera, agua ni tectónica de placas, por lo que sus materiales pueden permanecer mucho más tiempo. La investigación menciona las llamadas partículas de Arquipov, posibles residuos tecnológicos y partículas Brevesher. Hipótesis: microsondas enviadas por otras civilizaciones. La búsqueda podría apoyarse de inteligencia artificial y futuras misiones lunares. Eso sí, hasta ahora no existe evidencia de tecnología extraterrestre. Se trata de una hipótesis científica. ¡Qué interesante! Oye, y en base a esto, yo quiero que un ratito más juguemos. Porque hay canciones que hablan de la luna. Entonces ahí voy a colocar un trocito y usted va a adivinar qué canción es.

0: día también para ti, mi precioso. Bueno, nosotros decimos hermoso día en la actitud. Hermoso día en cómo usted enfrenta la vida. Porque si lo trasladamos al sol, si pensamos en la primavera que anda perdida. Oye, le vamos a dedicar ¿qué onda perdida? No, cuando llegue le vamos a decir hola perdida. Buenos días, María Contreras. Oye, por acá la María Contreras me envía unos hermosos stickers que dice que me quiere mucho y que yo también la quiero mucho. Aquí va un besito para ti. Linda. Oye, feliz viernes igualmente para ti, preciosa. Buenos días.
1: Hola. Coterránea.
0: ¿Cómo estás, Pablito?
1: ¿Cómo estás? Bienvenida. Punto 7. Osorno. A despertarse. A despertarse, familia. Punto 7. Arriba, igual. Pariente. Besitos desde que Kevin Chiloé.
0: ¡Eso! Picoterráneo, buenos días. Qué bueno que ya está despierto. A veces llega un poco más tarde. Hoy día se ha caído de la camita. Que tengas lindo día, Pablito Vergara. Hoy por acá llega Jaimito. Y ahora, Jaimito.
2: Buenos días, Marioli. Que tengan un espectacular día. Son todos un 7. Por ahí escuché picadito. Que tengas buen día, picadito. Igual Vicky, la Chili, David y todos los que se me quedan olvidados. Y que tengan un lindo día. Acá reportándose Jaimito 10 puntos. Un abrazo.
3: Lilian, igual en Santiago. Lilian, ¿cómo estás, Lilian? Un abrazo, Jaimito 10 puntos por acá.
0: ¿Cómo te extraño? 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
0: Buenos días, Nilsson. ¿Cómo estamos, mi chiquito?

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1: Vamos todos a bailar con la mausilla. ¿Se sabe usted la coreografía? Aquí con Carmelita vamos a dirigirlo. Ya, manito arriba. Eso, como moviendo así como un más o menos, rapidito.
2: Dance.
1: Antes de la mausilla. Muy bien, Nelson. La agarró al tiro. Vamos, Daniel, desde Leu. Atento, atento. Eso, pa' un lado. Manito derecha estirada hacia el lado. La otra para el otro lado.

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1: Más rapidinho. A ver la Carmelita, ¿tú cómo vas, Carmelita?
2: Más rápido.
1: Ah, ella, ella. La cara de botella. Dale, Pablito, desde Keylen. Hoy aquí nuestra amiga desde Dalcahue también. Dale, Angélica.
0: Rápido, samba.
1: Más rapidinho. Oye, mi chiquita, ¿cómo está el clima? Porque aquí llueve que te llueve.

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1: Pero qué tremendo. Oye, hay varios que se saben la coreografía. Está Bibu Maluco. No, hay con la Karen Paula todo. No. Bailábamos con el Rigio, con la Daniela Arangui. Ay, mejor no hablemos. La chica que esa no le da feriado su trompa, oye. Oye, vamos a los WhatsApp. Buenos días. ¿Quién estará en sintonía?

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1: Hola, hola, buenos días. Por aquí estamos reportándonos desde Chiloé, de Alcahue, con todos mis niños. A ver, mis niños, un grito. ¡Griten, po!
2: ¡Vamos, chicos, vamos!
1: No, están con sueño, mis niños.
2: ¡Despierten, mis amores!
1: Quieren que le mandes un saludo aquí a los chiquillos, mis chicos.
2: ¡Lindo!
1: El Luis, la Violeta, el Hardy, la Pili. Un saludo, Marioli. Cuídate, que estés bien, que tengas una bonita jornada. Acá pura lluvia, chica, pura lluvia.
2: Ay,
1: unas
2: también
1: ganas de irme a acostar nomás y tomar un buen mate con un milcao y chao. Ya, mi niña.
2: Oye, ¿quién se apunta? Yo me apunto. Y siempre ojalá que sea un milcao con mucho chicharrón. O si no, no cuenta, ¿cierto, Angélica? Oye, un saludo para los chiquillos. ¿Le damos otra oportunidad? Otra oportunidad, sí, pues, que nos envíen un gritito para energizar esta mañanita. A ver, Angélica, si los chicos se atreven, como decía por ahí en Cachureo, ¡el grito, el grito, el grito! Vamos a esperar ese audio para que nos envíen un gritito que se escuche de Chiloé a Osorno. ¡Que les vaya bien, que les vaya bien! Más linda, te quiero mucho, mi amiga Angélica. Ese besito para ti. Buenos días, don Nelson, ¿cómo amaneció usted? El hombre anda emponchado. Me acaba de enviar una fotito. Claro, así anda capeando la lluvia.
3: Hola, hola, linda Marioli. Muy buenos días.
2: Buenos días, buenos
3: muy
2: días.
3: Buenos días, que tengo una excelente jornada.
2: Gracias, mi amor.
3: Ojalá hoy día sí coma algo. No quiero que ande ladeando otra vez en el trabajo.
2: Oye, mujer precavida hoy día. Oye, mi chiquito, que tengas un lindo día, un lindo día. Mi Nelson, querido. No puedo decir que eres el favorito, pero eres casi uno de... ¡Ah! Te quiero mucho, Nelson. Oye, por acá nos estaba de tempranito ya saludando Daniel. Buenos días, reportándome desde Lebu. Y ya estoy saliendo para la pega. ¡Oh! Hay que darlo todo nomás, mi chiquito. Oye, le estábamos dando una nueva oportunidad a mis chiquillos que están ahí en el furgón. Ay, vamos a escucharlo todo. A la cuenta de uno, a la cuenta de dos. ¡El grito, el grito, el grito!
1: Niños, un grito para la radio.
2: ¡Ay, qué cosa más linda, mis amores bellos! Ahora sí, pues, parecía que iban sin desayuno. Si no, Angélica, para el lunes vas a tener que darle allí una docena de milcaítos a los chicos. ¿Alguna papita rellena? Buenos días, ¿cómo está mi amorcito?
4: Hola, tía Madi, ¿cómo estás?
2: Bien, ¿y tú?
4: Soy Miguel.
2: Hola, Miguel.
4: Y hoy día tengo que ir con ropa de Colón a la escuela.
2: Ya.
4: Y llevan 500 pesos para donar a la Teletón.
2: ¡Uy, qué lindo!
4: Y quiero pedir la canción Wow, dice mi pelo. ¡Chao! ¡Besitos! ¡Que tenga un lindo día!
2: ¡Lindo día también para ti, Miguel! ¡Oye, qué genial! Ya comienzan las actividades, Miguel, de la Teletón. El 6 y 7 de noviembre en este año van a hacer gira y la buena noticia es que van a pasar por Osorno, Miguel. Así que ahí puedes ir con Angélica y con tus hermanitos a presenciar el show, que va a estar muy, pero muy bonito. Ahí comentábamos que alguno de los artistas, por ejemplo, va a estar el Leo Rey, el más brígido, va a estar la Alanis Lagos, Tolifú y así muchos. Lo que sí hay que tener en consideración que van a ir rotando en ciertos lugares. Puede ser que estén presentes o no, sin embargo ellos van a andar en la gira, así que es una instancia muy bonita para poder ayudar a todos los niños y niñas de la Teletón. Qué bueno, Miguel, que estás allí aportando desde ya. Buenos días.
0: Muy buenos días, señorita Marioli.
2: Buenos días.
0: Aquí voy a dejar a mi pequeño a su escuela, a su jardín. Tenía un poquito flojera, al parecer, para levantarse, pero ya es viernes.
2: Sí, vamos.
0: Iba a descansar el fin de semana. Se llama Leonardo Hidalgo, mi hijo. Lo quiero y lo amo mucho.
2: Lindo tu hijito. Mi corazoncito bello, que te vaya increíble en el jardín. Dalo todo y más ahí para aprender, para jugar. Y siempre respetar a todos los niños, a las tías. Y este besito va para ti. De pronto ya empezamos a escuchar a los líderes de Chile.
5: ¿Dónde estuvo?
2: 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Ya, parientito, yo no voy a dejar que esto avance. La volvemos a poner porque tenemos que bailar. Pues. Mis parientitos chilotes que están allí en el furgón con la Angélica. Métale baile nomás. Dale, Miguel.
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cómo es el grito campesino. Envíame tu grito campesino. Quiero escuchar el uyuy en esta mañana. Uyuy. A ver, mis parientitos chilotes, quiero escuchar ese uyuy. Nelson, regálame un uyuy. Giovanni. Miguel, mi parientito chico.

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0: damos inicio al boletín informativo. El Servicio Nacional de Prevención y Respuesta ante Desastres entregó un balance de los efectos del sistema frontal que se registra en las regiones del Biobío, Los Lagos, la Araucanía y Los Ríos. De acuerdo con la información recabada hasta las 11:30 horas por las direcciones regionales de SENAPRED, hay 16 personas aisladas en la región del Biobío y se reportan 74 casas con daños menores, de las cuales 72 son de la Araucanía. En tanto, hay 97 en evaluación de afectación. En cuanto a la región de Los Lagos, en Ancud hay una vivienda con daño menor, mientras que en Cochamó se interrumpió el suministro SSR en el sector Yates por crecida de río Los Cachos. También se han reportado anegamientos por rebalses de alcantarillado de aguas servidas en la calle de Canteras en Ancud. Se cerró preventivamente la ruta CH-225 en el kilómetro 45.3 y está interrumpido el tránsito en ambos sentidos en la ruta CH-225, altura del sector La Máquina, por remoción en masa. En la región hay 4.600 sin suministro eléctrico.
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0: El ministro de Vivienda y Urbanismo, Iván Poduje, defendió los 5.900 millones destinados a centros comunitarios de culto, criticando a parlamentarios por estar desconectados de la realidad de barrios vulnerables. Poduje aclaró que el objetivo es apoyar la labor social de diversas iglesias, no el culto en sí. Solo el 25% podrá destinarse al culto, mientras el resto se utilizará para actividades comunitarias. Poduje calificó la controversia como micropolémica y comparó el financiamiento con otros proyectos comunitarios respaldados por el Estado, calificando la discusión como artificial.
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0: En noticias internacionales, la pobreza en Argentina aumentó durante el primer semestre de este año y alcanzó el 32,3% según cifras de Instituto Nacional de Estadística y Censos, INDEC. Es su nivel más alto desde el segundo semestre del año 2024. En comparación, el indicador representa un aumento de 4.1% respecto al semestre anterior y rompe una tendencia de 3 periodos consecutivos de descenso. La medición considera principalmente zonas urbanas y, al extrapolar sus resultados, se estima que unos 15 millones de argentinos se encuentran en situación de vulnerabilidad. Entre las causas está el deterioro del poder adquisitivo. Los ingresos familiares crecieron 11.5%, mientras que el costo de la canasta básica aumentó a un 19.6% durante el periodo. Expertos también advierten un mercado laboral con más empleos informales y por cuenta propia.
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1: Ahí estábamos disfrutando del romántico de las 8 de la mañana posterior al boletín informativo. ¿Saben? Yo me quiero detener porque es muy bonita la letra, El privilegio de amar, ¿cierto? Esta canción de Mijares junto a Lucerito. Y dice una frase así: no te conformes, jamás te detengas, pero sobre todas las cosas, nunca, nunca te olvides de Dios. Oye, qué lindo mensaje en esta mañana. Yo creo que cuando uno o una coloca en el centro de la vida a Dios, hay a lo mejor muchos creyentes escuchando y quizás hay otros que no, y es muy respetable, pero hay una fuente muy poderosa para quienes no creen. A lo mejor crean en ustedes mismos, en su corazoncito, y para los que creen en Dios, tenerlo siempre en el centro de la vida, ser agradecidos. Hoy día a lo mejor podemos quizás tener algunas carencias materiales, sin embargo, lo espiritual, sin embargo, esos sentimientos que nosotros podemos entregar a nuestros seres queridos es fundamental para tener una vida muy bonita ahí en comunidad. De hecho, mire, la misma letra dice: serás el tamaño de tus pensamientos, no te permitas fracasar. Lo más importante son los sentimientos y lo que no puedes comprar. Oye, después de esta reflexión, vamos a continuar. Oye, y si a lo mejor a ustedes le gusta esta cancioncita y nos quiere comentar algo respecto a eso, lo puede hacer a través del WhatsApp. Más 56-642-21-71-91. Hoy vamos a estar revisando las efemérides. ¿Qué es lo que se celebra en Chile y en el mundo? No me digas. Uy, voy a saludar aquí entonces a un amigo que trabaja en el CESFAM. Oye, se cambió de CESFAM, parece que sí. Ya, pero no importa. Hoy día es el día del farmacéutico, Sebastián Vera, amigos. Oye, tremendo, los chiquillos. Hay muchos que trabajan en CESFAM, en hospitales o en las mismas farmacias. Son sequísimos, sequísimos con ahí, con dar consejos, con los medicamentos. Bueno, bien sabemos que tiene que ser siempre indicado por una receta médica. Sin embargo, ellos, cuando uno llega ahí con alguna consulta, ¿cierto? Están disponibles para poder resolverla. Cada año la organización elige un tema para celebrar en el Día Mundial del Farmacéutico. ¡Ah, perfecto! Y uno de los lemas que ha sido durante los años, por ejemplo, farmacéuticos atendiendo las necesidades sanitarias mundiales. Así que si usted hoy día va a la farmacia, pregunte, ¿quién es el farmacéutico de acá? Le da un saludito, de seguro que le va a alegrar el día. Y para todos los que van al doctor Químico, sí. Así que a los farmacéuticos especialmente, que trabajan junto y bailan al doctor Simi, feliz día para ustedes. ¿Qué más estamos celebrando, Carmelita? A ver, ayúdeme. ¡Ah! Perfecto, mire, esto es una concientización respecto al Día Internacional de la Ataxia. Enseguida le vamos a contar, porque puede ser que usted no haya escuchado esta enfermedad, ¿ya? Se establece el 25 de septiembre como Día Internacional de la Ataxia con el objetivo de informar y concientizar a la población sobre esta enfermedad, además de conseguir fondos para ayudar y dar una mejor vida a las personas que la padecen. Aquí respondemos, ¿qué es la ataxia? Bueno, es un trastorno que se caracteriza por una disminución de la capacidad de las personas de coordinar los movimientos. Se manifiesta mediante un temblor en diversos lugares del cuerpo mientras se realizan movimientos voluntarios. Esto hace que el afectado tenga problemas en mantener el equilibrio. Se presenta en edades muy tempranas, aunque pueden aparecer tardíamente, y el 60% de los casos son hereditarios, entre ellas la ataxia de Friedreich, la cual se produce por una pérdida en la función del cerebelo o por alguna anomalía en las vías conductoras de los impulsos nerviosos hacia él. Ahí estábamos entonces comentando una de las efemérides del día de hoy. Por ahora, ¿te parece que vayamos a echarle un bailecito, Carmelita? Salsa Kid, dame un beso. Pero Carmelita, me dejó marcada Kiss con su labial en mi cachetito. Carmelita, ¿qué anda cariñosa?

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estamos de regreso. Y antes, yo quiero darles esta información. 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

0: 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Oye, vamos a ir a los audios y a los mensajitos de WhatsApp. ¿Usted todavía no se reporta? Hágale pues. Al 642-21-71-91. Y recuerde anteponer el más 56.
1: Oye, Linda Marioli, ¿cómo le vas a dar esos consejos a los estudiantes? ¿Cómo es eso que lo den todo en el colegio? En la tarde van a llegar sin goma, sin lápices, sin mochila, hasta sin zapatos capaz que lleguen.
0: Oye, ese ejemplo es mi hijo. Mamá, es que presté mis lápices. Mamita, presté mis gomas. Ya, pero de tal palo, tal astilla. Que lo den todo, no más, denlo todo. Todo y más. Oye, Jorge. O sea, Nelson, me acordé de Jorge. Uy, ¿será porque Jorge no se ha reportado que me fui a acordar de él? Jorge, ¿estás por ahí? Nelson. Dar hasta que duela, decía el padrecito Hurtado. Hola, Marielita, ¿cómo estás tú, mi hermosa? Esta es la prima de la Tere también. ¿Cómo está la Tere? Que se reporte, me imagino que anda con bota de goma, la Tere. Buenos días, linda. La lluvia no para. Salir con permiso de circulación acuático. ¡Ah! ¿Algún chiquillo que tenga ganas de un crucero? Ah, ¿usted quiere andar por crucero en la ciudad? No, pues ella no va a andar en bote. ¿Quieres que sea crucero? Buenos días.
2: Buen día, Cita Marioli. ¿Cómo está usted?
0: Bien, ¿y tú, Pamela?
2: Acabo de pasar a dejar a mi hijita al colegio. Ya en la tarde, a esa hora de la 1:30, me toca pasar a dejar a mi Juliancito. A mi monito. Así que eso, Cita Marioli, que tengan un lindo día, una linda jornada.
0: Gracias, mi amor.
2: Y a la 1 estará escuchando a mi bebé.
0: Chiquillo.
2: Eso, que tengan todos buen día, cariño. Cuídese, Cita Marioli.
0: Gracias, Pamela. Muchas gracias por reportar sintonía, Pamelita. Y que claro, más ratito va a estar aquí el Julián mandando su mensajito. Y llegaron tarde, botas. Oye, eso no nos puede suceder el lunes. Cualquier cosa yo los despierto el lunes, ¿eh? Un abrazo para ti, hermosa. Oye, al regreso vamos a estar jugando, ¿les parece? Vamos a estar jugando. Ustedes tienen que reconocer la canción que vamos a colocar aquí. Pero se la voy a hacer fácil. Va a ser al revés. Es que vamos a tener que ir aumentando la complejidad en los otros programas. Tenemos que iniciar así. Hoy día el objetivo es reconocer canciones que incluyan la palabra luna. Todo esto con lo extraterrestre, que la luna, que lo estaban ahí investigando, que todavía no hay nada 100% confirmado, sino que hay una teoría de los científicos, ¿cierto? Estuvimos revisando eso, muy interesante. Y también porque mañana ya es la luna llena. Así que por eso vamos a estar con cancioncitas de luna, ¿sí o no, Pablito?
3: Pues Cristiana.
0: Pues su Cristiano.
3: En Osorno, tremenda lluvia, aguacero. Pues su catay. Lo devolvió a Pachiloé mejor, porque llueve mucho. ¿Y usted se puso su poncho?
0: Aquí ando emponchada. oye, ando con primera capa, segunda, tercera, cuarta. Sí, pues ando con las botitas, todo, todo, todo, todo. Oye, y vamos a bailar esta canción. Alejandro Sanz, junto a Shakira. La tortura. Oye, Marielita, ¿la podemos bailar bajo la lluvia esta canción? Vamos a hacer un aquadance en punto 7.

0: todavía te cuesta abrir los ojos, te damos un par de minutos, pero no te duermas. Volvemos enseguida con más música y alegría de la Punto 7.
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0: Libre Corazón nos decía ahí qué personaje junto a la onda sabanera. Y además que estuvimos disfrutando del terremoto junto a Sinaca. Oye, yo les había dicho que íbamos a jugar, pero antes de, yo le quiero contar algunos datos curiosos de la luna. Hoy día está de protagonista ella, porque en los cielos ya se está notando nuestro satélite más grandecito. Estos datos curiosos dicen así: la luna no siempre es exactamente redonda. Cuando vemos la luna llena, prácticamente toda la cara lunar que mira hacia nosotros está iluminada, pero la luna sigue siendo una esfera. La luna llena no dura toda la noche. El momento astronómico de la luna llena ocurre en un instante determinado. Después comienza lentamente a disminuir la iluminación visible. Ay, oye, esto me gusta porque pueden haber superlunas. Cuando la luna llena coincide aproximadamente con el momento en que la luna está más cerca de la Tierra en su órbita, puede verse algo más grande e imponente, brillante. Se conoce popularmente como la superluna. Oye, ay, esto. Bueno, si hay chilotes ahí en sintonía, esto sí que es para nosotros tremendamente importante porque la luna llena influye en las mareas. La gravedad de la luna participa en las mareas durante las fases de la luna llena y la luna nueva, además. El Sol, la Tierra y la Luna están aproximadamente alineados y se producen las llamadas mareas vivas, con mayor diferencia entre pleamar y bajamar. Ya, ahora sí. ¿Está listo o no está listo para que hagamos el jueguito? Usted puede participar de la siguiente manera: a través del WhatsApp o a través de la llamadita. Y nos tiene que decir, mire, puede ser lo siguiente: nos puede decir el título de la canción, nos puede cantar el trozo de la canción, o bien nos puede decir este cantante o este grupo musical está cantándole a la luna. Vamos con todo nomás. Igual me puede escribir, porque si le da a lo mejor un poquito de vergüenza enviar el audio. Y hay muchos que a veces se atreven por primera vez en contactarse con la radio, ¿ah? Todo eso usted lo puede hacer a través del siguiente número de teléfono para que juegue con nosotros. Al más 56-642-2171-91. Y arranca el juego.
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0: Ay, no era lo más nuevo. Espérenme. Ahí sí. Primer tema que incluye a la

0: todito. A ver. Buenos días. Aló, aló.
1: Your call cannot be completed as dial. Please check the number and dial again.
0: Hello, how are you today? Fine, thank you, and you? Oye, Carmela, te pusiste a hablar en inglés. ¿Quién estaba llamando? Hello.
2: Hello.
0: How are you today? Fine. ¿Cómo está mi querida?
2: Very fine.
0: Ah, me alegro por usted, mi chiquita.
2: ¿Cómo estás, bella Marioli?
0: Muy bien, aquí estamos jugando, queridadita. Aquí te voy a preguntar, ¿te sabes el título de la canción o me puedes cantar un trocito o quién es?

0: 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Al ritmo de esta cumbia.
1: ¡Éjale!
0: Ay, no me la sé de otra manera, Marielima. Un poco más al estilo Chile.
1: No voy, pero está muy bien. ¡Corre!
0: Pero si no me equivoco, es Ráfaga, ¿no?
1: Sí, es Ráfaga. Muy bien.
0: Sí,
1: oye,
0: sí, algo me acordaba.
1: El primer premio que te vas a llevar es energía. ¿Sabes para qué? Energía para las piernas, para saltar los charcos hoy día.
0: Sí, porque precisamente voy para un fundo.
1: Oye, ¿tú te vas para un fundo? ¿Para qué fundo te vas?
0: Voy para el lado del Río Bueno.
1: Te vas para Río Bueno. Mira, qué trabajadora, mi chiquilla. Que te vaya increíble. Oye, ¿algún saludito, Dita?
0: Para todos los puntos 7.
1: Nanay. ¿Aló? Se nos fue. Bueno, a lo mejor ahí puede regresar. Hola, tío Robinson, ¿cómo estás?
2: Hola, Marioli, buenos días. Que tengas un excelente día también para toda la familia Radio.7. Que tengan todos un excelente día. Muy buen fin de semana para todos igual. Así que nada, un Marioli. Un excelente día. Saludar a David, a la Shirley, a la Vicky y a la amiga Victoria. Así que un saludo para ella. Para mi hermana Sandra Pilar, con el comprender, y a mi tía asistente, a Fabiola. Así que eso, que tengas una excelente día.
1: Gracias, Rubito. Saluditos a la Sandra, a la tía Fabiola y a todos los puntos 7 que saluda aquí Robin. Aló, buenos días.
0: Ahí sí me veía Marioli, se cortó.
1: Oye, sí, no nos alcanzamos a despedir, ahí. Mi amorcito bello, que tengas un lindo día por el fondo, oye. Ojalá que lleves botas. Se cortó otra vez, mi chita. Bueno, ahí me estaba despidiendo Adita. Un besito enorme para ti, mi amor. Miren, ahora se viene otra canción que usted puede adivinar. Pero este no es que el título incluya la palabra luna, sino que el grupo tiene el nombre. ¿Cómo se llama?
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1: Oye, lo soplaste al tiro. A ver si estaban atentos.

0: escrito no se vale. No, porque si me lo envían en escrito, yo digo que están haciendo trampa. Tiene que ser con audio. ¿Cómo se llama este grupo musical? Le voy a dar una pista, a ver. ¿Usted a través de qué mira? ¿Con qué mira? Ya, esa es la primera palabra. ¿Con qué mira usted? Y después es este satélite natural que tenemos aquí en la Tierra. Canito. Bueno, muy bien, ¿y tú, Carito? Oye, bien. Oye, estoy haciendo aquí un concurso para que adivinen canciones, que adivinen también grupos musicales, porque hoy día estuvimos leyendo una noticia de que les cuento que los científicos están investigando y tienen una teoría de seres alienígenas en la luna.
1: Ya.
0: Entonces, aparte que mañana es luna llena, entonces nuestros auditores aquí están adivinando qué grupo musical es. Así que a lo mejor a ti te suena el grupo musical. Mira, escucha qué dice nuestra gente.
2: Ojo de luna. ¿Coterránea? Ojo de lunas.
0: ¿Que yo tengo qué? ¿Qué te dice?
3: Ay, cita Mariola, buenos días, oiga, buenos días. ¿Será ojos de luna?
0: Sí. Correcto, correcto. Oye, ¿y saben qué? Se van a ganar una cancioncita. Se van a ganar una cancioncita para que bailemos. Carito, ¿bailemos?
1: Bailemos al tiro nomás. Hoy, empezando día viernes, hay que ponerle ahí con todo, si no, ¿para qué?
0: Esta es la canción que bailamos en Año Nuevo, mijita. Eso, arriba las palmas. Disfruta, disfruta, yo ya me comienzo a despedir de a poquito. Porque ya se nos viene Carito para acompañarte durante toda tu mañana.

0: baile nos pegamos aquí con la Carito. Nosotros ya siendo previa a este fin de año, que falta poquito, alrededor de 3 meses y algunos días. Y ya vamos a estar ahí en nuestra cena navideña, esperando el año 2027.
1: Falta poquito, muy poquito.
0: 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Oye, mis amores bellos, yo ya comienzo a despedirme de a poquito. Darle las gracias a ustedes por su sintonía. En la tarde vamos a estar con el mercadito de Punto 7 a eso de las 1 de la tarde. Usted deje su aviso, quiere permutar, quiere comprar, quiere vender. Mercadito Punto 7 es parte de esa casa para hacer esas ventas, esas compras. Déjanos tu mensajito aquí con Carito y ella después me lo entrega todo en bandejita. Mantengas en sintonía porque la Caro viene con una muy buena pauta. Viene también con mucha alegría, con mucha energía para que tu mañana sea, pero muy, muy llenadora de alegría. ¡Eso! Chao, mis amores.
2: Ah, esos cantantes son los charros de Lumaco. ¿O no?
0: Este Nelson. Más perdido que el teniente Bello.

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0: ¿Cómo están? Buen día, buen día, buen día, buen día, buen día, buen día, buen día. Día viernes, 9 de la mañana con 10 minutos. Día viernes que se viene recargadísimo de todo lo mejor. Aquí en Punto 7 acompañándote ya en el matinal. Iniciamos tempranito, te vamos a acompañar hasta la 1 de la tarde. Y así vamos a ir moviéndonos sí o sí por toda la mañana. Estamos en el sur, llueve que te llueve. Hay que venir al sur. ¿Dónde tiene que venir? Al sur. Sin amantes. Para el lado derecho, lado izquierdo, lado derecho. Ahí sí, y para el otro lado también. No lo pienses más. ¿Cómo están? Buen día, buen día, buen día, buen día, buen día, buen día. Tremenda mañana de día viernes, recargadísima. Viernes 25. Ya nos van quedando muy poquitos días. 5 días para que se termine el mes de septiembre. Y se nos viene octubre, noviembre y diciembre. ¡Sí! ¡Qué tremendo! Pero no importa. ¡Vamos que se puede! ¡Póngale! Súbase nomás al caballo. Vamos para adelante nomás, que hacia atrás ni siquiera para tomar impulso. Vamos que se puede con todo, si no, ¿pa' qué? Saludos para todos nuestros amigos que están ya en sintonía de la radio desde las 6 de la mañana. Saludos para todos aquellos que están en el campo trabajando. Que están trabajando en el campo, que están ahí conectadísimos con todo, con todo, con todo, con todo, si no, ¿pa' qué? No, ratoncito, baile primero, dele nomás, dele.
1: Venir al sur.
0: Vamos, derecha. Ahora va al otro lado con harto ánimo nomás. Eso es.
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0: Saludamos a todos nuestros amigos que están en sintonía de la radio desde muy tempranito. Para todos aquellos que ya están conectadísimos a través de Radio 7, bailando, poniéndole ánimo, poniéndole fuerza, poniéndole todo el fuá, porque nos tenemos que mover como todos los días. Saludos para toda la locomoción colectiva mayor y menor. Saludos para todos aquellos que están conectadísimos, para los furgones escolares, las tías y los tíos que ya están empezando una nueva jornada laboral, los que ya van de camino a la casa a tomar desayuno. A todas las personas que están trabajando en Ciudad Limpia, para Patito, un abrazo grande, grande, para todos los que van con su jipeta. Llueve que te llueve, pero no importa, pongámosle con toda la fuerza, con todo el fuá, con toda la energía, con todo el nehuén de la tierra. Vamos conectadísimos, sí o sí. Muévase, muévase, muévase, muévase.
2: Oiga, mi cinco.
0: Mueve, mueve, mueve, mueve, mueve, mueve, mueve. Donde quiera que estés, ahora en la mañana, muévete con todo, si no, ¿pa' qué? Ponele ánimo, fuerza, energía. Saludos para los bomberos. Saludos para todos los recolectores de residuos domiciliarios. Saludos para los administrativos, carabineros, militares, mecánicos. Conductores de camiones, camiones tres cuartos, camiones con carro, con acoplado, con termo, los chocos, los tractocamión, para todos un abrazo, pero enorme, enorme, enorme. ¿Qué más me queda por ahí? Trabajadores de ferreterías, trabajadores de retail, un abrazo grande, grande, dele volumen nomás y muévase, muévase, muévase. Muévase nomás, porque seguimos moviéndonos en esta mañana, saludando a todos nuestros amigos y también que se pueden ir conectando ya, reportando, reportándose tempranito. ¿En qué lugar se encuentran? ¿Dónde? En San Juan de la Costa, Pucatrihue, Vallamansa, Maicolpue, Caleta Manzano, Tril Tril, Caleta Cóndor, para todos, todos, todos los que están en la ruta 215, la quema del buey, los que están en los distintos callejones, en el Parque Nacional Puyehue, en los guardaparques, Para todos un abrazo enorme. Los que trabajan en el Parque Nacional, los que están arriba en Antillanca, un abrazo gigante, gigante, gigante. Para todos los trabajadores, para los que están trabajando en las bombas de bencina, para los bomberos que apagan el fuego, para los periodistas, para los escritores, pintores, para todos los que trabajan en la Contru, grande la Contru, un abrazo grande para todos los chiquillos que están trabajando desde muy tempranito. Saludos para los albañiles, Gaspiter, para todos, todos, todos, un abrazo enorme. Y seguimos bailando en esta mañana en Punto 7, porque así como te estás moviendo, se viene, como nos contaba Marioli tempranito, la luna llena.

0: Ahí sí, 9:24. Qué maravilla empezar el día viernes con todo, si no, ¿pa' qué? Aparte que, bueno, va a llover todo el día, no importa, pero está bastante, bastante agradable la mañana. Yo les voy a contar ahora rápidamente una información bastante buenísima. ¿Por qué? 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

0: abajo. También para arriba, para abajo, póngale nomás. Hello. Hola, WhatsApp. Buen día. Vamos por aquí saludando rapidísimo. You know, baby. Hello. Le vamos a enviar un saludo a la Marielita. Marielita hermosa, ¿cómo estás tú? ¿Cómo va tu mañana? ¿Por dónde estás? No me vas a decir que andas en bote, me decían por aquí. Capaz que ande en bote, ¿o no? Patito lindo, ¿cómo estás tú?
1: No, ya, señorita Carita, que el Patito ayer no lo pude llamar porque descansé ayer con la lunita y con la pelusa. Así que hoy trabajando, ya mañana tengo doble turno como falté ayer. Así que eso, señorita Carita, salió para la pelusa, para la lunita y la blanquita que está en el cielo. A mi primo Christian y mi prima Joana y mi sobrina Laconi, que está estudiando en la Universidad Católica en Santiago, así que eso. Y saludos para mis dos colegas de Ciudad Limpia, la base Pacífico, don Erico Guzmán, Germán Gallardo, don Imael, don Mauricio, don Juanito Cumián,
0: ya,
1: Dagoberto Lorca y Domingo Mancilla y
0: ¿quién más, Patito?
1: Y especialmente a mi suegro Mario Cofré.
0: Mario Cofré.
1: Carmen Marga. Salud para la base de Somonte, Joel Mora, Claudio Canchil, José Mancilla, Sergio Yarto, don Miguel y Sacha Carrillo. Y el ratoncito que no pida queso porque capacito con cualquier ratito voy a llevar a la luna para que se lo coma.
0: No,
1: yo soy un 7 y tú.
0: Un 7, mi querido Patito, no traiga la luna, mire que ratoncito se asusta ahí. No, pues, que tengas lindo día, Patito. Giovanni, buen día, Carito, buen día, Giovanni. Saludos para la quinta región. Saludos para Santiago, ¿cómo estás, Lilian?
2: Buenos días. Que se cuenta por ahí, y que estamos trabajando en las Condes.
0: ¡Ay!
2: Vamos a estar escuchando lo que se pueda. Yo soy un 7, ¿y tú?
3: Un 7 también, Lilian.
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0: Linda Lilian, un besote grande para ti, que tengas un lindo día de trabajo. Oye, que está por allá en las Condes, ¿eh, Lilian? Tremendo, tremendo. Ay, qué lindo. Así que te saludo, mi querida Lilian, que está por allá en las Condes. Que sea maravilloso, maravillosa tu mañana, oye. Saludos a todos por allá en las Condes, ñatita. Besitos, Lilian hermosa. Que tengas una mañana espectacular en las Condes, oye. Tremendo, tremendo allá en las Condes. Buen día. Hello. ¿Cómo está, general?
5: Hola, muy buenos días, Cita Carito.
0: Buen día. Buenos días. ¿Cómo está? ¿Cómo va su mañana? ¿Hay movimiento? ¿No hay movimiento? ¿Cómo va la cosa por ahí? Se ha movido harto para los Uber Indriver, ¿ah? Realmente subieron las tarifas, yo las vi en la mañana. Realmente subieron. No, hay que venirse en micro nomás. No, ¿qué otra opción? Saludos para Keylen, vamos a saludar a Pablo. ¿Cómo está, Pablo?
6: Hola, Carito. Muy buenos días. Es viernes, nuestro cuerpo lo sabe, no lo sabe, Carito. Cuente. Y a propósito de lluvia por Osorno, ¿trajo tu poncho o su traje de agua? Cuente, de todos.
0: Que tengas un lindo día, que tengas lindo día, Pablo. ¿Cómo está Chiloé? ¿Llueve o no llueve? Debe estar lloviendo allá también. Sí, porque se venía al frente de mal tiempo. Al frente. Danilo, buenos días. Por aquí, rodando, ando, mira. Danilo, ¿se mueve o no se mueve la aplicación de a esta hora de la mañana? Espere, yo creo que sí, porque estuve mirando las tarifas y... ¡Ay, ay, ay! ¿Qué quiere que le diga? Taco a esta hora ya no hay. No, el taco se va entre las 7 y media y 8, 8 y media más o menos, por ahí. ¿Seguimos con la música? Sí, seguimos inmediatamente con la música. Ah, Danilo me dice, estamos trabajando para hacer un pelacito de queso. Nana, haciendo causa común ahí con el ratoncito. No, porque Danilo también está trabajando para hacer un pelacito de queso. Nosotros vamos ahora a la música. A ver qué me dice por aquí Marioli. Oh, hay un taco tremendo, me dice Marioli, en Pilauco. Chupaya. ¿Y esta foto, Marioli? Ah, sí, de ahí. De ahí para... No, hay un... Pero, Marioli, estás en tremendo taco ahí. Larguísimo el taco de Pilauco. Si usted va a tomar Pilauco, no tome nada Pilauco. Está impresionante el taco. ¡No! Vamos, Marioli, tú puedes. Con calma, con calma. Ya vas a salir de ese taco. Nosotros continuamos con la música ya a esta hora de la mañana. Te dedico, o me dedico la canción. No, usted dedíquese la canción. Te dedico de Carlos Vives. Y lo escuchas aquí en Punto 7.
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0: vamos rápidamente por aquí a la información que nos tienen en terreno. Adelante, Marioli. Cuéntanos dónde estás en este momento y cómo está la cosa.
1: Carito, te cuento que por la ruta de Pilauco está imposible avanzar. Los que vienen así como saliendo de Osorno, las máquinas están trabajando allí y hay un taco por ahí, estaban recién a pura bocina, así que si pueden tomar rutas alternativas sería ideal.
0: Excelente, gracias ahí Marioli, reporteando desde el lugar de los hechos. No pase por Pilauco, tome vías alternativas, como nos decía Marioli, hay maquinaria trabajando y obviamente está ahí ralentizado el tránsito, así que tome vías alternativas, no se mueva por Pilauco, por lo menos a esta hora de la mañana.

0: Vamos a recargarnos de energía y volvemos. Yo soy un 7. ¿Y tú?
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Buen día. 9 de la mañana con 44 minutos y sigue avanzando rapidísimo la mañana. Le vamos a preguntar por ahí a Marioli cómo está el taco. Todavía sigue el taco en Tilauco. Para que todos los conductores que están en sintonía, los Uber, InDriver, todos los que anden trabajando ya a esta hora de la mañana, tengan precaución y no entren a Pilauco para cortar camino muchas veces, porque Pilauco está con un taco pero impresionante. Así que aprovechen de tomar vías alternativas para que no se queden en el taco. Le vamos a preguntar a la Marioli por ahí cómo va el taco. Sí, Panchito, soy yo. Vamos a ver cómo va la cosa. ¿Cómo va la cosa por ahí? ¿Quién viene? Panchito. Que tengas un lindo día y maravilloso. Que a pesar de la lluvia esté todo bien ahí dentro de todo. Así que vamos con todo, sino para qué. ¿A quién saludamos hoy? ¿Quién está de santo el día de hoy? Lo vamos a revisar inmediatamente. Aurelio y Aurelia. Si usted conoce por ahí un Aurelio o una Aurelia, aproveche y los saluda en el día de su santo. Aurelio o Aurelia, cualquiera de los dos. Si tiene un Aurelio o una Aurelia en casa, cántele nomás las mañanitas, porque aquí les vamos a cantar las mañanitas a todos los Aurelios y Aurelias.

día. No me va a decir que mi calendario está malo de nuevo, porque aquí estoy revisando. Y me salen muchos Aurelios, pues. Claro, ¿quién fue San Aurelio? Ya hay varios de varios países, yo quiero el de Chile, pues el de Chile. Y me dice que el 27 de julio, ¿cómo va a ser el 27 de julio? Estamos en septiembre y mi calendario dice San Aurelio. En el calendario que tiene usted en su casa, si me puede ayudar por ahí, ¿dice San Aurelio o no? ¿O San Aurelia? Porque el mío dice San Aurelia y San Aurelio. Sí, mi calendario dice San Aurelio y San Aurelia. Lo voy a tener que ir a revisar. Ya, vamos aquí rapidito. Panchito, ¿cómo estás tú? Que tengas linda mañana, Panchito, ¿eh? Yo voy a revisar aquí rápidamente porque a verificar bien la información. Ratoncito, ¿usted qué quiere? Ahora tiene que quiere hacer pelea de aura. No, pues yo no sé hacer pelea de aura, me da vergüenza hacer pelea de aura. Ustedes saben toda esta, contingencia, pero sí, todo este tema de aura. ¿Usted sabe lo que es farmear aura? Yo les voy a dejar aquí la pregunta, porque esta es la música que se utiliza generalmente, pero ¿sabe usted lo que es farmear aura? Algunos dicen que son unos movimientos extraños. ¿Cuándo nació esta tendencia de farmear aura? A mí me gustaría saber y escuchar de ustedes qué es lo que ustedes creen que es farmear aura. Yo, vamos a la música y a la vuelta les voy a contar. Vamos a enviar un saludo aquí, pero cariñoso. A Rodrigo Reyes. Rodrigo, un abrazo grande para ti. Claro, es que yo una vez me equivoqué porque mi calendario tenía un nombre y después salía otro nombre en los otros calendarios. Por eso pregunto, voy a subir una foto porque mi calendario dice San Aurelio y Santa Aurelia. Mira, viste el que la Jime, te pasaste. Un besito grande, Jime. La Jime me dice, oiga, pues carito, enchúfese, pues. Claro, porque aquí en este calendario dice Áurea o Cleofás. Y en su calendario, ¿qué sale? El mío dice, voy a subir la foto. La Jime me dice Áurea o Cleofás el día de hoy. Y usted, en su calendario, ¿quién aparece? ¿Quién le aparece por ahí de santo? Si no, le cantamos santo a todo nomás. No puede ser, porque estas cosas me pasan a mí. Mira. Saludos para Rodrigo Reyes, un abrazo grande para él que está por ahí ya trabajando de tempranito con sus caballos. Un abrazo enorme para ti, Rodrigo. Nos vamos a la música rápidamente, a revisar cuál es el santo del día de hoy.

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Mañana con 56 minutos. Tenemos una parrilla buenísima musical por aquí. Yo sigo buscando porque hay calendarios que dicen que sí es San Aurelio y San Aurelia, pero hay otro calendario que me dice por aquí que hoy es San Cleofás. Pero ¿cómo puede ser eso hoy? Voy a subir la foto a los estados de WhatsApp para ver y efectivamente verificar qué santo es el día de hoy y qué calendario está bien, pues. Ay, no. Día viernes, la vida es maravillosa, es tremendamente espectacular. Por lo tanto, ¿qué hay que hacer? Hay que darle color a la vida, porque la vida es un carnaval. Sobre todo, si es un día viernes, póngale nomás harta azúcar, no mucha, por supuesto, pero póngale, porque la vida es un carnaval. Vamos con este día viernes con todo, si no, ¿pa' qué?

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5: Damos inicio a la revisión de noticias a través del boletín informativo de Punto 7 cuando ya son las 10 de la mañana con 7 minutos.

0: Iniciamos las informaciones contándoles que de visita en Osorno, el subsecretario de Justicia, Luis Silva, afirmó que la cárcel de esta ciudad en Osorno tiene una sobrepoblación de un 133% y confirmó que el recinto forma parte del Diagnóstico Nacional de Infraestructura Penitenciaria, pero sin definición respecto de su eventual traslado o reemplazo. El subsecretario Silva dijo a Radio Bio Bio que invirtió cerca del $1 millón para mejorar las condiciones del Centro de Cumplimiento Penitenciario de Osorno mediante una actualización tecnológica del sistema de televigilancia y refuerzo de los cercos del penal. Además, señaló que nosotros estamos en una revisión exhaustiva de la infraestructura del sistema penitenciario. Entonces, Osorno entra en el análisis del Plan de Infraestructura Nacional, pero hoy día el énfasis está puesto en robustecer las condiciones de seguridad, es decir, los llamados checkpoint con el uso de máquinas de rayos X, escáner, las paletas electromagnéticas y todo el sistema de televigilancia y eventualmente el sistema de inhibición telefónica. Pero eso opta para una segunda etapa, porque nosotros comenzamos esta tarea con los penales concesionados y Osorno sigue siendo un penal operado en su integridad por Gendarmería de Chile.
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0: En otras informaciones, la Municipalidad de Río Bueno concretó la actualización y aprobación de su plan comunal de emergencia tras la sesión del Comité Comunal para la Gestión del Riesgo de Desastres COGRID, adecuando sus protocolos al formato exigido por SENAPRED. El instrumento establece la coordinación operativa entre la Administración Municipal, Carabineros, Bomberos, Servicios de Salud, Empresas de Servicios Básicos y organismos técnicos para abordar las contingencias de la comuna. El encargado comunal de la Oficina de Gestión de Riesgos y de Desastres, Jaime Mena, explicó el sentido de esta actualización en la normativa y los riesgos territoriales que se incorporaron. En relación con la amenaza volcánica asociada al cordón Caule, el municipio mantiene un plan de evacuación enfocado en el sector de Mantilhue y la cuenca del lago Ranco y lago Puyehue, estableciendo puntos de encuentros transitorios. Sobre este punto, Mena detalló las estimaciones de población que se prevé evacuar ante un eventual proceso eruptivo.
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0: En informaciones nacionales, Boric y Bachelet cuestionan adhesión de Chile al escudo de las Américas por posible subordinación a Estados Unidos, generando críticas de Skela, que acusa a ex mandatarios de privilegiar orgullo político. Skela argumenta que cooperación contra crimen organizado debe anteponerse a diferencias ideológicas. Expresidentes responden que acuerdo político-económico plantea dudas sobre pérdida de autonomía.
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0: Finalizamos las informaciones a través del boletín informativo de Punto 7 cuando son las 10 de la mañana con 11 minutos.
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0: Quédate aquí. Nanay. Qué bonita canción. Quédate aquí. Ahora con Quédate aquí estuve revisando todo. Pero aquí tengo yo un problema grande porque me dice San Aurelio, San Aurelia, pero también me sale Calixto y Calixta. En el calendario. Estaba revisando por aquí. Jessy, ¿cómo estás tú? Buen día, buen día, buen día. Estoy revisando y me sale como así, porque se me cayó una tapadura chiquitita de uno de mis dientes de una paleta. Entonces se me filtra el aire. Se me sale como así. Ya, yo les cuento, me dice, ¿cómo cuenta esas cosas? Bueno, lo cuento porque justamente tengo ahí un espacio donde ingresa el aire y cuando yo hablo, se me filtra el aire. Así. Sí, así. No es que yo hable así, no. Sino que se me filtra. Se me filtra el aire. Ahí sí, ¿ves? Que tengo que. Qué gracioso. Qué increíble. Ya. Eso. Eso era un dato aparte. Me dice la Jessy. Aquí dice 25 San Aurelio. En el calendario de la Jessy. La Lilian. En el calendario de Lilian también sale Santa Aurelia y Santo Aurelio. Omita lo de la podóloga. Lo tenía anotado Lilian ahí. Hoy día, ¿a qué hora? Ay, la Jime. En su calendario dice Cleofás. Cleofás. Enchúfese, oiga, me dice la Jime, porque en su calendario sale Cleofás. Y me dice, por aquí, me envía otra foto donde dice, hoy 25 de septiembre, la Iglesia Católica conmemora principalmente a San Cleofás. Pero yo tengo a Aurelio y a Aurelia. Hasta el momento la Jime es la única que tiene un nombre distinto en su calendario. Delia. San Aurelio y San Aurelia tiene la Delia también en su calendario. Remy, ¿cómo estás tú? ¿Cómo va tu tarde, Remy? 10, 11, 12, 13, 14. Sí, ¿cómo va tu tarde? Buenas tardes, buenas tardes, buenas tardes, buenas tardes para Estocolmo. Remy me dice que también el santoral en Estocolmo, en su calendario sale Santa Aurelia. Jime, tu calendario está malo. ¿Cómo estás, Remy?
1: Hola, Carito, ¿cómo estás? Buenos días, saludos de acá, de Estocolmo, Suecia. Yo creo que estaban viendo a lo mejor el calendario egipcio. Puede ser. Calendario antiguo, porque en todos lados dice que hoy día es San Aurelio, San Aurelia. ¿Viste? Un abracito, que tengas buen programa. Nos escuchamos.
0: Lindo, Remy. Un abrazo grande para ti, que tengas una hermosa tarde. Una bellísima, bellísima tarde. Imagínate, Jime, está en Estocolmo, Suecia, es San Aurelia y San Aurelio. En Estocolmo es San Aurelio y San Aurelia, totalmente. Es San Aurelio, San Aurelia. La Jime hoy día, para mí que la Jime es la que anda ahí más o menos. ¿Cómo estás, Estefan? Oiga, aproveche mientras tratemos de ayudar a Estefan en todo lo que podamos, siguiendo su cuenta de Instagram, que está con un emprendimiento buenísimo sobre lo que es arreglo de focos. En un ratito más les voy a contar. Así que aprovechemos mientras y sigamos la cuenta de Estefan, que se llama Proyecto Foco por Foco. ¿Ya? Es @ en Instagram, Foco por Foco. Es @ proyecto foco por foco. No es foco por, sino que escrito, es foco por foco. Para que ayudemos ahí a que lleguemos a los 1000 seguidores. Así que vamos, aprovechemos este datito y después les voy a contar bien. Así que entre a Instagram y siga por favor, @

0: Proyecto Foco X Foco. Proyecto por Foco. Arroba Proyecto Foco por Foco. Yo aquí ya lo estoy siguiendo desde ayer para que pueda crecer su emprendimiento, llegar a más personas y poder ayudarlo dentro de todo lo que podamos. Y si nos gusta ayudar, ¿de qué forma ayudamos? Póngale seguir. Arroba Proyecto Foco por Foco. Ahora lo bueno es que va a servir para cualquier persona que, aparte que hace un trabajo impresionante, yo se lo doy ahí, pero asegurado tiene un trabajo buenísimo. Arroba Proyecto Foco por Foco. Yo después voy a revisar y vamos a ver en cuántos seguidores va, a ver si podemos llegar a los 1000 seguidores. Tiene 200 seguidores. Así que vamos, ¿le faltan cuánto? 700, no, 800 faltan. Vamos ahí, llame a su amiga, a su amigo, aprovechemos. ¿De qué forma ayudamos? Ayudemos aquí a Proyecto Foco por Foco para que sean más seguidores, para poder contribuir a que pueda dar a conocer su emprendimiento. Así que vamos con eso. Y Don Érico fue el que me regaló el calendario y su calendario está bueno. Don Érico.
1: Hola, hola, Carito, buen día.
0: Buen día.
1: Pero mira, antes que se me vaya, como soy ocupadito para allá y para acá,
0: ¿ya?
1: Quería darle las gracias que nos juntamos 2.7 en el mismo móvil.
0: Ya.
1: Pasó que mi amigo Remache me llevó a buscar mi móvil 5.7.
0: ¡Ay, qué buena!
1: Así que un saludo a todos los coleguitas.
0: ¡Lindo!
1: A Ronaldinho.
0: Ronaldinho.
1: A Hormiga, Caporal, Coyunda.
0: No voy a preguntar.
1: El Buey, el Rana.
0: ¡Mire!
1: Munra y todos los coleguitas que me ubican.
0: Munra.
1: Que muy bien y especialmente a mi amigo Alex, el pajarito, y a todos los coleguitas de la línea 3 que me ubican.
0: Nanay.
1: Que esté muy bien y saludo a todos y que nos vaya bien a todos.
0: Que nos vaya bien.
1: Recuerda ese día es viernes y
0: el cuerpo lo sabe.
1: Chao.
0: Lindo, Don Eric, un abrazo muy grande para usted. Oiga, y el que se llama Munra, ¿por qué le pusieron así? No voy a preguntar más, mejor que no. Danilo. Mira, Danilo, le salió una carrera para Temuco ahí en InDriver. Excelente, qué tremendo, ay, qué maravilla. Así que va a almorzar en Temuco. Danilo, dele con todo nomás, dele con todo. Ahí nos sigue en la señal online y nos va contando. Cuidado en Temuco porque con el tema del mal tiempo han tenido hartas complicaciones por allá. Así que cuídese mucho, que tenga muy buen viaje, que llegue pero muy, muy bien. Rodrigo, Estocolmo. Mira, Jime, por aquí me dice Rodrigo que el santoral de hoy es San Aurelio y San Aurelia también. La Jime, la única que tiene su calendario malo. No me diga ahora que la Jime se va a coludir con Pancho Francisco. ¿Ah? Maritza, buen día.
2: Buenos días, Carito. ¿Cómo está, Carito? Escuchando la vez porque todos los días con Clorito. Besito, bye.
0: Linda, mi querida Maritza, un besito grande para ti. Que tengas un día maravilloso. Adelita, preciosa, ¿cómo estás? ¿Cómo se ha sentido la aurorita? ¿Está mejor de su resfrío? Yo espero que sí. Así que muchos besitos para ti, mi querida Adelita. Que tengas un día y una mañana maravillosa. Lindo día para ti también, Adelita. Por aquí David me dice, Carito, resulta, la amiguita dice aparece con Cleofás. Sí, aparece Cleofás. Aurelio y Aurelia. Pero es que el calendario, ¿sabe qué? Ya, vamos a ir aquí, va a revisar bien. Un abrazo grandote. ¿Y a dónde se va, ratoncito? Oye, usted ya se quiere ir, pero por Dios, qué vergüenza. No, nos quedamos. ¿Cómo nos vamos a ir tan temprano si venimos recién llegando, pues? Y lo más importante, ¿ah? Llegó la primavera. hay el tiempo y el clima, la temperatura como va variando entre frío y calor. 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Un, dos, tres. ¿Todos para arriba y para abajo? Ya, tenemos aquí Cleo Fast. Tenemos a Aurelio y a Aurelia. No, no puede ser que de un año para otro me pase lo mismo, de que se ten los calendarios malos. Ay, no. Robertito, ¿cómo estás tú? ¿Cómo va tu mañana? ¿Cómo está la Carmencita?
3: Buenos días, señorita Carito, aquí reportando sintonía.
0: Buen día,
3: rumbo
0: buen día.
3: Al Cefan, con el nieto, le toca vacuna hoy día.
0: Mira.
3: Así que ahí vamos con el nieto Jeremías.
0: Nana.
3: Y mi hija Clara y Francesca. Vamos al Cefan. Que tenga un bonito turno, señorita Grito, y nuevamente felicitarla por su gran programa, su buena música y su chistes.
0: Nana y Robertito. Robertito, un abrazo, pero grande, grande, grande para ti. Se van al CESFAM, oh, a CESFAM, no me sale. Pero bueno, van al CESFAM porque le toca vacuna a Jeremías. Y un saludo para Tiare, Francesca, un besito grande para ti, que lleguen bien. No se compliquen, porque de repente ahí las mamás o los tatas o todos como que se complican cuando lloran los bebés cuando le ponen sus vacunas. Pero saben que a veces ni siquiera lloran, ¿ah? ¿Eh? Así que póngale nomás, harta fuerza, harta fuerza. A ver, Remy. Claro, Remy también me dice que aparece en Google, en Google, que yo le digo Google. Y a mí me dice, no, se dice Google, se dice Google. Oh, sí. Pero yo se entiende igual. Si yo le digo Google, es Google, porque yo lo leo así como Google. Pero me dice, no, se dice Google, se dice Google. Oh, sí. Claro, aquí aparece San Cleofás. Ya, vamos a después llegar a la finalidad de todo esto y por qué aparece aquello. Y le vamos a desear todo lo mejor a Jeremías, que va a su vacuna. Y un abrazo grande para Robertito y para Tiare Francesca. Mientras, nosotros vamos a seguir aquí con la música. Yo tengo que salir de la duda de por qué aparece eso en el calendario. Ah... Oh. Te amo. ¿Sí? Te amo, dice por aquí Macano. 1.7.

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0: Ya, por aquí estoy haciendo algunas de mis averiguaciones con el famoso calendario. Hay una comparación ahí bastante entretenida, ¿eh? Pero la vamos a ir revisando de a poquito. Porque la Jime Jime dijo que era también, no está tan equivocada, porque también aparece por ahí este santo de San Cleofás. Así es, así que vamos a revisar y vamos a hacer una comparación bastante entretenida para ver ahí cómo se va generando la dinámica con este santoral del día de hoy. Patito.
1: Que en esta carita se me había olvidado mandar saludos a mi amigo, al periodista que estuvo trabajando en el diario conmigo. Bueno, yo repartía el diario y era periodista, don Pablo Obleque.
0: Ah, mira.
1: Buena persona. Muchas bendiciones para él en su día de cumpleaños, para su familia también, su bella familia, así que eso, carito, un saludo especialmente para él. Y yo soy un 7, ¿y tú?
0: Un 7, Patito, mira, yo que le faltó saludar a uno de sus colegas, de sus amigos, Pablo Bre, que está de cumpleaños hoy día. Sí, le vamos a enviar un abrazo grande, grande a Pablito Breque, que tenga un día maravilloso en el día de su cumpleaños. Así que después le vamos a cantar cumpleaños feliz. Besitos, Patito. A ver, Giovanni, ¿qué me decía por aquí? Aquí estaba, a ver.
2: San Aurelio, San Aurelia. Dice mi calendario.
0: ¿Ya?
2: De acá de Chile, pero allá en Argentina es San Cleofás. Es otro país, es el calendario de la auditora Carito.
0: Ah, es de otro país entonces. Pues Jime, Jime, tienes que comprar calendario chileno, pues. Pero Giovanni, en Estocolmo también es San Aurelio y San Aurelia. Sí. Así que vamos a salir de todo esto. Yo estaba aquí colocando la foto porque la vamos a subir a los estados de WhatsApp para que ustedes también la vean. Y que no es tan solo que yo dije, ah, me equivoqué o leí mal. No. San Aurelio y San Aurelia. Por otro lado, vamos a terminar con lo que habíamos conversado ayer a la tarde. Pero lo vamos a conversar completísimo porque ayer no alcanzaron y me dicen, Carito, ¿qué pasó con lo del tuto? Un tutito largo y un tutito corto. Oh, tutito de sueño. Claro, porque cuando hablamos de tutito, hablamos del tuto, del sueño y todo eso. ¿Por qué? Hablábamos ayer del tema del sueño, de cuántas horas se duerme, que si es bueno o si es malo, y cómo de alguna forma nuestro cuerpo nos va avisando de que tenemos que dormir o que ya estamos en un estado que estamos superando lo que realmente debiera ser y estamos sobre exigiendo a nuestro cuerpo. Así que vamos a retomar eso, porque de repente uno dice, oye, dormí mal, me levanté tarde, en realidad no, si estoy bien, yo me siento muy bien, pero en realidad vienen algunos dolores de cabeza, uno dice, me sentiré bien, me sentiré mal.

mal, o de repente ando quizás un poco cansado o cansada, y por ahí viene y uno dice, ¿será que el cuerpo estará avisando por ahí que hay falta de sueño? Y uno dice, ¿cómo falta de sueño? Claro, porque a veces uno duerme poco, y ese dormir poco es lo que genera, por ejemplo, mal genio, que hay personas que se ponen mal genio cuando duermen poco. Hay otros que se ponen mal genio cuando no comen, y otras también que no comen y se ponen mal genio. Y conversábamos ayer, ¿no?, de las 10 señales que te da el cuerpo cuando hay falta de sueño. ¿Y cuáles serían los síntomas? Que uno dice, no, si no es eso, no es eso. Y a lo mejor, no, si yo descansé, pero el cuerpo está diciendo que no está descansando bien. Y a veces lo atribuimos a un poquito quizás al estrés, o que dormimos, que tenemos mucho trabajo, o nos ponemos a pensar así largas horas en la noche. Y hay muchos síntomas. Yo les voy a contar al tiro lo que vimos ayer, para que usted sepa. Si usted de repente tiene antojos descontrolados y cambios de apetito durante el día, puede significar falta de sueño. Y ese como nivel de ansiedad puede significar falta de sueño, porque uno dice, ay, tengo ganas de comer algo dulce, quiero comer algo rico. Y uno dice, uy, pero ¿por qué tan temprano? ¿Por qué tan tarde? Bueno, pasa mucho que si se siente esa necesidad de comer algo dulce o estos alimentos que son hipercalóricos, a media tarde, por ejemplo, o cerca del almuerzo, se dice mucho que el problema está en tu almohada, no en la pancita. Está en la almohada. Porque cuando dormimos mal, altera las hormonas que regulan la saciedad en nuestro cuerpo. Y eso genera un incremento y aumento de apetito. Y ahí se favorece la acumulación de grasita, especialmente en la pancita, en el abdomen. Entonces, si usted no quiere tener abdomen abultado, duerma bien, tiene que dormir bien. Es lo primero, principal e importante. Después, los microsueños. Que igual este es un tema preocupante, porque les ha pasado a usted, por ejemplo, que se sube en el colectivo o va en la micro o tiene que hacer un trayecto muy, muy largo y de repente uno dice, ups, no me di cuenta cómo llegué. No me di ni cuenta, tratando de hacer el recorrido y tampoco se acuerdan, es porque el cerebro comienza a realizar desconexiones involuntarias, cortitas. ¿Por qué? Porque lo hace para compensar el descanso perdido. Como no descansó, como que hace estos pequeños descansos cortitos y se llaman microsueños. Y eso, por ejemplo, son una de las principales causas de accidentes. Generalmente para los conductores, los camioneros, los conductores de buses. Por eso es tan fundamental que las personas que conducen locomoción colectiva mayor, menor, buses, camiones, si usted se va a mover en la ruta, dormir bien, porque yo sé que muchos por ahí usted me cuenta, que de repente van conduciendo y es como que van en piloto automático. Incluso personas dentro de la ciudad que uno dice, uy, sabe que no sé cómo llegué a la pega en la mañana, o no me di cuenta cómo llegué hasta la casa, o tomé otra ruta y en vez de ir, no sé, a comprar al centro, se fue a otra tienda. A esas no, pero se desvió porque se fueron en piloto automático. Eso que se llama piloto automático son esas micro desconexiones que de repente son las que va generando el cerebro. Dolores de cabeza al despertar, estas cefaleas matutinas, así como, ay, desperté y me duele la cabeza, pero no es por caña, no, es por falta de sueño. Es por falta de sueño, no por caña. Ahora, estas también van ligadas a los micro despertares. ¿Qué quiere decir esto? Que cuando están en la noche durmiendo y hacen como... Y después respiran y uno dice, despierta, despierta, despierta, y despierta por favor, que no te va a morir, que sigue le va pasando. Despierta por Dios. Por ahí va ese tema. Entonces, esos son estas... Despiertan con dolor de cabeza porque no durmieron bien, porque la respiración es irregular durante la noche, y ahí es cuando vienen esas apneas del sueño, cuando duermen y se quedan así como... Y respiran. ¡Oh, qué terrible! Yo creo que ahí los que duermen mal son el que está roncando con la apnea y él o la que está al lado nomás.
Claro, porque imagínese, después se le va a cortar o se le va a cortar con el apnea del sueño. Oh. Bueno, ¿qué pasa con eso? Disminuye el ingreso de oxígeno al cerebro mientras están durmiendo. Vamos a ir a la música, porque vamos recién en el número 3. Y después vamos a seguir con lo siguiente, con el 4, por supuesto, que viene después del 3, con este tema del sueño. ¿Y usted cómo duerme? ¿Duerme bien? ¿Duerme mal? ¿Se asusta? ¿No se asusta? De repente como uno que dice así como, ¡ay, sí! ¡Uy! Ahí me cuenta después. Vamos por aquí rapidito, antes de que se nos vaya. ¿Quién tenemos por aquí en el WhatsApp? Buen día, buen día, buen día. La Magali. Hola, carito hermosa, ¿cómo estás? No te había escrito, pero siempre te escucho. Magali, hermosa, preciosa. Sí, yo sé que están ahí del otro lado también. Siempre me acuerdo todos los días. Se me van de repente algunos nombres, pero siempre me acuerdo. Te cuento que me voy con mi hija a Chiloé porque mi nieto está de cumpleaños el domingo. Oye, pero qué maravilla. Magali, le vamos a contar a Andresito, porque Andresito está transmitiendo en Punto 7 para todo Chile el domingo. Así que le vamos a contar de que está de cumpleaños tu nieto. Oye, no, vamos a la música al tiro. Ya, vamos rápidamente aquí a la música y regresamos inmediatamente a Punto 7.

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Se nos alargó, pero todísimo, todísimo. Ya, vamos rapidísimo por aquí, porque estamos hablando del tuto, del sueño, del tutito largo, del tutito corto. Cuando le dice, ¿qué le dice un pollito a otro pollito? Vamos a hacer un tutito. Ya, antes del tutito, estamos hablando de la falta de sueño, de cómo se nos dice el cuerpo que estamos durmiendo mal, que uno dice, no, sí, yo duermo bien, duermo mis horas, pero no se cuenta con esto de que se acuestan más tarde, de que tiene sueño intermitente, de que tiene apnea del sueño, de que a lo mejor está durmiendo con una persona que tiene apnea del sueño y no duerme porque tiene susto que le va a morir, se le oiga. Porque uno se despiertan, por lo que me han contado. Con el puro susto de que no respiran, oiga. Sí, con el puro susto de que no respiran. Otra de las situaciones, que ahora vamos en la número 4. Recorrimos rápidamente la primera. Antojos descontrolados de cosas dulces. Microsueños, estos que uno de repente ahí como que se le pega, se le apaga rapidísimo el cerebro, dijo. Dolores de cabeza o cefaleas, puede ser, oiga, que le duele la cabeza, dolores de cabeza o cefaleas matutinas. Claro, ahí dicho de todas formas, muy, muy comprensible. Ir al baño muchas veces en la noche. Se recomienda que no tome tanta agua, por lo menos una hora antes de ir a acostarse. Porque si toma mucha agua y tiene... ya, y no alcanza a pasar hasta el otro día, se tiene que levantar a medianoche, pues. Y eso se llama despertarse recurrentemente de madrugada con la urgencia de ir al baño. No siempre es un problema de la vejiga, no. Cuando el sueño se interrumpe de forma crónica, se altera la secreción de la hormona antidiurética. Claro, ¿por qué? Cuando usted consume medicamento y de repente dice, no, ¿sabe qué? Tiene que tomarse un diurético. Un diurético es para eliminar líquidos, explicado de la forma más sencilla. Entonces, nosotros tenemos una hormona que es la antidiurética, que es la que funciona para que no eliminemos el líquido en este tipo de momento. Entonces, ¿qué pasa? Se altera la hormona de la secreción... se altera la secreción de la hormona antidiurética. Ahí sí. Incrementando falsamente la percepción de ir al baño. O sea, me levanté con ganas de ir al baño, pero en realidad no tenía ganas de ir al baño. Yo no sé si le ha pasado. A muchos yo creo que por ahí les puede haber sucedido. Después tenemos en el número 5. Número 5. ¿Qué dice? Tu amígdala cerebral se descontrola. Me va a decir, oye, pero si el cerebro no tiene amígdala. No, pues. La amígdala cerebral se descontrola. ¿Qué quiere decir? Que un cerebro que duerme mal reacciona en un 60% de un 100%. Un 60% más intensamente. Ante estímulos negativos. ¿Eso qué quiere decir? Cuando andan mal genio, cuando dicen, oye, no, que anda atravesado, ahora dormido mal. Claro. Entonces yo creo que por ahí va la cosa. Por ahí va. Entonces, reacciona un 60% más intensamente. Imagínense, del 100%, la mitad del 50%, tiene un 10% más de estar atento a los estímulos negativos. Si notas que de repente dices, oye, que ando enojona hoy día, o ando enojona, o que ando irritable, o ando mal genio, que yo ni me aguanto. Hay personas que yo he escuchado que dicen eso, ¿eh? Si notas que andas así, por ejemplo, con la familia, los compañeros de trabajo, o vas a hacer algún trámite y andas

0: nocturna, que también fragmenta el sueño. Vamos a quedar hasta ahí, vamos a ir al WhatsApp. Ya nos quedan cuatro características más y las vamos a ir revisando de a poquito. Así que vamos al WhatsApp rápidamente por aquí. Sí, sí, sí. Buen día, buen día, buen día, buen día, buen día. ¿Usted tiene tuto, tiene un mal tuto o tiene un buen tuto? Comió zapallo. El que entendió, entendió. Nah. Es que antiguamente se es. Nah, ya, ¿para qué le voy a explicar? Vamos, que si no me voy a desviar de la información y después me voy a. Robertito. Es un cascabel, ¿cierto? Pero me podía enviar un audio y la hace sonar.
1: Señorita Carito, mire, ya dejé a mi hija en el Cefán, ahora voy a buscar a la Carmencita a la casa un rato.
0: Nana.
1: Y me pasé a encontrar una amiga, mire, le voy a enviar una foto de ella.
0: Sí, ahí la estoy viendo, esa se le quedó a Jeremías. Tiene que hacerla sonar porque el resto de la familia Punto 7 no los ve, entonces tiene que hacerla sonar. 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
1: Señorita Carito, semáforos apagados en Prat con Avenida Maquena. Semáforos apagados.
0: Prat con Maquena. Precaución entonces a todos los automovilistas que van circulando por calle Prat con Maquena. Precaución. Prat con Maquena. Espérenme, que me estoy trasladando en el espacio y el tiempo. Ya. Prat con Maquena. Ahí está, en toda la esquina. Sería el de Nueva Maquena o el de la otra Maquena. Y envíeme el sonido de su amiga.
1: Señorita Carito, ¿cómo está? Hablando del asunto de los sueños, cuando las personas amanecen con la boca así media apretada y cuando sí. La señora de uno amanece trompúa, ¿cómo se le llamará eso?
0: No sé. ¿Eso qué quiere decir? ¿Que amanecen enojados, no? ¡Ay, Robertito!
1: Señorita Carito, mire, ya dejé a mi hija en el Cefán, ahora voy a buscar a la Carmencita a la casa un rato y me pasé a encontrar una amiga, mire, le voy a enviar una foto de ella.
0: Ahora envió el sonido.
1: Señorita Carito, ¿cómo está?
0: Ese es un cascabel. Pero a ese reside otro nombre, ¿eh? Dícese, según el diccionario de la lengua española, es un instrumento musical que se utiliza en otros países tropicales. Ay, ay, ay. Ah, claro. Excelente, Leonardo. Un abrazo grande para ti, para Alex, para Leandra. La información que me estás enviando está, pero...
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0: Buenísima. Está para un tema de conversación espectacular. Así que después lo vamos a estar revisando. Está buenísimo. Leonardo, un abrazo muy grande para ti. ¿Cómo va el trabajo? ¿Cómo está la familia? ¿Cómo está Frijolito? Un abrazo enorme y un beso gigante para ti y para toda tu familia. Marcelita.
3: Hola, buen día.
0: Muy bien. ¿Cómo estamos? Excelente, Marcelita.
3: Yo por aquí en tu sintonía escuchándote. Cuéntame, ¿cómo estuvo ese baile ayer?
0: Lindo.
3: Ay, perdón, pero tengo mucho tuto todavía. Ayer llegué súper tardecita.
0: No, nos contagies el tuto, Marce.
3: Estamos acostaditas con mi canelita hermosa.
0: Qué linda.
3: El Mauri hoy día con día libre, por ahí anda.

0: Y yo más rato ya me voy a la peguita. Así que tengan todos un buen día. Muchos besitos para mi Freddy.
1: Nana.
0: Oye, te contaré que se va a integrar un nuevo miembro de la familia de el 4.7, sí. Alvarito, le dio el número, así que por ahí yo creo que te va a hablar a ti lejito.
1: Ya, qué lindo. Quizás
0: un rato más cuando llegue Mario.
1: Nana.
0: Así que un besito grande para mi colación de melón, decirle que lo quiero mucho, mucho, mucho.
1: Ay, qué lindo.
0: Así que besito, mi perito, que tengan un bonito y bello día, bendiciones.
1: Linda Marcelita, muchos besitos para ti también, que tengas un día maravilloso, aprovecha de descansar, porque ya te toca trabajar turno de tarde, así que póngale nomás con toda la buena energía. Vamos que se puede. Vamos, Marcelita, saluditos a la Canelita. Buenos días, buenos días, buenos días. Aquí su agente. Agente, agente. Arrésteme pronto. Aquí Cristian reportándose. Cristian, un abrazo grande para ti, muy bien. ¿Quién más se viene reportando? ¿Tienen tuto largo o tuto corto?
2: Jaimito. Hola, hola, carito, carito, carito. Que tengan un buen día y buena tarde. Acá los saluda Jaimito 10 puntos. Nah, en este momento me descuento por Walterio Meyer.
1: Walterio Meyer.
2: Y hace hora y media más o menos, Frank igual.
1: También.
2: Puentes Aracahuín. Que tengan un lindo día. Son 7, adelante estudio. Lilian, ¿cómo estás en Santiago? Lilian, un abrazo. Jaimito 10 puntos por acá.
1: Lindo Jaimito, despejado Frank. Valterio Meyer y Puente Chaura Cagüey. Si alguien va por ahí por Pilauco, cuéntenos cómo va el taco, si ya mejoró o no mejoró. Recuerden, semáforos apagados en Maquena con Perat. Ahí el llamado a las personas encargadas. Si usted tiene un amigo por ahí, dígale, oiga, está malo el semáforo, ¿por qué no nos echa una manito por ahí y arregla el semáforo? De todas maneras, los conductores, precaución. Porque ahí tenemos dos avenidas, Maquena y Nueva Maquena, y se puede generar algún tipo de incidente, así que precaución. Lo que sí, las avenidas siempre tienen preferencia, por si acaso. Y aunque tenga preferencia, disminuya la velocidad porque uno nunca sabe, hay que cuidarse muchísimo. Buen día, buen día, buen día, buen día, buen día, buen día, buen día.
3: Mente.
4: Hola. Hola, amiga mía. Hola, carito, ¿cómo estás?
1: Muy bien, ¿y tú cómo estás?
3: Así que vamos a retomar.
4: ¿Cómo estás, amiga mía?
1: Bien.
4: Yo te quiero mucho, carito.
1: Nana.
3: Estoy bien, yo me siento muy bien.
1: Lindo, un besito grande, grande, grande para ti. Y gracias, precioso, por estar ahí acompañándonos en la radio y, por supuesto, acompañándote de Punto 7. Un besito gigante, gigante, gigante. Aquí te vamos a acompañar toda la mañana hasta la 1 de la tarde. Y después ya viene Marioli, que también te va a acompañar en la tardecita.
5: Buenos días, carito. ¿Cómo amaneció mi niña preciosa?
1: Hola, María, muy bien. ¿Y tú?
5: Espero que haya amanecido con arroz, energía, que el Señor la bendiga el día. Y todos los días, que tenga una mañana maravillosa. Me imagino que ya tomó su cafecito, su matecito.
1: Todo tempranito, el mate aquí.
5: Mucho, besito. Yo soy un 7 y usted se me
1: consiste. Un 7, un 7, un 7.
5: Que el Señor la bendiga. Bendiciones, la quiero mucho. Besitos.
1: Besitos para ti también, linda María.
5: Mañana, linda música y escuchándola. Chao, carito, preciosa. Que el Señor me la bendiga. Chao.
1: Chao, linda. Muchos besitos para ti también. Giovanni. Saludos para Giovanni, para la quinta región. Robertito. Por aquí me dice Lilian. Carito, ahora entiendo. ¡Qué Lilian! Ahora lo entiendo todo. Tengo todos los síntomas. No estoy durmiendo lo adecuado. Quiere decir que se encontró a... ¡Ah, Robertito! Se encontró con sus amigas las víboras. ¡Uy! Sí, yo creo, yo creo. Ah, la podóloga, porque la Lilian me envió una foto donde dice, omita lo de podóloga. Claro, viene a las 12:30. Jaimito, Lilian dice que está bien trabajando y también te envía muchos saludos a ti, Jaimito. ¿Quién más se viene reportando por aquí? ¿Quién se reporta? Reportándose por aquí. Buen día, buen día, buen día, buen día, buen día, buen día. Saludos, Carito. 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Que tengan un excelente día para toda la familia Punto 7. Vamos por ahí a toda la familia Punto 7 con un día maravilloso. 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Seguimos bailando. Recuerde que están apagados los semáforos de Prat con Maquena. Precaución al movilizarse, porque entre ambas avenidas, Maquena y Nueva Maquena, hay justo como un espacio cortito donde están los semáforos en ambas esquinas. Así que precaución al movilizarse. Seguimos con la música en Punto 7.

Este ritmo se baila, sí, pero también cómo se baila el ritmo. Yo le voy a contar algo importantísimo. 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Vamos a la música rápidamente. Continuamos bailando porque tenemos que bailar, pero con todo, sino para qué, porque después se viene un mix buenísimo. Pero ¿saben ustedes cómo se baila este ritmo? Este ritmo se baila así. Yo mientras lo voy a bailar aquí. Jime, tu calendario no está malo. Después les voy a contar por qué.

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Ya, se pasa volando la mañana. Rapidísimo, rapidísimo. 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Ya se nos viene en un ratito más el boletín informativo de Punto 7. Vamos a terminar esta idea que estábamos hablando de cómo sabe uno que el cuerpo, o sea, cómo el cuerpo te avisa que estás durmiendo mal. Teníamos las seis primeras que las detallamos, pero muy rápidamente. Antojos descontrolados y cambios de apetito. Querer comer cosas dulces, ya sea a la mañana, a media tarde o quizás en la noche. Microsueños, esto donde de repente el cerebro realiza desconexiones, pero microsegundos. Dolores de cabeza al despertar o cefaleas por la apnea del sueño. Ir al baño muchas veces durante la noche porque se está alterando la secreción de la hormona antidiurética. No necesariamente porque tomó mucha agua, sino que se va, en este caso, alterando la hormona por dormir mal. La amígdala cerebral se descontrola. ¿Qué quiere decir? Que el cerebro tiene un 60% de reaccionar más intensamente frente a ciertos estímulos, como por ejemplo algo negativo, que le hablaron mal, lo miraron mal, anda más irritable cuando duerme mal. Bruxismo y mandíbula apretada. Bruxismo, esto de mover los dientes y se empiezan a desgastar los dientes, dolor de la mandíbula o dormir con la mandíbula apretada. Eso evita tener un sueño profundo. ¿Cerebro sucio? ¿Pero cómo es eso de cerebro sucio? A ver, explíquenme por aquí. Nah. Quiere decir que durante la noche opera el sistema linfático. ¿Cuál es el sistema linfático? Como si nos estuvieran hablando en chino. El sistema linfático es el encargado de limpiar las toxinas del cerebro. Del cerebro. Ahí se escucha, mire. A ver, escuche. No, escuche. Sistema linfático. Sí, ahí me salió. Limpia las toxinas del cerebro. Sin las horas del sueño que corresponden, los desechos metabólicos se van acumulando, provocando lagunas mentales. Hoy yo conozco varias personas que tienen harta laguna mental. ¿Qué laguna? Tienen mares mentales. Sí, impresionante. Impresionante. ¿Qué pasa con esto? Se van acumulando, provocan estas lagunas mentales, mala memoria y torpeza cognitiva durante el día. Que uno de repente

como que reacciona lento, se le caen las cosas, o las toma mal, o anda medio torpe al moverse. Eso pasa cuando duermen poco. Y es importante que el sistema linfático esté bien para poder sacar las toxinas del cerebro y funcionemos bien. Un mal dormir perjudica muchísimo, muchísimo, muchísimo. A veces no son tantas las horas de sueño que uno requiere, pero sí dormir con un sueño profundo, con un sueño que sí ayude a descansar. Ansiedad y desánimo al límite. ¿Qué quiere decir? Que la falta de descanso reduce la resiliencia mental. ¿Qué quiere decir esto? Que hay estudios clínicos que demuestran que las personas con insomnio prolongado multiplican los riesgos de desarrollar cuadros de ansiedad y depresión reactiva. No sé si les ha pasado, pero hay muchas personas que se ponen más sensibles cuando no duermen, que están, claro, se altera, hay unos que se ponen muy mal genio, pero hay otras personas que se ponen sensibles, que todo les da pena cuando duermen mal. O sea, aparte, se incrementa mucho más de la personalidad que se pueda tener, se incrementa mucho más. Bajan los reflejos físicos, se reacciona más lento, se le caen las llaves, uno frena más lento al conducir. Y ahí vienen las consecuencias graves. La fatiga psicomotora. ¿Esto qué quiere decir? Que se acumula por no dormir bien. Ustedes cuando van a dar el examen de conducir, le hacen un examen psicotécnico, donde tienen que mover la tijerita, la velocidad entre el freno y el acelerador. Pero cuando uno duerme mal o no duerme, se genera lentitud y se genera también una fatiga psicomotora. Con todo esto podemos generar accidentes. Por eso también las personas que trabajan conduciendo tienen que descansar. Y la última, bajan las defensas y por supuesto comienzan a aparecer los resfríos seguidos. Oye, no sé por qué me he resfriado tanto este mes, este año, por qué me vienen los resfríos. Bueno, los resfríos vienen justamente por eso, porque están durmiendo menos, están durmiendo poquito y eso ayuda muchísimo a que todos estos síntomas se presenten. Si usted anda sensible, anda irritable, está resfriado constantemente, le baja la ansiedad, sus reflejos están lentos, anda desanimado o desanimada, aprieta la mandíbula, se desconecta de repente, aparecen lagunas mentales, se levanta para ir al baño pero no había nada, se despierta con dolor de cabeza o tiene apnea del sueño, ya lo sabe. Eso es falta de sueño. Un sueño, un tuto cortito, un tutito largo le va a hacer bien. Muy bien. ¿Usted sabe por qué los pollitos duermen poco? Porque tienen el tutito corto. Tienen el tutito corto los pollitos. ¿Y por qué las gallinas duermen más? Porque tienen el tutito largo.

0: Vamos rápidamente al WhatsApp por aquí. Señorita Evelyn, ¿cómo está usted? Buenas tardes, buen día. Todavía no pasamos la brecha del mediodía. Las 12 del día todavía no. Vamos. ¿Cómo estás, Evelyn?
1: Hola, Carito. Buenos días. Por acá reportándome.
0: Hola, preciosa.
1: Solamente sea tú un lindo día. Un excelente comienzo de fin de semana.
0: Preciosa.
1: Muchos besitos. Y a Lucianita, que ayer la estuve escuchando.
0: Nana.
1: Me encanta su personalidad.
0: Ay.
1: Ella es la futura y locutora siguiendo los pasos de su mamá. Así que besitos para Lucianita igual.
0: Muchas gracias, preciosa.
1: Que tengas un lindo día, Carito. Te queremos mucho.
0: Linda.
1: Somos un 7 y tú.
0: Un 7 igual que todos ustedes. No, Chiquiturri tiene una personalidad que ni le explico. Hermosa Andreita. Evelyn Andrea, saludos para Rodrigo, que esté muy bien. Muchos saludos para toda la familia, para la Maite, para Germancito, que tengan un día maravilloso. Las maravillas del campo. Oye, Rodrigo, te pasaste. Rodrigo Reyes me envió una foto, pero hermosísima, preciosa. El campo es maravilloso. Esa conexión linda con la tierra es pero espectacular. En la ciudad de Los Lagos no para de llover, parece diluvio. ¡Ay! Leonardo, un abrazo enorme para ti, que tengas un día espectacular. En Los Lagos llueve, que te llueve, que te llueve, que te llueve, que te llueve. Llueve. Leonardo, de aquí de Osorno te enviamos muchos abrazos, toda la familia Punto 7, póngale nomás a la pega. Nosotros de aquí te acompañamos para que sea la mañana rapidísima y que estés muy bien. Marcelita, un besito para ti. Ya, vamos a buscar alguna por ahí. Estábamos hablando con la Marcelita por teléfono y ahí nos pilló ya la hora también. Besitos, Marcelita, y que tengas lindo turno en la tarde. Robertito.
2: Señorita Carito, ¿usted sabe por qué Chuel se fue en quiebra con su almacén?
0: Yo.
2: Porque su mujer era Fiona. ¡Ajú!
0: ¡Está buenísimo! ¿Lo entendieron, cierto? Porque la lenta soy yo. Sí, pues. A ver, me encantó. ¡Está buenísimo!
2: Señorita Carito, ¿usted sabe por qué Chuel se fue en quiebra con su almacén?
0: ¿Por qué Chuel se fue en quiebra con su almacén?
2: Porque su mujer era Fiona.
0: Claro, era Fiona, pues, fiaba mucho. Buenísima, Robertito, me encantó. Buenísima. Capi, vaya, ¿cómo está usted? ¡Tanto tiempo!
3: Buenos días, señorita Carito. Un gusto saludarla.
0: Igual.
3: Espero que se encuentre muy bien. Yo aquí dándole al lamburo.
0: Muy bien.
3: Se me cuide, un abrazo, que estén bien.
0: Un besito grande para usted también. Que tenga un día maravilloso. Espectacular. Que sea muy, muy bonito hoy día. Así que dele a la pega, dele a la chamba. Vamos, pero con todo. Con todo, si no, ¿pa' qué? Saludos para Casa de Lata, saludos para Hueyusca, para Mantilgüe, para Pisu Pisué, para Purranque. Un abrazo pero enorme. Vamos pero con todo. Día viernes, se viene rica. A mí me parece como que fuera lunes, no sé, yo me pierdo con los días, pero es viernes. Así que un abrazo, pero enorme para todos los que están por aquí en sintonía. Saludos para Purranque, saludos para Boris Peña, un abrazo grande, y saludos para Ainhoa, que estuvo de cumpleaños el día de ayer. Un besito, pero grande, grande. Seguimos con la música en Punto 7, pero antes de la música, yo le cuento por aquí. 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Manténganse en sintonía porque ya viene el boletín informativo de Punto.

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3: Damos inicio a la revisión de noticias a través del boletín informativo de Punto 7 cuando ya son las 12 del día con 4 minutos.

0: El gobernador Alejandro Santana destacó los avances en la provincia de Osorno respecto a la reposición de cuarteles de bomberos. En el caso de Purranque, recientemente se dio inicio a la reposición del cuartel de la cuarta compañía de bomberos de la comuna. La ceremonia de primera piedra fue encabezada por el gobernador junto a la alcaldesa Alicia Villar, consejeros regionales, concejales, representantes del cuerpo de bomberos y vecinos del barrio Estación. Y la nueva infraestructura permitirá mejorar las condiciones de operación y fortalecer la respuesta ante emergencias en la comuna. La obra contempla una inversión de 268 millones de pesos y una superficie proyectada de 465 metros cuadrados. El gobernador destacó que estas obras apuntan a mejorar la infraestructura de la institución.
1: Dentro del plan de seguridad pública y protección civil del gobierno regional, estamos con un compromiso de poder fortalecer, en este caso, el trabajo de Bomberos de Chile. Es una institución que está extremadamente bien evaluada y que obviamente entendemos que tiene que tener un equipamiento, una infraestructura que esté ad hoc a este esfuerzo que hace el voluntariado, mujeres y hombres, en cada una de las compañías de bomberos de la región de Los Lagos. Así que esa política es una política que vamos a mantener, obviamente de acuerdo a la disponibilidad presupuestaria.
0: En tanto, el reciente plenario del Consejo Regional fueron aprobados por unanimidad fondos destinados al diseño para la construcción del cuartel de la segunda compañía de bomberos Entre Lagos. En el caso de este nuevo proyecto, el monto de inversión alcanza los 91 millones 598 mil pesos para posteriormente continuar con el proceso de construcción de la iniciativa.
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0: en informaciones nacionales. La ministra de Educación, María Paz Arzola, visitó estudios de Biobío en Concepción y abordó los principales desafíos que enfrenta la educación en Chile, entre ellos los resultados de la prueba PISA, el avance de la inteligencia artificial y el uso de dispositivos tecnológicos. La última medición PISA, entre otras cosas, evidenció una caída de 9 puntos en matemáticas, de 12 en lectura. Al respecto, la secretaria de Estado reconoció que los resultados dan cuenta de un estancamiento, señalando que en la última década el país no ha tenido mejora en materia educacional. A esto se suma el impacto que están teniendo las nuevas tecnologías y en ese sentido Arzola sostuvo que la IA debe ser entendida como una herramienta complementaria en el aprendizaje y no que reemplace procesos fundamentales como la reflexión, análisis y resolución de problemas.
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0: Finalizamos las informaciones a través del boletín informativo de Punto 7 cuando ya son las 12 del día con 8 minutos.
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12 del día con 17 minutos. Día viernes, ya se viene el taco, se viene por ahí, moviéndose, pero con todo.

0: viernes 25 de septiembre. Estuvimos hablando de el santo. ¿Qué santo realmente era el día de hoy? Pero ¿qué les iba a contar por aquí? Bueno, el día del santo era ese santo, pero no era el santo al final. ¿Sabe que ningún calendario está equivocado? Y uno dice, ¿pero por qué? Bueno, efectivamente ningún calendario está equivocado. Yo ahora les voy a contar por qué. Vamos por aquí, Robertito.
1: Señorita Garito, el otro día está en la
0: casa.
1: Señorita Garito, el otro día está en la casa y tocaron la puerta, toc, toc. Y yo pregunto, ¿quién es? Me responden, Abraham.
0: Abraham.
1: Yo vuelvo a preguntar, ¿quién es? Abraham. Si no me dice quién es, no abro. Ajú.
0: Oh, wow.

hoy, Abraham. Y no le abrieron. No le, se llamaba Abraham, pues se llamaba Abraham, pues Robertito. Mira, estoy

0: revisando los calendarios. Y estuve revisando yo por aquí, porque generalmente uno se pregunta y uno dice, ¿quién decide qué santo aparece en cada día en el calendario? ¿Usted sabía eso? ¿Quién lo hizo? ¿Quién decidió, por ejemplo, colocar tal santo en tal día? ¿Usted sabe cuándo es su santo, por ejemplo? Porque pasa mucho que todo esto tiene una historia. ¿Por qué? Porque la iglesia comenzó a formar sus calendarios. Ellos fueron los primeros, a través de los siglos de los siglos. Y ahí empezaron a registrar las fechas que eran importantes para ellos, para recordar, como por ejemplo, los mártires, los santos, cuando se beatificaron. Y ahí con el tiempo empezaron a surgir los calendarios generales y los calendarios. A ver, los calendarios generales, los calendarios católicos y los calendarios de cada país, región o comunidad religiosa. Y por eso se encuentra más de un santo asociado a la misma fecha. Uno dice, ¿pero cuál será el calendario real? Pues si hay un montón. Lo único que tenemos claro es el día que es y el número de día que es. Pero con esto, aquí viene la pregunta que uno dice, ¿por qué? Algo tan simple que uno, de verdad que no se había, yo no me había fijado, ¿de dónde venían? ¿Por qué? ¿De qué se trataba? Y es bastante interesante, es mucho más que todo esto, pero vamos a hacer un resumen en esta vuelta. ¿Por qué? Aquí viene la pregunta. Y uno dice, ¿por qué el número del día siempre es el mismo, pero cambia el día de la semana en los calendarios? Es curioso. Ahora, vamos con el número de los días. Pero en relación a lo que tiene que ver con el santo, uno dice, ¿pero cómo? ¿Por qué? Resulta que el 25 de septiembre hay calendarios que nos dicen que celebramos a Santa Aurelia y San Aurelio, que le dije yo en la mañana tempranito. Pero otros muestran nombres diferentes. Y aquí viene la explicación, que no todos los calendarios utilizan el mismo santoral. Claro. Porque el santoral es el calendario que reúne, junta todas las fechas de la iglesia y empieza a recordar sus santos. Bueno, esto va en distintas tradiciones, por supuesto, porque hay un santo que puede tener más de una celebración. Pero resulta que con todo esto empieza a aparecer otro nombre. Y uno dice, ¿cuál? Calixto. Porque la Jime tiene a San Calixto primero, pero este se celebra el día 14 de octubre. Y uno dice, ¿pero cómo el 14 de octubre y por qué salió hoy día? Y si le aparece hoy, probablemente ese calendario también está bien, pero se ocupa de forma diferente. Y para ese calendario que usted tiene, ese calendario tiene el San Calixto. Así que nada que hacer. Si usted tiene un calendario, después vamos a empezar a ver qué nombre sale en los calendarios para tenerlo claro. Y la otra pregunta, ¿por qué todos los días del año mantienen el mismo número pero cambia el día? Porque, por ejemplo, el año pasado, el 25 de septiembre, fue día jueves y este año es día viernes. Y uno dice, ¿pero cómo y por qué? Yo le voy a contar. Resulta que nuestro calendario tiene 365 días, pero el año no dura exactamente eso. Y por eso cada cierto tiempo tenemos un año bisiesto que tiene ¿cuántos días? A ver si alguien sabe. ¿Cuántos días tiene el año bisiesto? ¿Sabe usted o no? Es súper fácil, súper fácil. A ver si alguien se anima. ¿Cuántos días tiene un año bisiesto? Mientras ustedes me dicen por ahí, yo le cuento que nos envía la Magali una foto preciosa. Ahí va avanzando del avance del puente en Pargua. ¡Ay, qué lindo! Ya, yo voy a subir el video al tiro. Lo vamos a revisar por aquí. Magali, está precioso el video. Muy bien, Rodrigo, pero excelente. Atento central. Muy bien, Rodrigo. Te pasaste. Excelente. Pati.
1: 29 días y es febrero.
0: Muy bien, sí, es el mes de febrero que tiene 29 días en un año bisiesto. Y si tenemos 365 días al año, ¿Cuántos días, cuántos

0: días tiene un año bisiesto. Pati linda, muchos besitos para ti. ¿Qué nos dice aquí Mauricio y la Marcelita?
1: Hola Carito, ¿cómo estás? El año bisiesto tiene 366 días.
0: Muy bien, excelente.
1: ¿Cómo estás? Saludito. Habla muy Mauricio
0: bien,
1: por acá.
0: Hola Mauricio, muy bien. Qué bueno que tú también estés bien. Aquí los que acertaron, sí, son 366 días, porque el año bisiesto va cada 4 años. Ahora, a esto le agregamos, al año bisiesto siempre le vamos a agregar un día, que sería el día de febrero. Y esto, y gracias a esto, los días van cambiando. O sea, las fechas van cambiando de día, de la semana, de un año para otro. Porque se agrega un día más. Teníamos 28 y el 28 terminaba el martes. Le agregamos el 29 y termina el miércoles. Y ahí se nos van corriendo los días. Una explicación sencilla para algo que yo creo que nunca, yo no me había sentado a pensar en eso, pero es bastante interesante saberlo. Por ejemplo, el 25 de septiembre sigue siendo 25 de septiembre todos los años, pero un año puede caer un lunes, otro día el martes y en otro año puede caer el día viernes. Año a año va cambiando. Y con los santos ocurre lo mismo. Es algo como parecido, para hacer ahí el contraste. Porque las fechas de las celebraciones están establecidas en el calendario, pero en los calendarios litúrgicos. Y ahí pueden existir dinastías tradicionales y muchas cosas, porque viene el calendario del Vaticano, hay otros calendarios más. Es bien interesante este tema, pero lo vamos a ahondar en otra ocasión. Ahora, por ejemplo, la Marce, Mauricio, Rodrigo, ¿usted sabe qué día es su santo? ¿Ha sido siempre el mismo día todos los años o no? Yo lo único que sé que Santa Carolina es el 17 de julio. De julio. No ha cambiado, por lo menos. Y en los calendarios que he visto siempre está Santa Carolina el 17 de julio. Ingrid hermosa, ¿cómo estás? Qué gusto leerte por aquí. Preciosa. Saludos para el mini mercado de Huillinco también. ¿Cómo estás, Ingrid? Hola, Carito. El 29 de febrero se celebra San Waldo, nombre de mi papá. Mira, Ingrid, qué interesante, porque el 29 de febrero tiene santo cada 4 años, ¿sí? Y los que nacen un 29 de febrero en año bisiesto, ¡ay! Tiene hartas cosas interesantes por ahí. Bien interesante, lo que sí pueden decir que tienen menos edad. Totalmente. Menos edad, porque claro, van cumpliendo menos años. Ah. Muy bien, no, es que esto está muy, pero muy interesante y me encanta. 29 de febrero se celebra San Gualalo. Mira la Ingrid. Ingrid, un besito muy grande para ti. Qué gusto leerte, saber que estás por ahí. Un besito para Ingrid del sector de Huillinco, para todas las personas de Huillinco. Saludos para la tía Lulú, para el tío Luis Proboste, que viven por allá. Un besote grande para ellos también. Saludos para Huillinco. Que tengan una linda, linda y hermosa tarde. Desde Huillinco nos vamos hasta Calbuco. Toñito, ¿cómo estás tú? Toñito, no me borre los mensajes, pues. ¿Qué le va a dar? ¿Cómo va su turno? No, está descansando porque tuvo turno de noche, ¿no? Si no me equivoco. San Rodrigo es el 13 de marzo. ¿Y usted qué día es su santo? 31 de enero, la Marcelita. 31 de enero, Santa Marcela. Rodrigo, después te lo digo. No, mentira, no, tienes al pie. Pero con mucho respeto, Rodrigo, un abrazo para ti. 13 de marzo tiene Santo Rodrigo. Y por ahí vamos, y nos va pillando la hora también. Vamos a avanzar, nos vamos a la música rápidamente. Ya se viene lo más nuevo de la semana, como todos los días a las 12:30, lo más nuevo en Punto 7.
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0: a recargar de energía y volvemos. Yo soy un 7. ¿Y tú?
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1: Ay, ay, ay. Oiga, siguen las polémicas. Siguen las polémicas. Les voy a hablar de una polémica que todavía está en boga después del Consejo Municipal. Aunque no lo crean, lo vamos a revisar rápidamente. Yo decía, ¿será verdad?

Bueno, ¿de qué se trata esto? ¿Se acuerdan de que quería la municipalidad comprar un vehículo, un Ford, este vehículo para la municipalidad, que tenía un costo altísimo, a lo cual se dijo que querían cambiar el vehículo, que no era de beneficio propio, por ejemplo, dijo el alcalde de Osorno, que no era para él, que era para la comuna, que era para la municipalidad, porque obviamente había que trasladar autoridades. Dentro de todo esto, no se dio como el pase desde el consejo para comprar este vehículo, pero resulta que ahora hay un arriendo. Y uno dice, ¿cómo un arriendo? Aquí viene la cosa, pues. Aquí viene. ¿Y de qué se trata? Ay, viene complejo, más que complejo. Porque la municipalidad de Osorno ahora abrió una nueva alternativa. Y uno dice, ¿pero qué alternativa? Resulta que después de que el Consejo Municipal rechazó la compra de este vehículo para la alcaldía por un valor de más de 37 millones de pesos, ahora el municipio busca arrendar, ya que no lo pudo comprar, ahora busca arrendar un SUV por 4 meses. Y uno dice, ¿pero cómo? Ya, sí, pues ahora no van a ocupar el vehículo que tiene, no van a comprar uno, y como no lo pudieron comprar, ahora van a arrendar el vehículo. ¿Y el anterior que tiene está malo? ¿Estará malo el otro vehículo? ¿Por qué no lo pueden utilizar? Si está en buenas condiciones, se supone. Resulta que ahora el municipio busca arrendar un SUV por 4 meses, con un presupuesto estimado de 7.170.000 pesos. Sí, escuchó bien, arrendar un vehículo por 4 meses, con este presupuesto estimado de 7.170.000 pesos. Ahora, esta opción considerada, ¿cuál sería el vehículo? Es un Ford Explorer Active 2.3 litros automático 4x2 o un modelo equivalente. Exactamente, o un modelo equivalente. Pero, ¿por qué no puede ser otro vehículo más económico? Esta es una opinión mía. ¿Por qué no puede ser otro vehículo más económico? Si quizás hay tantas prioridades, ¿por qué tiene que ser ese vehículo? Si ya tienen uno, quieren comprar otro. No se aprobó el comprar otro vehículo, pero ahora que quieren arrendar. Arrendar este Ford Explorer, como les decía, por 7.170.000 pesos. Dentro de esto, el alcalde, bueno, sabemos que había defendido esta necesidad de cambiar el vehículo que actualmente utiliza la alcaldía, señalando que tiene más de 7 años y que presenta problemas mecánicos. Y claro, tras el rechazo de esta compra, sostuvo que podría optar por el arriendo. Por el arriendo del vehículo, o sea, claro. Dijo, ya que no me dejaron comprar vehículo, arrendamos un vehículo. Así que optar por el arriendo sin necesidad de una nueva aprobación del Consejo Municipal. Ahí está el problema, pues, bueno.

el proceso, todo el proceso del arriendo. Claro, ya que no lo dejaron comprar vehículo, el consejo le cuestionó y dijo no. Ya que no lo dejaron comprar, dijo, bueno, entonces arriendo un vehículo. Todo este proceso del arriendo, ustedes saben que tienen que ser, se tiene que solicitar. ¿Qué pasó? El proceso fue publicado en Mercado Público el 24 de septiembre, o sea, ayer. ¿Cuándo fue el consejo? El martes 22. Día 23 pasa y día 24 se publicó en Mercado Público, 24 de septiembre. Y al momento de la consulta se registraba ya una cotización. Ya había cotizaciones en relación al arriendo de este vehículo, yo creo que es obvio. Pero el primer cierre estaba fijado para este 25 de septiembre a las 12:45. 12:45 horas. Mientras que existe un segundo llamado para el 26 de septiembre. Para, en este caso, el 26 de septiembre sería otro llamado para poder solicitar, en este caso, el proceso de arriendo del vehículo. Ahora, ¿qué pasa con esto? Queremos conocer lo que queda conocer de todo esto, que es si finalmente se concreta el arriendo y cuánto terminará costando. Se concretará el arriendo este, esto es, esta historia continuará.

costará el arriendo de este vehículo y cuánto terminará costando? Ahora, con todo esto, este tema vuelve a poner sobre la mesa, señores, este debate sobre cómo y cuánto se gastan los recursos municipales en los vehículos destinados a las autoridades.

¿Cuánto va destinado para los vehículos que utilizan las autoridades? Ahora, con esto, no se aprobó la compra por más de 37 millones, pero ahora aparece la alternativa. ¿Cuál sería la alternativa? Sería el arriendo. ¿Cuánto sale el arriendo? 7.170.000 pesos por 4 meses. Por 4 meses, que si me preguntan a mí, yo diría es el valor de un vehículo, quizás no tan caro, pero me van a decir, ¿cómo las autoridades van a andar en otro tipo de vehículo? Pues tremendo. Nada que hacer, pues. Nada que hacer. Ahora, la pregunta para todos cuando uno dice, ¿y cuánto terminará costando finalmente este nuevo camino ya que no se optó por la compra? Lo dejo ahí para que ustedes también den sus opiniones referente a esto. ¿Será tan necesario algún modelo exclusivo, específico? Porque en realidad yo creo que no hay algo establecido que diga las autoridades tienen que moverse en un vehículo tanto. También se entiende el tema de la comodidad, pero quizás a veces ser austeros es mucho mejor. Hay un tema de criterio. Lo dejo ahí rebotando. Usted, si quiere la toma, tómela nomás. Cuénteme, ¿qué opina de aquello? ¿Y qué le parece? Pero es importante también que estén todos informados y estén al tanto de todo esto. Me dice por aquí, Carito, ¿qué pasó? Llegué tarde a la historia, pero pucha, no importa. Le resumo. Consejo Municipal día martes. Se solicitó cambiar el vehículo que utiliza la alcaldía actualmente porque se señaló que ya tiene 7 años. Tienes más de 7 años de uso. O sea, eso. Tiene 7 años. Y que presenta problemas mecánicos. Entonces dijeron, queremos comprar un auto. ¿Y qué auto quieren comprar? Quieren comprar un auto carísimo. No sabemos cuántos años más va a durar. Y quieren comprar un auto por más de 37 millones. Más de 37 millones de pesos. 37 millones de pesos un auto para la alcaldía. Bueno, ¿cuál es la alternativa? Que el Consejo Municipal dijo, no señores, no se compra un auto de 37 millones. Y como no se aprobó la compra, ahora se está arrendando un vehículo. Se está haciendo como una licitación para el arriendo, recibir en este caso las empresas qué vehículo le van a arrendar y cuál es el monto. Entonces, se subió a Mercado Público, por supuesto, el día 24. Este llamado para que vayan las postulaciones, que es un Ford Explorer Active 2.3 litros automático 4x2 o algún modelo equivalente. Con todo esto se sube esta alternativa, se registra una cotización y el primer cierre estaba fijado para este 25, o sea, hoy, hace 2 minutos atrás. Y después hay otro segundo llamado para el 26 de septiembre. Y ahí es lo que queda conocer finalmente cuánto va a terminar costando el arriendo por 4 meses de un vehículo. ¿Se terminará pagando más? ¿Se terminará pagando menos? Más que polemizar, es un tema de que los osorninos siempre tienen que estar informados de lo que está sucediendo, por supuesto, y de los administradores. Así que por ahí va el tema. Ahí está, resumido. Me dice, ¿cuánto sale el arriendo? 7.170.000. Eso es el valor del arriendo. Vamos rapidísimo.

0: aquí al WhatsApp porque se nos va la mañana, pero volando. Adelita. Ay, la Adelita está deseando el 24 de diciembre. Isabel, ¿cómo estás tú? Hola, Carito, me dice, contarte que más cerca el sueño de mi hijo, está cada vez más cerca el sueño de mi hijo. Qué bueno, me encanta, Adelita, me alegro mucho. Agradecer a todas las personas que lo están apoyando de una u otra manera, ya sea comprando lo que estamos vendiendo o sobre todo a mi familia, que está a full con nosotros estos días. Muchos besos, Carito. Y por supuesto agradecer a la Punto 7. Nosotros, mi querida Adelita, aquí en la Punto 7, con todo el corazón ayudando. No es necesario agradecer, para eso estamos. Así que más que agradecer, vamos para adelante nomás y que se cumpla este sueño de tu hijo de poder ir a competir, de poder salir del país para que Juan vaya a esta actividad a Montreal. Así que un abrazo enorme, enorme, enorme para él, que pueda llegar a Canadá a mostrar esta linda disciplina de esfuerzo y superación de judo. Así que le va a ir muy bien y todos vamos a colaborar, ya sea comprando completos o lo que ustedes estén vendiendo, y nosotros de alguna forma ayudando a difundir lo que están haciendo para poder contribuir con todo lo que se pueda. Claudita. Hola, hola, Carito, ¿cómo estás tú? Me dice, Carito, el alcalde quiere nae nueva. Quiere cambiar la nae, hermano, quiere cambiar la nae. Buena, Claudita, buena, buena. Quiere cambiar la nave, hermano, quiere cambiar la nave, pero es que sale mucha plata, imagínese el arriendo. 7.170.000 pesos. ¡Wow! Y uno que anda en micro.
1: Buenos días, Carito, Roja estupenda. Aquí
0: hola,
1: estamos llegando a la casita. Oye, yo arriendo mi auto, pues. Yo voy, pues yo soy la chofera del señor alcalde. ¿Viste? A mí me gustaría ir a arrendar mi auto.
0: ¿Viste? Oye, pero así.
1: Oye, se pasan. Oye, mi chica, bechito.
0: Cierto, mucho. Imagínate la bechito, la llama el alcalde y le dice: bechito, necesito traslado a autoridades, por favor, así que acércate a la municipalidad. Ay, Dios mío, no sé, yo puedo opinar muchas cosas, me estoy aguantando. Porque podemos ver ya el tema ético, el tema formal, todo lo que tiene que ver con el tema de la ética de las autoridades. Pero ¿por qué tenemos que estar separados, unos con terno y los otros nosotros andamos con ojotas? No sé, pues, nosotros andamos en micro. Y somos autoridades en nuestros hogares. Por eso es importante la sencillez en la vida, lo que uno es. Tenga el cargo que tenga, trabajen lo que trabajen. Nunca en la vida dejen de ser quienes son. Y acuérdense, y todos tenemos que acordarnos de dónde venimos, en qué cuna nacimos, cómo nos desarrollamos, cómo crecimos y cómo la vida nos ha enseñado a estar y llegar donde estamos. Ser siempre nosotros, siempre. Pero la esencia de la sencillez es la más importante en la vida, la más importante. Mi querida María.
2: Chao, Carito, me despido, que tenga una rica tarde, un rico almuerzo, que el Señor la bendiga harto, harto. Mi niña Pochocha, igual a Lucianita, yo soy un 7 y usted, somos un 7. Chao, Carito. Hasta la tarde. Besitos,
0: chao. Preciosa. Chao, chao.
2: Que señora bendiga, mi niña preciosa.
0: Chao, chao. Chao, María. Toñito.
3: Hola, amiga Carito. Muy buenas tardes.
0: Buenas.
3: Un gusto saludarte.
0: Buenas tardes, Toñito.
3: Bueno, como todos los días. Me trato de reportar.
4: Delante de escrito 28, pero no era nada ese.
0: Ah, no era nada ese, pero. Ay, así Toñito.
4: Que, y que ok, lo borré.
3: Ah. Bueno. Decirte que ya te queda poquito, ya parece.
0: Sí,
3: que llegues muy bien a tu casita, así que alcanzas a llegar a tu casa. Y bueno, saludos a tu hijita igual.
0: Gracias. Yo
3: un rato más ya me voy a mi trabajo, ahora voy a ver qué voy a hacer para almorzar. Y eso, saludos de acá, desde Calbuco, el lugar de las aguas azules.
4: Yo soy un 7, ¿y tú?
0: Un 7, Toñito.
5: 7.
0: Mi querida Jessie, en lo personal, Carito dice, muy porfiado el caballero, habiendo tantas otras necesidades en Osorno, siendo que ya no se le aprobó la compra, ahora arrienda, cuando la mayoría de los mortales andamos en micro nomás. Sí, pues, andamos todo en micro. Y si no, andamos en un vehículo, a mí me da lo mismo como se vea, pero teniendo el motor bueno, yo me muevo sin problema. Tampoco encuentro adecuado, nos dice Jessy, su actuar. Cuando le habla de manera muy inapropiada y un tanto con falta de respeto a los que votaron en el Consejo Municipal por no comprarle su auto. Cuando puedan, ingresen ustedes y vayan a ver a través de las redes sociales el Consejo Municipal para que nadie le tenga que contar nada. Todos tenemos derecho a verlo y a opinar, obviamente. Así que ingresen sin problema en Facebook en Facebook, y pueden ver el Consejo Municipal. Vayan a verlo porque los consejos son públicos. Y como dice ahí Jessie, y ella da a conocer lo que no le gusta, también hay muchos de ustedes que lo pueden hacer sin problema. Ingresen y vayan a ver los consejos municipales, donde se exponen muchas cosas, donde los concejales, por supuesto que es su función, van a ir fiscalizando y si están de acuerdo o no con lo que se tiene que hacer. La municipalidad administra nuestra ciudad, por lo tanto, esto es como una empresa. Y ahí uno tiene que ver si está de acuerdo o no está de acuerdo. Mi querida Maritza.
6: Carito, que te queda poquito, que vaya a almorzar con tu hija, que esté bien, ahí estamos hablando todos los días con Claudito, escuchando la radio 107. Besitos, chao,
0: chao. Chao, chao, querida. Vamos rapidísimo, me encantan las opiniones, vamos nomás. Por aquí me dice la Claudita, pero ¿cómo? Si quiere cambiar la nave tan pronto, no, y si no le cambian la nave, la rienda. No, dice, yo me muevo en las 7 nomás, los rápidos y furiosos, los Fast de Furios. Wow. Yo también ando en micro nomás, en la 1. En la 1, en la 7 y en la 4. Marcelita.
7: Vamos a pedirle al municipio que se raje con unos milloncitos, en una vez andaba con mi casita.
0: Mira.
7: En vez de arrendar el auto.
8: Carito, que tenga una buena tarde, ya te escuché toda la mañana, saluda y cariños para tu hijita, la Luciana.
0: Linda, ya, bendiciones. Leonita.
8: Te quiero mucho, chao.
0: Muchos besitos, preciosa, que tengas una linda tarde. Yo ya me tengo que ir a buscar a mi hija, porque sale a la una, no sé si alcanzo a llegar. Ya. Me despido, les dejo ahí el balón, la pelota, la pregunta, dando bote. ¿Está de acuerdo o no está de acuerdo usted? Y si no, nos movemos en carreta nomás. ¿Por qué no pueden andar en micro igual? Digo yo. Ya, me retiro lentamente. Les digo que te vaya bien.

0: Ay, no sé si reír o llorar, güey.
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Buenas tardes. ¿Cómo están todos ustedes? ¿Cómo está mi Osorno querido? ¿Qué tal estuvo la mañana? Bonita y bien acompañada de mi amiga Carito, que ya se va a buscar a la hija. Ay, no me sale tampoco. Eso pasa que nosotras hablamos demasiado y después nos vemos ahí un poquito afectadas de la voz. Pero si usted sabe decir hija, ahí me lo envía. Hoy día es un nuevo día para estar en el Mercadito Punto 7. Usted sabe que aquí desde las 1 de la tarde hasta las 3 de la tarde podemos compartir todas las ventas, las compras, los emprendedores, las emprendedoras. Quiere permutar. Como bien Luciana nos dijo ayer, lo único que no se puede permutar es a la señora. O al esposo. Oh, eso tiene que hacerlo por otra vía, no por acá. Bueno, o si quiere que le demos consejos de amor, igual podemos. Un saludito muy especial para ustedes, nuestros auditores, que son el alma de la Radio Punto 7, a toda nuestra familia, porque todos somos un 7. Un saludo especial para quienes están detrás del volante, escuchando la 105.5, a todos los que están en casa, a lo mejor a esta hora ya almorzando, o está hirviendo la ollita por ahí. A quienes están en su peguita, en el trabajo, escuchando Radio Punto 7. Hoy un saludo especial también para quienes nos escuchan a través de la aplicación. Usted puede descargarla. Si tiene un Android, si tiene un iPhone, descárguela, Radio Punto 7. Y también usted sabe que puede enviarnos esos mensajitos a través del +56 642 21 71 91. Ahí vamos cupuchenteando porque ya se viene la Carmelita. La Carmela hoy día viernes, algunos le va a rojear la oreja. Tanto que vamos a estar conversando. Oye, yo quiero también saludar a la Unión. ¿Cómo está mi región de Los Ríos? Unioninos y unioninas. Estuve por allá corriendo, me fui corriendo, volví. Porque tenían una actividad de la Oficina de la Mujer, el programa de las jefas de hogares, pues, nuestras chiquillas lindas, hermosas. Oye, vamos a estar también hoy día hablando de aquello, porque hay muchas mujeres esforzadas que de alguna u otra manera pueden ser parte de este programa, y ahí yo les voy a comentar cómo pueden hacer ustedes para postular. Bueno, igual siempre cada municipio tiene su formato, pero es interesante porque nuestras mujeres son orientadas en cómo llevar un emprendimiento. Oye, no, y después le cuento todo, porque pasó, llegué atrasada, me fui por Pilauco. Después de que me entré en el auto, me dejaron la luz encendida. Salí, estaba sin batería. Un saludo para José y para Patricio, que ahí me dieron la energía en el vehículo y gracias a Dios estoy sentadita aquí. Oye, pero todo eso y los chascarros de la vida vamos a comentarlos a la vuelta. Y ustedes repórtense, porque yo quiero saber cómo están ustedes, cómo va su viernes. Espero que no tengan tantos chascos como los que me pasan a mí. Oye. Vamos a comenzar bailando y cantando. ¿Quién se nos viene? A ver, ¿qué artista Carmelita se nos viene? Ah, está misteriosa. Ya, pues cuénteme, porque yo quiero bailar.

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1: Para todas esas mujeres y esos hombres que son pura luz, llega aquí Soy una gárgola.
2: Oscuridad. Amigo, soy de la noche, aunque me rodee tanta maldad.
1: Hola, Meli. Oye, péguense este bailoteo con el bitoco.

Hola, Toñito. Gárgola la arena. Llegó la gárgola de Nelson. Bailemos, Nelson. 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

0: acá, la gárgola Aquiles. Aquí les traigo, aquí les doy, aquí les canto, aquí les bailo.
1: Mi gárgola desde Valpo, desde la quinta región. Él no le teme a la noche, porque él mismo es la gárgola. Oye, Juliancito, aquí va con la Pame, me dice que a mí te baile en el auto.
2: Hola, tía Marioli, te mando muy besito. Chao.
1: Oye, hoy día viernes, mi amor, así que la última patita ahí en tu colegio, mi chiquillo, que te vaya pero con nicho. Y qué bueno que va bailando con la mamita. Eso, llénela de besitos a ella también. Y muchos abrazos. Uy, vamos a dar comienzo. Vamos a entregar algunos avisos y vamos a ir mezclando por ahí también, por supuesto, con los saludos de nuestros auditores de la Punto 7. Yo soy un 7, ¿y tú?
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1: Vamos. ¿Dónde están mis emprendedoras? Mis emprendedores. ¿O usted está buscando algo para comprar, algo para vender? 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Les cuento. Esto está degustado y probado por quien les habla. Carmelita, no. No, no diga eso. No lo diga. Por suerte que la Carmelita no está al aire, porque si no, te iba a llegar el sobre azul, Carmelita. No, pues yo estoy hablando de unas ricas sopaipillas. Quiero saludar ahí a las chiquillas lindas, hermosas, que están en Sopaipilla Sandwich, en René Soriano 2426. 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Oh. De seguro que me voy a repetir en alguna otra ocasión. También andamos aquí con otro aviso. Carlos Baez necesita ubicar a el amigo topógrafo. Por favor, si alguien conoce a Armin Montesinos, un topógrafo cierto que realiza trabajos en esa área, y Carlos Baez lo necesita urgentemente ubicar. Si nos pueden entregar ese datito aquí a través de la Radio Punto 7, nosotros podemos hacer el nexo. Por favor, se busca. Lo hemos buscado por cielo, por mar y por tierra, como Adelita. Oye, vamos a... Ya no va a ser Adelita. Armin Montesinos. Si Armin se fuera con otro, lo buscaría. Oye, un saludito también para Chiloé, que están ahí todos en sintonía. Me dicen, Marioli, saluda a Curaco de Vélez. Por supuesto que sí, mi tierra querida y hermosa. Mi tierra de molinos. Los quiero mucho. Oye, ya, vamos. Es hora... Es hora de escucharlos a ustedes, porque la voz del pueblo se manifiesta aquí en Radio Punto 7. ¡Ea, ea!
4: En este momento deja una de las grandes la radio y viene otra única, grande y nuestra. ¿Qué más? Mi chiquita, la Marioli.
5: Yo soy un 7, ¿y tú?
1: Un 7.
5: Que tengas una bonita tarde, mi chiquita. Gracias. Saludos desde acá, desde Calbuco, el lugar de las aguas azules.
1: Oh.
5: Calbuco.
1: Wow.
5: Recién acabo de empezar y recién acabo de terminar de almorzar.
1: Ah.
5: No hay como comer una platada de arroz con dos huevos fritos.
1: Oh.
5: Pero de campo es otra cosa. Es otro nivel.
1: Claro.
5: Otro level.
1: ¿Sí?
5: ¡Qué cosa más rica, oye!
1: ¡Qué delicia!
5: ¡Saludos, saludos, mi chiquita!
1: ¡Saludos, mi amor!
5: La Carmela se quedó dormida.
1: La Carmela siempre llega tarde. Oye, qué rico. Y más si son huevitos de gallina feliz. ¿Usted conoce cuál es la gallina feliz? Si no la conoce, más ratito Carmelita nos va a explicar por qué le llaman gallinas felices a algunas y las otras son tristes, y las otras son amargadas. Sea usted como la gallina feliz, no como la otra. Buenos días. La otra. Ay, perdonen, es que estaba tan acostumbrada al horario de la mañana que cuando yo le diga buenos días, usted me dice buenos días, buenas tardes, tiene que decirme. Buenos días, buenas tardes. Ah, que soy una mujer tan tempranera, oye. A eso, suena mi alarma a las 5 de la mañana y yo ahí voy. Le doy comida a las gallinas y estamos ahí con todo.
3: Hola, cita Marioli, ¿cómo estás? Sí, aquí vamos con Juliancito camino al colegio.
1: Eso, Pame.
3: Ya el día viernes mandaba mensaje y lo forraba. Pero aquí va contento, feliz, porque lo saludas todos los días.
1: Lindo.
3: Así ya va casi sin ganas. Pero aquí, bailando porque la tía Marioli le mandó muchos besitos y saludos.
1: Lindo, mi amor.
3: Que tenga una linda tarde, cita Marioli.
1: Muchas gracias.
3: Un abrazo y un lindo fin de semana también.
1: Gracias, mi amor. Oye, la familia Punto 7 se caracteriza por algo muy especial. Cuando a alguien le falta un poquito de ánimo, o por ejemplo que nos unimos el otro día cuando Andreita iba a su primer día de trabajo y le enviamos buena onda, yo les voy a pedir un favor. A través del WhatsApp, si me ayudan a enviarle buena onda, buena vibra, buena energía a Juliancito. Algo así.
6: ¡Ya vamos, Juliancito, que ya viene el fin de semana!
1: ¡Tú puedes, Juliancito! Dale, Juliancito. Así que si me dejan unos mensajitos ahí, los vamos a ir reproduciendo para mandarle la buena onda a nuestro amiguito Chichillo, que va camino al colegio ya en la última patita en este día viernes. Hola, hola.
7: Buenas tardes, misita Marioli, ¿cómo estás?
1: Bien, ¿y tú, Mili?
7: Aquí en la horita de colación. Descansando, porque un ratito más a las 2 vuelvo a trabajar. Escuchándola, haciendo mi tarde más amena.
1: Eso.
7: Oye, te cuento, po, Pitoco anda en Temuco, o sea, ya viene de vuelta de Temuco, pues andó en el

0: extranjero. Ah, así que ahora viene viajando, ya yo creo que viene más cerquita, porque hace poquito se reportó que andaba en los lagos y se rompía lloviendo, dijo. Había un diluvio.
1: Para arriba y para abajo.
0: Él veía ya la arca de Noé. Oh. Ya, mi tita Marioli, que tengas un bonito fin de semana, cuídate. Linda. Besitos.
1: Oye, Meli, ¿te traerá alguna sorpresita de allá, de Temuco? Dile que bueno, ya viene, ya es tarde, ya es tarde. No, para otra vez, tú lo envías a la feria. Es que yo ahí estuve hablando con los chicos de la feria en Temuco. Y bueno, tienen distintas artesanías en lanas muy bonitas que te podrían traer a lo mejor por ahí algún tejido. Pero también hay uno que se llama Indio. Y es súper picarón. Ahí nomás lo dejo. ¡Saludos, Meli!
2: La tita Carito va a buscar a su
1: hija. ¡Eso! Ahí estábamos.
2: Oye, pero linda Marioli, en esa vuelta para allá, para la Unión, ¿comiste algo así? No, vas a estar hoy día desmayándote del hambre. Vas a quedar muy flaca, mujer.
1: ¡No! Oye, no sé si está Robinson, pero Robinson siempre me dice que estoy rellena, que esto que... así que en base a tanto comentario, ¿a dónde me estoy estampando aquí? Una rica sopaipilla, oye. Así que estoy comiendo. Oye, en la vuelta, en la Unión. Mira, yo brevemente voy a contar ya. Resulta que las chiquillas de las jefas de hogar tenían esta actividad. Y de hace tiempo ya programada, yo le dije, chiquilla, mire, yo podría llegar a las 10 saliendo a las 9 de la radio. Y resulta que me fui por Pilauco y de pronto me tomó ese tremendo, pero era un tremendo taco. Y yo miro así como que la cabecita para el lado, la retroexcavadora, así justo. No, dejaron entrar, sí, los que venían ingresando a Osorno, pero los que íbamos saliendo, señores... Sin mentirte, más de 20 minutos ahí. Yo, no va a llegar. Ay, Dios mío, ayúdame, Dios mío, decía yo. La cosa es que voy llegando para allá, ya eran las 10. Iba ingresando a la Unión, le dije, chiquillas, yo lo siento. Y sabemos que el alcalde, un saludito para él, don Saturnino Quesada Solís, él es muy responsable con los horarios. Él siempre respeta, si es a las 10, a las 10. Cada vez que he trabajado con él, siempre comenzamos a la hora. Entonces iba súper preocupada. Yo le dije, chica, mire, le mandé una selfie, estoy aquí en el taco, ¿sí? Para que le muestren al alcalde, para que me crea. Po. Ya, la cosa es que llegué y me creerán que la reja media cerrada. Y siempre ingreso al municipio cuando me toca ir a hacer animaciones, locución para allá, y estaba cerrado. Y sabe que justo había un chiquillo que trabaja ahí, el Jorge, que le mando saludos. Le digo, Jorge, hínchame el auto. Yo entro por el portón chiquitito al lado. Y el Jorge me dice, ay, y yo me bajé ya todo esto. Y él me grita, no sé manejar. La cosa es que yo le dije, ya no importa, búscate a alguien que mueva el auto, ¿no? Ya, la cosa es que subí y ya estaba animando otra chiquilla. María Santo Señor. Y dije, ya no importa, me voy a quedar a compartir un rato aquí con el alcalde. Me voy a codear. La cosa es que ella dio los vocativos, las bienvenidas, y después me dijo, Marioli, pasa nomás, pasa. Ya, y bueno, yo dije, buenos días, buenas tardes, como estamos en vivo, estas cosas suceden. Ya, y ahí di mi... Primero las disculpas y toda la cosa. El alcalde, ya le dije un chistecito, ahí se ríe. Ya, yo dije, ay, ya, si el alcalde se ríe, vámonos. Ya, pues ahí comenzamos a animar la cosa. Ya, salió todo muy bonito, todo muy lindo. Y las chiquillas ahí muy reconocidas con su certificación del programa Mujeres Jefas de Hogar. Ya, pero la historia no termina ahí. Pues no, pues si la Mariela no puede. No. Es que a lo mejor a usted le pasa también este tipo de cosas y podemos comentarla. Si usted alguna vez se ha quedado en pane, ya, pues a todo esto, Jorge no sabía manejar y estaba con un primo y le dijo, oye, primo, entra nomás el auto, entra para dentro el auto. La cosa es que lo ingresó y después venía la búsqueda, pues, ¿de dónde está mi llave? Después ya, me llega un WhatsApp de una chiquilla de allá que trabaja. Me dice, Marioli, la llave está en la oficina. Ya salí a buscar la llave, pues. Salí a buscar la llave y no estaba en el mismo edificio que yo estaba. Entonces ya preguntando si llega a Roma. llego, conversamos otro tanto con las chicas, los chicos. Después me despido todo bien. Yo dije, oh, ya voy con 1:20 de adelanto, súper bien, voy a llegar bien al turno. Siempre positiva, siempre. Vamos, chiquilla, tú puedes. Bajo lentamente porque venía con tiempo. Y de pronto yo digo, ese es mi auto, claro, ese es mi auto. Ese es mi cacharro. Con la luz encendida. Que faltaba, señores, y ya tengo problemas de batería. Yo dije, no, esto no va a partir. No, mi positivismo ahí nomás quedó. La cosa es que metí la llave, empecé para que parta. No, señores, no partió. Ay, llamo a la chiquilla que me ayude. Ella baja, pero me dice, no tengo cable. No tiene cable a tierra, señores. Después llega el chofer, no, si es la manta historia. Llega el chofer y me dice, pero cita, ¿cómo se le ocurre que no anda con cable? Ya, después la cosa es que me hicieron partir ahí el auto. Muchas gracias, don José y don Patito. Les voy a debir un milcao, que lo va a cocinar aquí la Carmelita. Oye, colorín colorado, y esa historia de mi día que me ha pasado. Oye, vamos a bailar juntos aquí. No llega nada aquí. Carmelita, usted me ilusiona que va a llegar. Bueno, más ratito puede llegar. Ah, no puede ser. Esto, el libreto se está corriendo. Donde me puse hoy aquí contar la historia. Ahí está Juanito Alimaña. Vamos a mover las caderas. Héctor Lavoe en punto 7.

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1: ¿Cómo quedamos después de esa salsita? ¿Tuvieron bueno los tallarines con salsa? Hoy es 13 horas con 42 minutitos en este día viernes 25 de septiembre. Nosotros en la mañanita estuvimos ahí con el charro cantando las mañanitas. Pero ahora en la tarde le vamos a cantar la tardecita. Estas son las tardecitas. Para todos los que llevan por nombre Aurelio y Aurelia. Eso, y ahora nos vamos a los WhatsApp porque estamos pero repletísimos. Recuerde que hasta ahora también puede entregar sus avisos. Hola, hola.
2: Hola, muy buenas tardes, la señorita más hermosa de la punto 7. ¿Cómo está la princesa? Un gusto saludarle de acá, su cuyegüe, su admirador número uno. A ver si puede tocar un temita de Marc Anthony.
1: Ajá.
2: Ya, que tenga excelente tarde, muchas bendiciones. Gracias, chao, chao. Muy bien, pues muy bien escuchándola. Qué a la princesa bueno. De la punto 7, pues aquí escuchándola. Ya, que esté bien, que tenga linda tarde.
1: Muchas gracias, mi querido Janito, ahí desde Puyehue haciendo presencia. Oye, y justamente, una vez alguien dijo, en un castillo no hay dos reinas. Pero aquí sí tenemos una reina, que es nuestra Carito, y aquí la principesa. Eso, ¿eh? Oye, te quiero mucho, amiguito. Lindo, hermoso, mi Janito. ¿Cierto que es la reina, Giovanni? ¿Cierto que su Carito es la reina? Él es el rey de este castillo y además es el número uno del club de fans club de la Carito. ¿Sí o no, Giovanni? Por aquí tenemos mensajito, a ver.
3: Yo creo que la gallina feliz depende del gallo que le toque, pues.
1: Ah, verdad que yo le había hecho la pregunta de por qué se le dice gallina, o sea, huevitos de gallina feliz. Pero lo vamos a dejar en la incógnita. Puede ser que alguien a lo mejor lo explique.

0: yo no soy carabinera, pero digo buenos días, buenas tardes. No ve que por mí todavía andamos en la mañana, digo yo. Ya, pero voy a fijarme, son las 13:45.
1: Hola, tía Madi, ¿cómo estás?
0: Bien, ¿y tú, Miguel?
1: Soy Miguel. Y le quería mandar mucho ánimo a Juliancito, que hoy es viernes, mañana es fin de semana. Y quiero pedir la canción Wow, dice mi perro, por favor. Chao, chao, besitos, Miguel. Que tenga un lindo día.
0: Gracias, mi amor. Oye, le vamos a reenviar este mensaje a la Pamelita, a la mamá de Juliancito. Oye, Miguel, yo te cuento que recibí un mensajito interno tuyo, pero anduve ahí corriendo y trabajando, así que durante la tardecita, cuando esté librecita, yo te voy a avisar por ahí qué es lo que nos depara el fin de semana, ¿ya? Te quiero mucho, Miguel. Saludos a tu mamita, a tus hermanos. Hola, Mariela.
2: Hola, chiquillas, linda. Qué simpática la señorita que mandó un saludo. Qué linda ella. Sí, su esposo, su amor, que le traiga una cosita. Un regalito XL. Un indio pícaro de allá, de la Araucanía.
0: Saludos, Marielita. David, ¿cómo estás tú, David?
3: La voz más FM de todos los auditores es de David.
0: Muy buenas tardes, doña Marioli. Oye, doña, me siento como la doña. Oye, pero la doña. Eso es como que impone respeto, ¿eh? Aquí con ustedes, la doña. Buenas tardes, doña Marioli. Aquí el David reportándose. Oiga, hablando de flaca, usted está que desaparece ahora. No, mijito, sí. Mis jeans, tallas XS, ya no me quedan. Estoy en talla L. Pero no, para mí no es un problema, amigo. Bueno, ahora como está acompañada, está haciendo... Ya, no David. Ya, bueno, él especificó que yo estaba haciendo una dieta. Pero no lo voy a leer. Saludito, David.
3: Llegó aviso.
0: Vamos a los avisos. 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Me llamo Armin Montesino. Me dijeron que alguien me busca.

0: Estoy emocionada. Armin, te cuento que te hemos estado buscando toda esta semana. Oye, mire, este va a ser el primer llamado que voy a sacar a través del teléfono porque
1: pues nunca lo he hecho en esta radio.
0: Va a ser inauguración de muchas cosas. Ya, le vamos a contar porque él es el topógrafo que está buscando por ahí nuestro amigo Carlos Báez. Vamos a llamarlo en vivo, ¿ya?

0: No me contestó.
1: Ya, pero lo voy a llamar después por interno. Porque le hemos estado buscando y algún auditor escuchó y le dijo, ¿sabes qué? Te están buscando toda la semana ya. O sea, aparece, da señales de vida. Y aquí está Armin. Oye, qué bueno, gracias. Gracias, familia de Radio.cl. Yo le voy a contar cómo finaliza esta historia después, ¿ya? Pero esa es la magia de la radio. Esa es la magia. Qué bonito que estamos haciendo comunidad aquí con nuestra familia de Punto 7.
2: Hola, pues Marioli, sí que ya se fue la carita buscar a su hija. No se va a empezar como yo.
1: Eso. Oye, yo estaba pidiendo ayuda porque no puedo decir. Pero la Benito le salió mejor. ¿A dónde anda la Carito?
2: Carito Oscar Azul.
1: ¡Hija!
2: No se puede hacer como yo.
1: Muy bien. Es que de verdad que a nosotros no nos sale la voz. Después de tanto hablar, ¿Cómo estás, Angélica? ¿Qué se cuenta, Angélica? Mire, la Angélica nos está enviando aquí una información maravillosa. 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Horario primavera. Sí, andamos buscando la primavera. Angélica, te cuento que la primavera se está haciendo del rogar para llegar. Pero hoy día la tardecita dijo, aquí estoy. En la mañana como que no está así como media invernal. Pero tienen horarios de primavera, de lunes a sábado de 8:30 a 19:30 horas. Ellos atienden entonces el mejor lugar para dejar a tu mascota o para hacer ahí el control de la clínica veterinaria, ¿cierto? Tía Angélica. Hoy, hablando de mascotas, tengo que contarles que el 4 de octubre, pues sí, este fue un mensaje que me dejó el padrecito. El padrecito, no te olvides, eso me lo dijo anteayer. Pero ustedes sabrán que uno aquí hace tantas cositas y a veces uno se le olvida. Ya, el padrecito me contaba que allí, ustedes a lo mejor han ido alguna vez a la misa que está en la plazuela Yungay, ¿sí? La parroquia San Francisco. Resulta que San Francisco va a estar de fiesta, por decirlo así, 800 años. Por ahí tengo la información, después la voy a buscar, pero usted me dirá qué tiene que ver con la mascota San Francisco. Por supuesto que sí, porque es el santo patrono de todas las mascotas. Y el 4 de octubre, a las 6 de la tarde, van a estar haciendo una bendición especial a todas las mascotas. Así que si usted es creyente y le tiene mucha estima a su perrito, a su gatito, a algún lorito o la mascota que tenga, lo puede llevar a eso de las 4 de la tarde y allí van a hacer una bendición especial para las mascotas. Lo que pensaba, de hecho yo pensé, dije, ya voy a llevar mi gatito, pero hay que llevarlo resguardado porque si va un perrito, podemos armar la tole tole. Entonces llévelo a lo mejor con su canil, con todas las cositas que usted pueda, para que así no se arme la mocha. Padrecito, un saludo para usted. Y también para... Uy, no sé cómo... No le pregunté el nombre a la señora que trabaja ahí en la parroquia, pero ella es muy amorosita. Un besito para usted si está escuchando. Me manda un mensaje aquí por WhatsApp y yo la saludo, ¿ya? Vamos al bailecito y al regreso vamos a estar con el boletín informativo, con nuestra tanda publicitaria también y por supuesto que con todos ustedes si tienen más mensajitos para el mercadito de Punto 7.

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1: Llega Nina, la que brilla, con Bandido. Ya digo buenos días, buenas tardes. Así que de que te puedo atrapar, te puedo atrapar.

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0: La Contraloría determinó que la Municipalidad de Fresia no puede cobrar más de 50 millones de pesos al Ministerio de Vivienda por obras destinadas a ampliar el sistema de agua potable rural de Tegualda, proyecto vinculado a la construcción de 58 viviendas sociales. El órgano controlador estableció que no procede el cobro de derechos municipales por la ocupación temporal de bienes nacionales de uso público de este tipo de obras. El Seremi de Vivienda, Mario Marchant, valoró el dictamen y afirmó que el municipio habría sido informado previamente, pero que no habría aceptado los argumentos de la cartera. Desde la Municipalidad de Fresia señalaron que acatarán el pronunciamiento y aplicarán la extensión correspondiente, aunque aclararon que la empresa deberá cumplir igualmente con los demás trámites administrativos exigidos para ejecutar las obras.
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0: Un abogado fue condenado a 18 años de cárcel por abusar sexualmente y violar reiteradamente a su hija en Puerto Montt, región de Los Lagos. Los hechos comenzaron cuando la víctima tenía tan solo 6 años y se extendieron hasta los 13. El Tribunal Oral en lo Penal de Puerto Montt acreditó los delitos tras una investigación que incluyó pericias sexológicas y psicológicas, antecedentes clínicos, testimonios y documentación. La menor quedó al cuidado exclusivo de su padre luego que de la muerte de su madre, situación que según fiscalía fue aprovechada por el condenado para cometer los ataques. La pena será cumplida de manera efectiva e incluye la pérdida de la patria potestad y su incorporación al registro de agresores sexuales. Su identidad se mantiene en reserva para proteger a la víctima.
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0: La presidenta del Consejo Directivo del CERVEL, Pamela Figueroa, alertó por un eventual recorte del 15% al presupuesto solicitado por el organismo para el 2027. Según explicó, la Dirección de Presupuestos informó que la propuesta podría sufrir esta disminución, situación que preocupa al servicio electoral, ya que el próximo año será clave para preparar los sistemas y equipos que se utilizarán en las elecciones del 2028 y 2029. Figueroa advirtió que una reducción de recursos podría afectar especialmente la preparación tecnológica para la transmisión de resultados y la fiscalización del financiamiento de partidos y campañas. La autoridad pidió al gobierno considerar el ajuste y señaló que una falta de recursos humanos, financieros o tecnológicos podría afectar incluso la confianza en el sistema electoral y la democracia.
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ahí estábamos escuchando el romántico de la tarde posterior al boletín informativo. Oye, bueno, sé que este es un tema bastante delicado, pero se habló allí en una de las noticias un lamentable suceso de abuso hacia una pequeñita. Pero yo no quería seguir sin hacer un alto en esto. Con nuestros niños no. Con nuestros niños sí que no. Si usted alguna vez presencia algún acto indebido, no lo deje pasar. Por favor, no lo deje pasar y trate de comunicar a las personas correspondientes, a la red familiar primeramente, y si no logra una respuesta satisfactoria, seguir los conductos regulares. Hoy en día, en distintos municipios está la oficina local de la niñez, usted se puede acercar, o también inclusive en el CEFAM, ahí contamos con trabajadoras sociales que están al pendiente, pero estas situaciones de verdad que no se pueden dejar pasar. Si algún niño comenta algo, investigar siempre, minuciosamente, pero es algo tan delicado. Ellos son menores de edad, que en algunos casos igual les va a costar hablar, les va a costar comentar lo sucedido, pero sí quería hacer un alto por esta lamentable noticia, que la verdad que no fue muy agradable leerla, pero sí hay que comunicar estas situaciones, porque a lo mejor estas palabras pueden servir para alguna persona que quizás está ahí alerta y vio algo. No se quede callado por ningún caso. Eso, mis chiquillos.

0: 14 horas con 13 minutitos. Oye, yo les quiero contar el final de esta historia. Y lo dejé al pendiente. Intentamos llamar al aire a don Admin, pero a lo mejor estaba ahí un poquito ocupado. Y le enviamos un WhatsApp a través de la punto 7. Y él me dice, me estaban buscando por la radio. Y sí, para que usted vea que aquí el mercadito de punto 7 rinde frutos. Y don Carlos Báez va a estar muy contento, porque ahí le dije, por favor, contáctelo. Y ojalá que sea igual a la brevedad, porque estaba él es muy urgido para poder hacer su trabajo de topografía. Así que esas son buenas noticias, igual mis chiquillos. Vamos a los WhatsApp.
1: Hola, princesa, ¿cómo estás?
0: Bien,
1: tengo un lindo programa.
0: ¡Lindo!
1: Una linda tarde. Quiero mucho, princesa.
0: ¡Oh, y Alvarito! ¡Qué gusto de poder recibir este mensajito tuyo aquí en la Radio.7! ¡Bienvenido, mi colachón hermoso! Oye, te cuento que Pipeño te envía muchos saludos. Ayer escuchó tu saludo y me dijo, Mariolita, cuando me desocupe voy a enviar. Pero de seguro que tuvo que tener un día muy atareado. Y hoy ya le voy a hacer recuerdo para que así te salude, ¿ya? ¡Un abracito, Alvarito!
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0: Ah,
2: aquí escuchando
0: genial.
2: 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Que tengan buen día. 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
0: Ah, la tía Uber.
2: Yo hago traslado de mascota a esos lugares mencionados. 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
0: Que tengan un buen día. Me encanta Angélica. Oye, Angélica, entonces ella es un Uber Pet. Ahora sí. Ya, usted haga como que no escuchó lo que yo dije. Porque era el servicio de traslado. 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
2: Y sí, ahí dice traslado de mascota y sale mi lobo.
0: Claro.
2: Angélica.
0: Eso. 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Te voy a comenzar a seguir. Aquí. Te sigo y tú me sigues, mami. Como dice la canción. Hola, Marixa. ¿Cómo estás tú, Marixa?
3: Buenas tardes, Mariali. ¿Cómo está, Mariali? Este nombre de Claudio, mecánico eléctrico. Desde los parlantes, luces, radio. De todo, mecánico eléctrico. Se llama Claudio. Chao, Mariali. Besitos, Mariali.
0: Besitos, mi amor. 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Parece que voy a tener que hacer una cotización porque ando media tuertita, con una luz menos. Oye, no es chiste. Ay, no. No, solo me falta comprar la ampolleta. Tengo que darme el tiempo. Marcelita, ¿cómo estás, Marcelita?
4: ¿A dónde fue la Carito? La Carito fue a buscar a su hija.
0: Oye, a ustedes les sale maravilloso. Yo intento aquí. No puedo. La Caro me dice lo mismo. Y ella intenta, que en un comienzo le salía, pero ahora, tanto bla bla que aquí estamos, no nos sale. Pues. Yo creo que es el mismo Armin que conozco, porque no he oído hablar de ningún otro Armin Montesino. ¡Oh! Pero Pamelita, ahora me viene a decir, después de que estuve toda la semana buscando al Armin Montesino. ¡Pamelita! Oye, la Pamelita está como cuando... A veces cuando uno no le gusta la pareja que tiene su amiga, y uno se lo reserva, así. Y después como que uno dice... Claro, pues, yo decía que ese no era para ti. Después. Así está la mami. Hola, Nelson, ¿cómo estás tú?
5: La Mariola se queda tempana de luces, tienes que irme llamado nomás, pues. Yo ando trayendo el auto hasta cable para hacer puente. De todo. Yo soy más preparado con la cabeza y chancho. Así como dice el bicho.
0: Pero Nelson, yo estaba en la unión. ¿Te ibas a pegar el pique hasta allá? No, porque si así, ahora sí que subirías al favorito de los favoritos de los favoritos. Ay, ese Nelson. Es hora de que nos vayamos a la música. Llega Tini junto a Los Ángeles Azules, pa' él.

a la disco me la llevé a perrear. ¿A usted le gusta tener la primera cita en alguna discoteca? Así como de una, ya, vamos al perreo. O espera, y usted va como más a la calma. Invita, no sé, por un cafecito primero. La buena conversación. Bueno, ahora las redes sociales ayuda a que se vayan conociendo, ¿cierto? A través de WhatsApp, a través del Insta o de otro tipo de aplicación. Claro, hay aplicaciones de cita. Usted, cuénteme, ¿ha utilizado alguna de esas aplicaciones? ¿La ha hecho por ahí? Que así como que busque. Porque cuentan que algunas aplicaciones tú puedes ir así como que es un catálogo, ¿eh? Te aparece por ahí algún chiquillo, alguna chiquilla y todo eso. No, bueno, difícil. Tendré que tener mucha personalidad para que me diga, sí, amarillo, sí, yo lo utilizo. Bueno, en todo caso, no. Si me dice eso, yo no voy a leer su nombre, ¿ya? Me lo escribe nomás. Usted confíe en plenamente en esta mujer. Oye, yo le había dicho que íbamos a estar con mi amiga Carmelita. ¡Carmela! ¡Carmela! ¡Ay, llegó la Carmelita! Quería partir hoy en la tarde, Carmelita. Carmelita, te cuento que yo le dije a todo el público, a todos los auditores de Radio.7, que íbamos a hablar un ratito de por qué le llaman huevo de gallinas felices a esos huevitos. Pero más vamos a centrarnos

0: en las gallinas. ¿Tú sabes por qué se llaman gallinas felices, Carmelita?
1: Porque cuentan chistes.
0: ¿Cómo porque cuentan chistes? O sea, ¿entre ellas cacarean chistes? ¿Y posterior a eso se ríen? ¡Aló, buenas tardes!
2: Hola, mi querida Manuela, ¿cómo estás, mi chiquita? ¿De tanto puedes comunicarme contigo?
0: ¿Llegó un gallo feliz?
2: Un gallo feliz, más potente que perro con pulga, como dicen.
0: ¡Ah! Oye, ¿usted, Hansel, ha probado el huevito de las gallinas felices?
2: Todos los huevitos, Marili,
0: y usted, bueno, como es del sur, a lo mejor por ahí tiene gallinas o no tiene gallinitas.
2: Claro, porque mi chiquita, de gallo, de ganso, de pato, de todo.
0: De todo, usted entonces se come una paila de huevitos.
2: No podría decir, bueno, que no importa, me le mando una paila de huevo nomás.
0: ¡Eso, qué rico, Hansel!
2: Pero huevo duro, sí.
0: Ah, ¿te gusta más el huevito duro?
2: Sí, huevito duro, durito, María. Ah. Más sanito.
0: Oye, ¿no te gusta la copa? Porque a mi hijo le gusta que el huevo quede a la copa.
2: No, porque ahí porque después tiene que echarle vino. No, vino no.
0: ¡Ah! Hansel, ¿algún saludito para alguien, mi amigo?
2: Para ti, amiguita, especialmente para ti.
0: Muchas gracias, mi amor. Un besito.
2: Una linda tarde. Por bien de ella,
0: nuestro cuerpo lo sabe, Hansel. Que estés muy bien, sí. Mi amor. Cuídate igualmente, mucho.
2: Saludos a todos los editores de la Punto 7 Osorno.
0: Yo soy un 7, ¿y tú?
2: También soy 7. Saludos a la carita y que se juega casita.
0: Gracias, mi amor. Que estés muy bien, cuídate. Chao, Hansel. No coma tanto huevo, me dijo. Oye, si hay que comer huevo, mijito, porque tiene harta proteína. Ya nos está pillando la ola, pero al regreso junto a la Carmela. Pero Carmelita, no me diga que son felices porque cuentan chistes. Dígame la razón real de por qué se llaman gallinas felices. Le subimos la velocidad a todo lo que viene aquí en Radio Punto 7, porque llega a 200 Pablo Londra, Jairo Vera y Byron. Hoy está King Savage también.

Saludos a Quinta Bash. Hoy en el verano me tocó presentarlo por allá en La Unión. Y simpático, muy simpático el chiquillo ahí. Dijo, oye, ven para acá nomás, vamos a la

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la fanaticada de Luis Miguel. Hace muchos años atrás vino a Osorno cuando él era un chichicho, era un jovencito. Por ahí yo he escuchado historias de algunas chiquillas que tuvieron la posibilidad de verlo así tan pequeñito y cantando aquí uno de sus primeros escenarios en Chile de Luis Miguel. Amores bellos, siendo las 14 horas con 43 minutitos, vamos a revisar lo que dejamos ahí en el tintero de las gallinitas felices, ¿o no? A ver. Ah, por acá llega mi amigo Giovanni que me cuenta. Él me cuenta que ha comido el huevito feliz de gallinas felices, pero como dijo la Carmelita, que cuentan chistes. No, pues, o sea, ojalá sería así, por cierto. ¿Se imaginan? Uno ahí en el campo, estoy triste, voy a ir a hablar con la gallina para que me cuente un chiste. A ver, aquí en Chile utilizamos este término. La expresión se utiliza para referirse generalmente a las gallinas criadas bajo condiciones que buscan favorecer el bienestar animal. ¿Qué quiere decir esto? Es un espacio en donde ellas pueden correr, pueden cacarear. Oye, no, y de hecho, a lo mejor la gente que ha tenido la posibilidad de ir al campo o de vivir en el campo, cuando están allí los árboles y cae la noche, en la tardecita, bueno, ellas más que noche, en la tardecita, ellas se acuestan bien temprano. De ahí el dicho, te acuestas con las gallinas. Sí, pues entonces ellas a veces suben a los árboles y duermen ahí en una ramita. De hecho, bueno, no sé si mi mamita está en sintonía. Hola, mamita Silvia. El otro día ella me llama y me dice, hija, ¿sabe que tengo unas gallinas? Porque ella tiene gallinas, pero le hizo su gallinero especial para que puedan dormir calentitas con la pajita y todo.

0: ya no le hacen daño, solo que ahí es para que no vuelen y también no se vayan a donde el vecino a escarbar, porque son buenas para escarbar las gallinas. Entonces, estas gallinitas, cuando están en espacios libres, se les llama gallinas felices. Ojo con esto, en Chile gallinas felices no es una categoría legal ni una certificación oficial por sí misma. Ya, lo que sí, en junio del año 2026, el CERNAC analizó 112 productos de huevos y señaló que la expresión es básicamente una declaración al marketing. Ah, entendido, sin una definición legal establecida. Pero bueno, a mí me gusta el marketing que digan, es de gallina feliz. Porque si usted compra huevito de campo, como bien me estaba contando por ahí Toñito, que había almorzado con no sé cuántos huevos amarillitos, si usted compra un huevito de campo, una docena o a lo mejor mucho más, y quiere hacer una torta, usted se va a dar cuenta enseguida de la diferencia entre el huevo de pueblo y entre el huevo de campo. Bueno, yo le estoy llamando huevo de pueblo porque, bueno, desde chiquichilla que mi mamá me decía, este huevo de pueblo. Y claro, porque la torta te va a quedar amarillita, amarillita, porque la yema tiene esa concentración más específica cuando es de este término más coloquial, de una gallinita feliz. ¿Usted ha probado huevito de campo? Me puede contar al WhatsApp, porque a lo mejor usted ahí va a notar, ¿cierto?, esa diferencia. ¿Qué otra cosa podemos decir de las gallinitas? Ah, bueno, que hay distintas razas. Eso también, a lo mejor usted conoce la raza broiler. Tienen una característica muy especial las gallinas y los gallos broiler, ¿eh? Las brahma también, las brahma que son bien, bien conocidas. Las brahma, sí. ¿Sabe? Nosotros tuvimos brahma. Eran súper, súper entretenidos. De hecho, bueno, mi hijito, ese no le tiene miedo a las gallinas ni a los gallos. Entonces, de chiquitito, así como de los 3 años, él le gustaba ir a dar trigo a las gallinas y a los gallitos. Y resulta que un día él estaba ahí, y de hecho yo justo lo estaba grabando, y salta un gallo, vuela, y como que se apoya en el hombro, y mi hijito cae, pero fue en cámara lenta. Y el video está muy gracioso ahí, pero ahí alimentando a todos los animalitos. Un saludo también a los pequeños, a los hijos e hijas de personas campesinos y campesinas que están allí viviendo esa infancia en el campo tan bonito. Que a veces, claro, hay muchos niños que no les gusta tanto el teléfono, pero que sí les gusta estar afuera compartiendo con los animalitos, con las gallinitas, con las ovejas. A ver, vamos a ir al WhatsApp rápidamente para ver si hay algún reporte por acá de alguien que ha probado un huevito de campo.
1: Soy estudiante de enología. Enología es una ciencia que estudia para ser catador. Estoy en el primer año.
0: Ya.
1: Entonces fui por los materiales porque me dieron una tarea. Todos vienen me dan una tarea, no sé por qué. Entonces yo tengo que hacer la tarea y por eso fui por los materiales.
0: Usted está estudiando enología. Oiga, ¿y eso lo va a acompañar de un huevito? Oye, cuéntanos más, Giovanni, de eso, ya que nos estás comentando que estás estudiando. ¿En qué etapa ya vas? ¿Qué estás aprendiendo? Para que así todos igual nos informemos respecto de la enología. Yo pensé que tú me ibas a decir algo del huevo, por eso te saqué al aire. Oye, Janito, ahí en Puyehue, él también ha probado el huevito de campo, dice. Saludos, mi amigo, que sea una linda tarde para usted, dice. Igualmente, igualmente, igualmente. Oye, y aparte que con los huevitos, ¿qué preparaciones podemos hacer? Son muchas preparaciones ya saladas.

y también preparaciones más dulces. También la mayonesa. ¿Usted ha intentado hacer mayonesa casera? Bueno, eso es importante, hacerlo en casa. Bueno, igual yo sé que hay locales, pero siempre uno se tiene que fijar que esté con todas las condiciones sanitarias. Hoy día en la mañana estuvimos revisando algunas efemérides. Por ahí estuvimos saludando a todos los que son farmacéuticos y farmacéuticas. Reiteramos el saludo. Si usted va a la farmacia, sobre todo si va a la de Doctor City, le da un saludito de parte de Radio.7. También estuvimos revisando la enfermedad de ataxia, que hoy día se conmemora para crear concientización de esta enfermedad, que es un trastorno de la disminución en la capacidad de las personas para coordinar los movimientos. Así que quien padezca esta enfermedad o algún familiar, hoy es el día para crear conciencia. Además, en esto nos vamos a detener, porque la mañana no lo alcanzamos a comentar. Día Internacional de la Lengua Soninké. ¡Wow! ¿Y de dónde será? Vamos a dejar esa preguntita por ahí. A lo mejor usted me puede contar en qué países se habla la lengua soninké. ¿Ya? Lo vamos a dejar ahí. Si usted lo sabe, me puede enviar algún datito. Si usted no lo sabe, no se preocupe, porque también lo vamos a estar comentando al regreso. Y más tarde se nos viene el bloque de los chismecitos. Los chismecitos que trae Punto 7. Ahora vamos a bailar con la gallina. Vamos a bailar con las gallinas felices. La gallera con Juan Luis Guerra.

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0: Dale, 15 horas con 3 minutitos. Si a usted le falta algo, si le falta, por ejemplo, gramos para el kilo. Oye, no me gusta ese dicho, no. No, borrémoslo, retiro lo dicho. No, porque puede ser que le falte otra cosa. Puede ser que le falte un poquito de alegría. Aquí se la damos. Oye, mire, estábamos hablando de un tema importante porque hoy día 25 de septiembre a lo largo del mundo se están conmemorando algunas fechas importantes, efemérides, ¿cierto? Ahí estábamos saludando a los químicos farmacéuticos, estábamos también saludando a el Día Internacional de la Lengua Sonique. Y había hecho esa preguntita, si a alguien por ahí le sonaba... ¿A qué se trata esta lengua? Así que vamos a estar revisando a continuación. Así que atento, atento. Esta lengua es africana, hablada principalmente por comunidades de Senegal, Malí, Gambia, Mauritania y Guinea. El Sonique pertenece a la familia de lenguas Mandé y tiene una historia vinculada a antiguas comunidades comerciales de África Occidental. La fecha también pone valor a la diversidad lingüística y cultural, especialmente frente al riesgo de que algunas lenguas pierdan hablantes con el paso de las generaciones. El Sonique no es solamente una forma de comunicarse, también transmite historias, tradiciones, conocimientos y la identidad de un pueblo. Un buen recordatorio de que cada lengua guarda una manera única de comprender el mundo. Oye, qué interesante. Y bueno, hoy día estamos celebrando entonces a la lengua Sonique. Y acá en Chile, ¿cierto? Nuestros pueblos originarios también presentan esa lucha constante de que no se pierda la lengua. Por eso en algunos establecimientos educacionales está el mapuzungún, ¿verdad? Para poder allí preservar nuestras lenguas, nuestras raíces. Oye, por ahí uno de pronto trata de aprender, porque al menos en nuestras generaciones, en la generación ahí del 93, no lo quiero decir tan fuerte, en aquellos años no se nos enseñaba, pero ahora los chiquititos por ahí, en las escuelas, en los colegios, le están enseñando los números, ¿cierto? Ellos aprenden los números en mapuzungún. Aprenden también otras palabras así como saludar, el marimari. Oye, sí, y de hecho, un tiempo estuvimos ahí conversando con una persona que sabía el mapuzungún y me comentaba que en Chiloé hay algunas palabras que llegaban de manera diferente. Por ejemplo, el marimari que se menciona por acá en San Juan de la Costa, ¿cierto? Un saludito para todos los pueblos originarios. Y aquí, por ejemplo, es marimari. Allá también se puede decir marrimarri. Ahí ella me decía que se utiliza a veces la doble R en algunas palabras. Si usted conoce alguna, vamos a aprovechar, ¿cierto?, de compartir ese conocimiento. Un saludito igual a todas las profesoras y profesores que realizan el mapuzungún. Por acá nos van llegando mensajitos. Hola Angie, ¿cómo estás? Oye, mira qué interesante. Bueno, en la página .7 Osorno tenemos por ahí distintas informaciones y hay una muy especial. Se busca examinadores para el CIMSE, pagos hasta 75,000 pesos. Fluctúa entre 50 y 75 mil pesos. Vamos a revisar eso. La Angie me dice, ¿me puede ayudar a cómo postular? Por supuesto que sí. Angie, mira, por interno te voy a enviar el link en donde tú debes ingresar y ahí mismo te van a aparecer cuáles son los requisitos. porque también tiene requisitos para poder a lo mejor ser examinador, supervisor. Hay distintos puestos ahí de trabajo que se está postulando y por día están haciendo este pago. Entre 50.000 y 75.000 pesos está bastante interesante. Manténgase en sintonía y nosotros aquí le vamos a enviar el link. Y mire, ¡ay, qué bueno! Qué bueno porque ahí van apareciendo más auditoras y más auditores que dicen, envíeme el link y yo aquí sin ningún problema vamos a enviarle esta oferta laboral que está muy interesante, muy pero muy interesante. Al regreso vamos a estar conversando de esto y mucho más. Manténgase en sintonía de Punto 7.
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Mira, Bad Bunny, debí tirar más fotos. 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

ahora sí. Estamos de regreso. 15 horas con 17 minutitos. Disfrutábamos ahí la canción de Bad Bunny. Debí tirar más fotos. Oye, a lo mejor usted vive momentos muy especiales con la familia y de pronto dice, chuta, no saqué una fotito. Claro, usted por ahí, que hoy en día la tecnología está más a manos, con los celulares puede tomar ahí una fotito. Si no, guardar y atesorar en el corazón los maravillosos momentos. Ahora, vamos a este temita que, página 7, Bio también pueden ingresar. Se buscan examinadores para el CIMSE, pagos hasta 75 mil pesos por jornada. Ponga atención. Ojo, pestaña, oreja a la noticia que vamos a compartir contigo a esta hora de la tarde. Ya puedes postular a las convocatorias de examinadores y supervisores para la prueba CIMSE 2026. Todo esto tú lo puedes realizar a través de las plataformas oficiales de postulación en Yo CIMSE o en CIMSE UBIX. A ver, ¿le puedo aquí deletrear si usted quiere ya para que pueda ingresar? Y enseguida vamos a estar hablando de los requisitos. Sí, los requisitos para poder ser examinador o examinadora. La página es CIMSE, S-I-M-C-E, punto UBIX, U B alta, B de burrito, no de vaca, de burrito, UBIX, con la I, ¿cierto? Y con puntito, la I latina, X.cl, cimse.ubix.cl. Si usted no logró anotar rápidamente, aquí ya varios me han enviado mensajitos y me dicen, por favor, ahí me puede enviar el link, yo no tengo ningún problema, ¿ya? Después de que, cuando nos vamos a la musiquita, yo ahí me encargo de escribir y enviarles el link, porque es una muy buena oportunidad de trabajo, ¿ya? Los chiquillos ahí van a estar muy, pero muy ansiosos por dar su prueba CIMSE. Y usted también puede ser parte siendo examinador. Ya, a ver, vamos a analizar. Requisitos por perfil. Si usted quiere trabajar, quiere ganarse 50 luquitas hasta 75 luquitas por día, usted debe tener más de 20 años. Bueno, 20 años, puede tenerlo recién cumplido o más, ¿ya? Para examinar ahí los cuartos, los sextos básicos y los segundos medios. Deseable tener una experiencia previa como examinador, ¿ya? Pero no es, no va a ser como tan exclusivo, ¿ya? Usted, si tiene experiencia, bien, pero si no la tiene, también puede postular, ¿ya? Y vamos a ver todos los otros requisitos por acá. Tener disponibilidad exclusiva durante los días de aplicación. Contar con celular. Usted debe tener un celular personal en el cual debe también tener también ahí activado un correo electrónico. Ya, ahí le van a enviar correitos de seguro porque lo van a capacitar. Y tiene que aprobar ahí algunas evaluaciones que le van a hacer. Presentar la documentación solicitada. Estos son los requisitos. Certificado de antecedentes, certificado de inhabilidades y acreditación de estudios, firmar contrato, acuerdo de confidencialidad y declaración jurada de inhabilidades. Ya, por ahí están los requisitos, entonces, tener 20 años o más, tener disponibilidad exclusiva, contar con celular, correo electrónico, capacitarse y aprobar las evaluaciones que le van a hacer, presentar documentos como certificado de antecedentes, certificado de inhabilidades, acreditación de estudios, ya firmar contrato, acuerdo de confidencialidad y declaración jurada de inhabilidades, ya. Cualquier cosita de esto igual está ahí en la página, en el link que le acabo de mencionar. Ya, es importante, ¿en qué caso no podré ser examinador? Si usted trabaja en un colegio en donde lo asignan, no va a poder trabajar de examinador, ya, porque tiene que ser de otro colegio. Si es padre, madre o apoderado de un alumno de ese establecimiento, si es docente en ejercicio de una asignatura que será evaluada,
Además, si tiene algún parentesco, hasta segundo grado con el sostenedor o director del establecimiento. Si está en el registro de inhabilidades por delitos sexuales contra menores o está condenado o procesado por algún delito. O si también ha tenido alguna evaluación negativa grave en aplicaciones de CIMSE anterior. Ya, esas son entonces las cositas que usted, si está en ese ámbito, en ese cuadrante, no podría entonces ser examinador. Y ahora se viene la preguntita. ¿Cuáles van a, o sea, qué cursos van a dar el CIMSE? A lo mejor si usted tiene algún hijo o hija en cuarto básico, en sexto básico, en segundo medio, van a dar ellos el CIMSE. ¿Ya? Y si usted estaba ahí buscando peguitas y estas luquitas le van a hacer bien, entre a la página, no pierda absolutamente con intentarlo, con postular. Oye, y de paso, revisemos cuándo van a ser los CIMSE, a ver. El cuarto básico va a ser entre el 4, va a ser él. No es entre, va a ser esos dos días, el 4 y el 5 de noviembre. El sexto básico va a ser el primero, va a ser 28 y 29 de octubre. Y los segundos medios van a estar ahí el 11 y 12 de noviembre. Hoy aprovechemos de enviarle un saludito a todos los estudiantes. Hay algunos que ya salieron porque el día viernes hay colegios que salen más tempranito y que a lo mejor están ahí en sintonía. Y si a ustedes les toca por ahí rendir el CIMSE, hay que estar tranquilo nomás. No, desearle el mayor de los éxitos, chiquillos. Tomar atención en clases. Si pueden igual ahí pegarle su repasadita en casa, preguntar. Siempre hay en los colegios un momento en donde hay reforzamiento. Preguntarle a los profesores. Ellos van a estar orgullosísimos que ustedes van y le preguntan. O si le envían un correo electrónico, ¿sabe qué, profesor? En la clase tengo la duda de esto, tengo la duda de él. A veces nos quedamos ahí como estudiantes, o cuando lo fuimos en aquellas épocas, en aquellos años, hasta como que daba vergüenza a veces preguntar, levantar la mano. Chiquillos, háganlo con toda confianza. Sí, como me decían por ahí, no hay pregunta tonta, pregunta nomás, pregunta. Sí, usted puede ahí resolver las dudas porque los profesores están ahí con mucha vocación para poder enseñarles a ustedes. Vamos al WhatsApp, a ver.

0: acá llega Cristian y Lucas desde Puerto Montt.
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0: ¿Cómo está Puerto Montt? ¿Cómo está la primavera? ¿Cómo se está? ¿No estará perdida por allá? Oye, Cristian y Lucas, andamos buscando la primavera. En la mañana se había ido dos hornos. Dijimos, ¿dónde se nos escapó la primavera? Esta prima tan chúcara. Y pues, ¿estará por allá o no? Vamos a escuchar el mensajito que nos envía Cristian y Lucas. Buena tarde, buena tarde, buena tarde.
2: Hola Marioli, ¿cómo está? Cristian de acá de Puerto Montt. Marioli, que quería pedir un favor, si podrías saludar a mi hija, Pía Catalina Rivera, que hoy está de cumpleaños, cumple 23 años mi guagua, ¿ya? Y desearle un feliz cumpleaños, que cumpla todos sus objetivos y su sueño de ser doctora, que ya está estudiando medicina. Así que eso, Marioli, por favor. Así que puedes saludar a mi guagua.
0: ¡Lindo! Por supuesto que aquí le vamos a cantar enseguida el cumpleaños feliz. Oye, agarra tu cornófono nomás, mi chiquito, porque como ella está estudiando, a esta hora no nos va a escuchar, pero la familia de Radio Punto 7 le va a comenzar a cantar desde ya y a enviarle saluditos a nuestra tía Catalina Rivera, que está cumpliendo 23 añitos, preciosa. La familia de Radio Punto 7 te canta.

estamos de fiesta con el cumpleaños de Pía Catalina Rivera. Aguántate, Cristian, porque estamos justo día viernes. Oye, Pía Catalina, lánzate con todo, mijita. Y después mañana sigues repasando la materia nomás. Oye, mire qué lindas palabras que envió Cristian, saludando a su regalona preciosa. Oye, y digo preciosa con mucha autoridad porque me acaba de llegar una fotografía de Pía Catalina. Una niña se ve muy dulce, muy linda. Que Dios te bendiga mucho, mi preciosa. Oye, escogiste una carrera maravillosa en donde tu sabiduría, en donde tus manos van a atender a muchas personas, a muchos pacientes, allí a entregar todo tu conocimiento para darle el amor, el cariño y también la sanación, ¿cierto? A través de esos diagnósticos, esos tratamientos a tus pacientes. Tía Catalina, iba a decir el tortazo. No, porque tan tierna que no le vamos a hacer tortazo. Que

0: querido. Qué mejor, qué mejor. Día viernes. Papito Yoyo, ¿qué le tienes preparado, Cristian? Cuéntame, cuéntame. ¿Qué sorpresa? ¿O está estudiando en otra ciudad? ¿O está ahí en Puerto? Bueno, si estás a distancia, yo me imagino que a lo mejor por ahí ya la llamaste y a lo mejor en otro día van a estar juntitos para poder celebrar. Ahí me lo cuentas todo, mi chico, que de aquí de punto 7 no sale.
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0: Zion y Lennon junto a J Balvin, otra vez.
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3: Marioli no es ojo, pestaña y oreja, es ojo, pestaña y ceja.
0: Es que yo digo oreja porque estamos en la radio, po. Porque la ceja no escucha, po. ¡Saludos, Nelson!

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0: No te desesperes, ya estamos de vuelta y continuamos aquí en La Punto 7.

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1: Cásate conmigo. ¿Y el anillo pa' cuándo? Esas son canciones. Algunas medias indirectas. Para los chicos y para las chicas. Sí, hoy en día las mujeres igual pueden pedir matrimonio. Aunque yo soy de la antigua, tiene que ser el hombre nomás, pues. En eso nomás soy de la antigua, pues. No, para otras cosas, que si puede cocinar, que cocine. Si puede hacer su cama, que la haga. Si puede lavar la losa, también, por favor. A esta horita de la tarde, 15 horas con 45 minutos. Tenemos otro cumpleañero.

de la familia. Alexítico. El primo Alex. Oye, feliz cumpleaños. Con la familia de Radio Punto 7 te vamos a saludar. ¿Cuánto estás cumpliendo? 24, parece que yo. No, si es joven.

0: último. Apaga la vela, apaga la vela, apaga la vela.
1: Oye, es que no te... Uy, la Carmelita aquí te puso más... Te puso las velas de tu edad.
0: Uy, le va a faltar aire. Sopla, sopla, sopla.
1: Oye, mira, escucha, escucha, escucha, escucha, escucha, Alex.
2: Feliz cumpleaños, Ale, desde Chiloé, tu tía. Un gran abrazo, que lo pases súper bien junto a la familia.
1: La tía, la que te regala los mil caídos con chicharrones. ¿Cuándo le va a enviar un regalito de esos al sobrino? No, ese regalo está bueno para el cumpleaños. Por aquí tenemos más saluditos. Hola, hola.
3: Hola, Marioli.
1: Hola, tía, ¿cómo está?
3: Quería pedirte que le des un saludo a mi hijo.
1: Oh.
3: Alex Patricio.
1: Linda, tía.
3: Un gran abrazo, beso.
1: Oh.
3: Y que lo quiero mucho.
1: ¡Linda!
4: Hola, quería enviar un saludo a mi hermano que hoy día está de cumpleaños. Feliz cumpleaños, Alex. Pásale excelente.
1: ¡Linda! Y la Yoyita también saludando al hermano, pues al hermano. Y de seguro que Simón más ratito lo va a llenar de besitos al tío. Alex, querido. Disfruta mucho este día con la familia, pero maravillosa, maravillosa. Ahí más ratito van a hacer desorden. Oye, que Dios te bendiga mucho en todo lo que haces, en ese trabajo que es de bastante dedicación. No voy a decir porque no puedo dar tantos datos, oye, primo. Pero es un trabajo en donde entregas mucho de ti y lo mismo también en tu familia. Eres un padre de tomo y lomo. Allí, siempre al pie del cañón, con toda tu familia, con todos tus hijos. Y allí también, por supuesto, con la maravillosa Connie, que ahí vamos a estar comiendo pastel. Un besito para ti, Alex. ¡Feliz cumpleaños! Oye, vamos a continuar con una noticia bien curiosa. ¿A usted le gustan las mascotas? ¿Le gustan los perritos? ¿O tiene alguna perrita ahí en su casa? Y le cuento que científicos estuvieron haciendo una investigación bastante interesante. Y el título dice así: estudio revela que los perritos pueden procesar el habla de forma similar a los humanos. A ver, a ver, a ver. Este estudio publicado en la revista de ciencia reveló que los perros pueden segmentar el habla continua en palabras, una capacidad que hasta ahora se había solo observado en humanos. Investigadores del Laboratorio de Neurotelogía de la Comunicación Budapest analizaron la actividad cerebral de 20 personas y de 20 perros, mientras escuchaban diferentes secuencias de hablas. Mediante electrodos de EEG, el equipo detectó que ambas especies mostraron una mayor actividad cerebral al procesar patrones basados en consonantes que frente a patrones vocálicos o secuencias aleatorias. Según el neurocientífico, los resultados sugieren que la exposición al lenguaje humano puede influir en la función cerebral de los perros, pese a que no poseen las complejas capacidades lingüísticas de las personas. ¡Guau! Como dice el perro, no soy... O sea, así es el dicho, no hay que diga el perro. Como dice el dicho. ¡Guau! No soy perro, pero guau. Ay, yo me río sola. De hecho, que acá afuera anda el jefe. Hola, jefe. Me dirá que me río sola acá. Esa chica tan loca, irá. Oiga, mire, entonces usted

ahí a ponerle ojo. Ahora cuando le habla a su perrito, si usted le habla de manera amable, ellos entonces procesan esa información. Por eso es que mueven la colita cuando dice, hola mi perrito, un saludo para Dubai, para Pulgoso. Oye, que sí, es verdad, cuando uno saluda a los perritos o les habla de manera así, muy tierna, con mucho respeto, ellos como que actúan y demuestran su felicidad. Y bueno, ahora se ha comprobado científicamente que sí, ellos entonces pueden detectar las palabras, ¿cierto? Y procesar el habla similarmente a los humanos. ¡Qué interesante dato! Ahora nos vamos a la musiquita. ¿Quién va a llegar por acá? ¡Ah, la Bichota! Alguien te ama, de Karol G. 1.7.

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1: Vamos, listo. Salud, muchachos, por esa mujer.

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4: El ex subsecretario de Deporte, Andrés Otero, estaría próximo a regresar a la Federación de Tenis de Chile, esta vez como gerente general. Según fuentes de Radio Bio Bio Investiga, mantiene conversaciones avanzadas con la organización y existiría incluso un borrador de contrato por cerca de 5.500.000 pesos líquidos mensuales, aunque todavía no hay acuerdo firmado. Su eventual retorno ocurre en medio de una disputa por la administración anterior de la federación, que presentó una querella en la que Otero fue mencionado. Además, una denuncia ante Contraloría cuestionó presuntas irregularidades en el traspaso de recursos del IND a la federación entre el año 2022 y 2025 por unos 1.400 millones de pesos. Otero no emitió declaraciones formales sobre su regreso.
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4: El proyecto de sala cuna universal enfrenta una nueva etapa de discusión en el Congreso, con dos puntos claves. ¿Cómo se financiará? ¿Y quién tendrá la titularidad del derecho? El gobierno propone financiarlo con un 0,35% del fondo de cesantía y que el derecho vuelva a estar en los trabajadores, en lugar de los niños, argumentando que así se evitaría ampliar demasiado el número de beneficiarios. La propuesta genera diferencias. El Partido de la Gente rechaza utilizar el seguro de cesantía, aunque algunos de sus parlamentarios sí apoyan que la titularidad quede en los padres. Otros sectores buscan mantenerla en los niños. La discusión continuará el día lunes, cuando la Superintendencia de Pensiones exponga sobre los posibles efectos de este financiamiento en el seguro de cesantía.
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4: Ronald Quiñones Quintero, ecuatoriano imputado por homicidio por encargo y vinculado a una banda de sicarios en el Gran Concepción, generó controversia al conocerse una orden para trasladarlo de Rancagua a Punta Arenas. El Ministerio de Seguridad Pública y el alcalde de la Ciudad Austral cuestionaron el traslado, ya que la cárcel de Magallanes no tiene instalaciones de máxima seguridad.
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0: dijiste tú.
1: Sí, tú, tú.
0: Así nos cantaba la Gaby Moreno junto a Ricardo Arjona. Oye, Ricardo Arjona, que ha estado este año dándolo todo en su gira, por ahí buscando cantantes de los diferentes países. Acá en Chile estuvo con diversas cantantes en el escenario, entre ellas Emilia Vides. Le salió preciosa esa interpretación del Fuiste Tú. No, y aparte que es una canción igual complicada de cantar. A lo mejor usted en su casa ha intentado. Yo lo intento cada vez ahí que me voy duchando, cantando. Pobres vecinos y vecinas. No hay caso que me resulte. No, hay que tomar clases urgentemente. Oye, voy a invitar a mi amiga Carmelita. Pase adelante, calores.

0: esta hora de la tarde, 16 horas con 15 minutitos, es hora de que usted coloque la tetera. Eso, muy bien. Ya, bueno, si quiere mate, tiene que cortarla pronto para que no se... Eso, que no se hierva la agüita. Ya hemos estado por acá, nosotros haciendo el curso de cómo hacer el mate perfecto. Y tiene que ser, ¿cierto?, con el agüita tibia, entre tibia y caliente. Cualquier cosa, si a usted se le hierve, lo puede mezclar con agüita fría. O si tiene paciencia, puede esperar ahí que vaya bajando la temperatura. Chico, chica, ya llegó la Carmela, oye. ¿Qué te cuenta, Carmela?
1: Traigo buenos chismes.
0: ¡Ah! A ver, esta Carmelita trae chismes. Oye, no, y esta semana hemos estado con unos muy, pero muy buenos. Ella me hace la clasificación. A ver, páseme las hojitas, a ver. Ah, hoy, hartas hojas, a ver. ¿Con qué hojita vamos a partir? Ah, ya, con este. Este elegí, este. A ver, Oye, pero este chisme como que viene arrastrando bastante tiempo. Es de una animadora de televisión. Wow, ¿usted la conoce? Regia, estupenda ella. Que estuvo involucrada en el tema de los relojes. ¿Ya sabe usted de quién estoy hablando? Y a ver, ya, voy a dar pistas. Juguemos con el público, por Carmelita, no lo hagamos entre nosotras dos nomás. Vamos a ser partícipes de este chismerío nuestro público. Ya. Página 7 trae distintas noticias faranduleras. Y aquí nosotros lo repasamos con Carmela. Tiene a continuación esta información de una antigua animadora por ahí que estaba en el Buenos Días a Todos. Una animadora que estuvo involucrada en el tema de los relojes. Una animadora que siempre escogía un muy buen vestido para el Festival de Viña, ya sea animando o pasando a través ahí de la alfombra roja. ¿Quién será ella? Por acá ya me comienzan a llegar mensajitos escritos. Yo siempre les digo, si pueden, me envían un audio, así escuchamos sus voces. Ya. Bueno, por aquí están escribiendo, y como están escribiendo, para que avancemos con el chisme, porque si no después se nos acaba el sorbito de mate. Vamos a leer el titular. Dice, Tonka Tomisic explicó millonario pago a Luis Hermosilla tras nueva arista en el caso Facto. Oh, wow. Vamos a leer este resumen. Tonka Tomisic explicó el origen de los 40 millones de pesos que transfirió al abogado Luis Hermosilla. Antecedentes que aparecen en el informe del Servicio de Impuestos Internos dentro de una nueva arista del caso Factop. La animadora señaló que el dinero correspondía al pago por servicios legales que contrató durante las repercusiones del denominado caso Relojes. Aclaró que Hermosilla era su abogado y que la prestación no alcanzó a cerrarse completamente, por lo que tampoco habría recibido la correspondiente boleta o factura. La Tonka Tomisic aseguró, además, que el Ministerio Público no la ha contactado nuevamente y sostuvo que ella no es responsable de los hechos investigados. Así nomás. ¿Quién soy yo para juzgar? Esa es la frase que nosotras utilizamos con Carmelita. Si usted le quiere ahí entregar algún comentario, puede enviarlo al mensajito de WhatsApp más 56-642-21-71-91. A ver, Carmelita, páseme la otra hojita. A ver, oye, usted, ¿dónde puso esta hoja que está tan arrugada? Parece que la traía ahí en la cartera y encima viene ahí con media con grasa. Oye, esa hojita viene con grasa que... ¿Qué es lo que estuvo usted comiendo, Carmelita? Que ¿Cómo es posible que venga así? Esa hojita, ¿qué comió?
1: M-I-L-C-A-O.
0: ¿Qué cosa es eso, mi chiquita?
1: M-I-L-C-A-O.
0: Ah, en español. Se dice milcao.
1: M-I-L-C-A-O.
0: Oye, no lo puedes decir, Carmela. Esto me pilló de improviso. La Carmela nos va a decir milcao. Ya, no te preocupes, yo te voy a enseñar. Carmelita, ya estuvo comiendo eso entonces y dejó ahí con un poquito de manteca. Oye, este chisme viene de manera ya más internacional. ¿Hay algún...? Pero ¿sabes qué? Mira, como son cantantes, vamos a tratar de buscar una canción de ellos para poder hablar de este tema.

0: Ahí está. ¿Usted reconoce esta voz? ¿Quién es la que está cantando? Tienen exactamente 15 segundos para reconocer la voz femenina.
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0: Tiene distintas canciones, por ejemplo, Chocolate, Gotitas de Amor. Esta canción que se llama ¿Dónde está el amor? Eso, muy bien.
2: 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Cima, Joy Huerta.
0: Perfecto. Hola, Cuni, ¿cómo estás tú, mi preciosa? Hace tiempo que no escuchaba tu voz. Joy. Jesse y Joy. Jesse es el hermano y Joy es la hermana. Hoy mucho nos confundíamos. No sé si a ti te pasaba, Conita, que antes yo pensaba que Jesse era ella y que Joy era él, pero no, es al verre, al revés. ¿Qué está pasando con ella? A ver, hola.
3: Hola, Cita María. ¿Y cómo le va? Que tengo una linda tarde.
0: Gracias, mi amor.
3: Aquí le voy a mandar una sorpresa. Y siempre está en nuestros pensamientos.
0: Usted sabe.
3: Somos.
0: ¡Qué linda! Muchas gracias, Marielita. A ver, voy a esperar esa sorpresita más ratito. Y justo yo sé que a la Marielita igual le gusta sacar el mate. Les voy a contar. Jesse y Joy. La separación. Usted a lo mejor esta semana, si no ha ingresado en las redes sociales, no se ha enterado de esta última noticia. Remece el mundo de la música mexicana y también mundial, porque sabemos que en muchos países hay fanáticos de estos grandes cantantes. Bueno, ella es la que canta y él es el que toca, cierto, ahí el instrumento. Jesse y Joy están tomando caminos separados después de 21 años juntos. Jesse Huerta anunció que se alejará del dúo para enfocarse en su familia y en su bienestar personal. Pero aquí viene la polémica. Prepara el mate, Carmela. Wow. ¿Lo leo o no lo leo? Aquí viene la polémica. Joy aseguró que se enteró apenas 20 minutos antes que el público. ¡Wow! O sea que, mira, lo que pasa es que ellos tenían que ir a una conferencia de prensa. Quedaron citados Jesse y Joy, y resulta que Joy llegó solita. Jesse lo llamó y le dijo: ¿sabes qué, hermana? Yo no voy a ir porque tomé la decisión de no continuar cantando, de no continuar más bien en el grupo, porque, insisto, ella es la que canta. Y ella apareció en esa conferencia de prensa entre lágrimas. No sé si ustedes han tenido la oportunidad de verlo. Y ella se ve muy afectada y se notaba que era algo muy reciente. Y ella también, para salir a dar la conferencia, a dar la cara, independientemente de sus sentimientos, ella afrontó en ese momento la noticia y ella expresó ahí reconocer que tiene mucho miedo en el futuro, aunque dijo que respeta y ama profundamente a su hermano. El rumor de una posible pelea creció cuando la esposa de Jesse publicó, abre comillas, "la verdad siempre sale a la luz", cierre comillas. Sin embargo, después aclaró que no era una indirecta contra Joy. Y hay otro detalle. Jesse ya presentó un nuevo proyecto musical, Jesse and the Supernovas. Él insiste en que su pausa es de Jesse y Joy, no de la música. Por ahora, ninguno de los hermanos ha confirmado una pelea. ¿Quién soy yo para juzgar? Usted a lo mejor que conoce algunas canciones de Jesse y Joy. La verdad que son muy bonitas, muy lindas, porque son bien románticas. Ahí le cantan al amor, a las parejas. Hoy día entonces están anunciando este término de subirse al escenario juntos, porque Jesse, él dice: yo voy a seguir por mi camino, voy a continuar haciendo música. Y por otra parte, Joy dice: yo tampoco me voy a bajar del escenario. Y El público es parte de Jessie Joy, nombra a ella y dice que por ese respeto va a continuar con Jessie Joy, pero sin Jessie. Hoy es hora de que vayamos a cantar. Es hora de que vayamos a bailar. Wisin y Yandel, te siento. Y atento y atenta, porque se viene lo más nuevo de la semana.

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1: Hola amigos de Radio Punto 7, soy Sinaca y los dejo aquí con mi nuevo estreno, El Terremoto.

0: estamos disfrutando de Sinaka con este nuevo temita musical, El Terremoto. Justo lo sacó para fiestas patrias. Entendimos tu mensaje, Sinaka. Oye, yo quiero ir al WhatsApp porque vamos a ver quién se ha reportado a esta hora de la tarde. A lo mejor ya están tomando oncecita. Un rico pancito calentito, ahí con mantequilla derretida. Unas ricas sopaipillas. ¿Qué más pueden estar tomando de once? Aún se puede comer sopaipillas pasadas, porque como la lluvia está presente, nos acompaña, ¿cierto? Todas esas oncecitas. El otro día escuché que por ahí alguien estaba haciendo chapaleles hervidos, que le decía a la Carito, ¡qué rico! Eso de pronto a veces cuando uno quiere improvisar, o a lo mejor si les da ganitas, lo puede hacer, ¿cierto? Que es con harina, agüita, y ahí uno le unta la miel, le unta una mermelada y queda, pero ¡delicioso! Igual ahí, si usted me quiere contar, ¿qué está ya preparando de once para que así yo me lleve una idea? Porque todos los días uno tiene que tener algo, ojalá, novedoso, nuevo. Hay que improvisar con la comida. Y cuando uno no le pega mucho la comida, como que, ay, ¿qué preparo, qué preparo? ¿Vamos a lo WhatsApp? Hola, hola.
1: Hola, Cita Marioli, ¿cómo le va? Que tenga una linda tarde. Aquí le voy a mandar una sorpresa y siempre está en nuestros pensamientos. Usted sabe, somos siete.
0: ¡Linda! Oye, perfecto. Voy a abrir la sorpresa porque es un video. ¡Eso! ¡Dale, pariente! ¡Pura fiesta aquí! ¡Dale, pariente! ¡Dale, pariente!

¡Vamos! Por ahí está el parientito Gerson Danilo haciendo fiesta con todas las chiquillas ahí de Pastoral, porque hoy día están de fiesta. Mire, y voy a comentar esta actividad porque puede ser que alguien de algún colegio esté escuchando y puede tomar la idea. Como dicen por ahí, las buenas ideas se copian. Acá en el Colegio San José invitan a todos los abuelitos y abuelitas por curso. Bueno, en realidad, como son tantos estudiantes, invitan todos los años a dos abuelitos o abuelitas representantes, ¿cierto? Por cada curso, y se reúnen en el gimnasio y se les hace una fiesta porque pasaron agosto. Entonces ahora, aquí en este video veo que muchos abuelitos y abuelitas están bailando ahí con el rancherito, con el Gerson Danilo, se están sirviendo una tortita y cositas ricas. Oye, qué bonito, porque igual esto es una forma de reconocer ese rol que cumplen los abuelos y abuelas, entregando el cariño, entregando la sabiduría a todos sus nietos. Así que un saludito ahí para las chiquillas de Pastoral del Colegio San José. Yo la verdad que lo extraño, porque cada vez que puedo, hallando, saco a bailar toda la cosa. Así que me llegaron a picar los piecitos para pegar un bailecito. Pero no se preocupen, porque en alguna otra actividad ahí vamos a pegarnos unos bailes. Lilian, ¿cómo estás? Oye, Lilian, te cuento, bueno, ahí te había escrito que el Jaimito hoy día se preocupó de enviarte el mensajito de saludo, porque resulta que ayer saludó a Pedro, a Juanito, a Diego. Listo, terminó el mensaje. Y la Lilian quedó así como, ¿y yo?

0: Sí, parece que me puse celosa, ¿no? Oiga, ¿cómo están por ahí? ¿Cómo van con la lluvia? Que he visto que está lloviendo mucho por el sur. Espero que no hayan tragedias ni vida que lamentar, claro. Que eso es muy triste. Yo aquí por fin salí, tenía a mi jefa enfermita, está con bronquitis, entonces ayer no salió y hoy día en la mañana tampoco, entonces yo estaba así como desesperada, así como, ya, ¿en qué momento salimos? Resulta que ella se compra algunas cositas personales. Dentro de ella está el confort, que lo compra ella, porque gasta confort de una forma, así como en un día ella se puede echar, no sé, pues, 2 o 3 confort. Claro que son de delgadito. Entonces le dije, señora Natacha, tenemos que salir a comprar porque no tiene nada, nada de confort. ¿Por qué va a hacer? Ay, no, eso no puede ser. Y me la saqué a caminar, así que por aquí ando en el supermercado, que ella la dejo sentadita en una silla y mientras yo compro, me espera. Así que sí, aquí estamos. Yo no sirvo para estar tranquila, sentada, no, me aburro, yo necesito estar moviéndome siempre.
1: Claro.
0: Haciendo algo, me deprimo cuando estoy así sin moverme. Así que, ¿qué ando? Vitrineando en el súper.
1: Nanay.
0: Vitrineando productos de alimentos y también vitrineando el ojo. ¿Tú sabes? Llevando un besito grande y un abrazo y lo vamos a estar escuchando. Yo soy un 7. ¿Y tú?
1: Un 7 también. Oye, con ese último mensajito, ella, mi amiga, la del ojo alegre. Claro. Oye, pero sincera, dijo que andaba vitrineando de todo. Oye, ¿y qué tal? ¿Todo bien ahí con el vitrineo? Oye, que se recupere pronto ahí de la bronquitis, porque eso igual tiene que ser un cuidado muy especial para poder volver a respirar normal, ¿cierto? A poder hacer las tareas, porque con la bronquitis la gente a veces se cansa mucho más rápido para hacer sus tareas de la vida diaria. Igual es incómodo por ahí no poder respirar bien a través de la nariz y todo eso, todo lo que conlleva que se sanen pronto esos pulmones. De la jefecita. Oye, y qué bueno que la sacaste también y llevaste ahí tu compañía. Y un saludo para Jaimito Faltó, que ahora que me va a venir aquí a quejar.
2: Bien, Mariole, ese es mi colegio y estaba.
3: Estoy ahí para las
2: tías. Yo estaba en el Antito, pero me fueron a buscar. Vi que todos los abuelitos estaban bailando y también bailó la abuelita de una amiga.
1: Oye, ¿y por qué te fueron a buscar? ¿Te hubiese quedado en la fiesta nomás con los abuelitos ahí? Oye, para otra vez si coincidimos, tú me dices, tía, yo quiero bailar un ratito. Y después que se sube a la fiesta ahí, el apoderado que te va a buscar. Oye, un saludo para Armin Paredes, que va ahí en camino, o no sé si estarán en casita escuchando la radio con la Sofía. Saludos para ti, Sofi. Oye, ¿y en qué curso vas? Cuéntame en qué curso vas. Lilian, no sé si leer lo que me acabas de enviar, pero en resumen, va muy bueno su vitrineo.
2: Llegamos recién a la casa.
1: Oh, Nanay.
2: Voy en el tercero B.
1: En el tercero B. Oye, ¿y te fueron a buscar recién? ¿Estarás en algún taller? Porque los días viernes salen más temprano. Y hoy día igual tenían color day. Así que mi hijito en la mañana empezó ahí, busca que te busca el outfit. Pues, un saludito. Mi hijito, no sé si tú irás ahí, pero mi hijito se queda en el taller de los Josecitos. Él va, aprende a rezar, le gusta a veces hacer la bendición en la mesa, rezar en la noche, todo eso le enseñan. Un día llegó cantando, José, tu vida siempre fue. Y así me decía yo. Yo le decía a mi amorcito, esa canción nunca la había escuchado. Y después empezó, el amor de Dios es maravilloso. Nana.

0: en el hoy en
1: la mañana.
0: Club San José y básquetbol, pero hoy se canceló por las, por eso, por las fiestas de los

0: Danilo, ¿cómo estás? Oye, no me digas, estás por Choroico. Danilo, ¿qué estás haciendo por allá? Esta semanita anduve dando vueltas por ahí. Saludos. ¿Será lluvia? Ríos desbordados, más agua. Ya regresando. Mira, ya vienes por la región de los ríos. Buen viaje, querido. Oye, sí, y me envía la fotografía. Ahí se nota que la calzada tiene bastante, bastante agüita. Y me envía... Oye, ¿dónde están esas letras? Será el mismo Choroico que conozco, ¿no? Porque yo conozco el Choroico que está ahí en La Unión. Y yo, pero no había visto yo esas letras, mi chiquito. Vamos a buscarla. Está muy lindo, muy lindo, muy lindo ese... Ese lugar con las letras de Choroico. Hola, David, ¿cómo estás tú?
1: Buenas tardes, doña Marioli.
0: ¿Qué tal, mi querido amigo?
1: Aquí los saludamos el dúo David más David Junior. Aquí es.
0: ¡Hola!
1: Y aquí estamos compartiendo David un rato con mi guagua. Bueno, ya no es tan guagua, ya. Inclusive ya está cambiando hasta la voz.
0: Ya.
1: Y parece que va a quedar más grave que la mía. Y eso me tiene un poco asustado. Le mandamos un besito y un abracito de parte del David Junior. Y de David. Y del David. Así que un abracito, cita Marioli, antes que termine el programa, de parte de los Davies. Chao, chao.
0: Oye, qué alegría, David. Bueno, si puedes por ahí llamarme a la interna, así seguimos la chimuchina. Porque ahora nos vamos a la musiquita. Oye, muchas gracias por estar siempre en sintonía, David. Un abrazote para el David Junior. Y no aprenda la maña del papá. O sea, más que maña, a lo mejor se sacó un chistecito, David Junior. A continuación, nos vamos a la música y les voy a tener una sorpresa.
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0: te demoras con Plan B en esta tarde? Ay, disfrutando ya de la oncecita. Y también es hora de entregarte este datito tan importante. 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Carmelita, ¿por qué me presiona eso? No me digas que tenemos invitada. A esta hora de la tarde. Dejo con ustedes, en los controles y en la locución, a la señorita Luciana.
1: Hola, ¿cómo les va?
0: Hola, Lucy. Oye, Lucy, antes de todo, porque puede ser que tenga más chistecitos, yo quiero saber cómo te fue en tu presentación ayer con el chamamí.
1: Me fue genial.
0: ¡Ay, qué lindo! Oye, por ahí a lo mejor te grabaron, ¿te viste cómo salió todo?
1: Sí.
0: ¡Oh, qué linda!
1: ¿Cómo le ha ido esta tarde?
0: Ah, oye, me ha ido muy bien porque la gente ha estado participando del programa y ha pasado bastante rápido, así que estoy muy entretenida.
1: ¿A trabajar en radio?
0: Ay, la verdad, me encanta. Oye, qué raro que me estén así preguntando, pero está bien nomás, Luciana. Me siento muy cómoda y la verdad que tu mamita ha sido muy amorosa enseñándome cositas aquí en la radio, así que por eso también yo me siento muy feliz aquí con la familia de Radio.7.
1: ¿Qué es lo que más te gustó de la radio?
0: ¿Qué es lo que más me gusta? Mira, para serte sincera, me gusta mucho porque nosotros podemos acompañar a las personas que se encuentran en distintos lugares. Por ahí a lo mejor tu mamita te ha contado a los que están en su trabajo, a los que están en la casa, a los que están a lo mejor ahí transportándose en un colectivo, en alguna microbús. Entonces, ser la compañía para mí, yo creo que eso es una de las cositas más importantes.
1: Oye, linda.
0: Oye, muchas gracias por preguntarme. A mí también me gustaría preguntarte, ¿te gusta ir al colegio?
1: Sí, un poco.
0: Oye, es que estamos solas nosotras aquí, así que voy a preguntar en las mañanas, ¿cómo es con la Carito ahí para levantarse? ¿Se levantan tranquilitas, despacito, así como, ¡ay, qué bonito día! ¿O se levantan, ¡uy, vamos al colegio, vamos corriendo! ¿Cómo es eso?
1: Ok, yo a veces en las mañanas yo me levanto como a las 6.
0: ¿Como a las 6 de la mañana?
1: Y voy a donde mi mamá.
0: Ya.
1: Y luego cuando son las 7, ¡hijo, levántate!
0: A ver, ¿cómo dice la Caro?
1: ¡Hija, levántate! ¡Que viene la tía Iris!
0: ¡Oh, por Dios!
1: ¡Hija, levántate!
0: Te hace allí el sonido del ¡hija! Oye, ya, perfecto. Y eso, y quiero saber otras cositas, aprovechando que no está la Caro. Sí, porque ayer yo te pregunté cómo cocinaba. Y como ella te miró así media, así como te tienes que decir bien. Ahora cuéntame la verdad, ¿cómo cocina la Carito?
1: De 7 a... O sea, ¿de 0 a 7?
0: Sí, de 0 a 7, la nota real.
1: A ver, 6 a 7 y 7 a 7.
0: Oye, ¿y qué sería lo que tiene en la nota 6? A ver, que queda no tan bueno, o queda bueno, pero le falta algo.
1: Sí, algo así, porque una vez mi mamá cocinó arroz, y cuando lo probé, estaba realmente duro.
0: No puede ser, ¿fue un arroz medio pegoteado?
1: ¿Pegoteado? No, pero muy seco sí.
0: Ah, pero muy seco. Oye, ¿sabes? Le vamos a enviar una receta de cómo hacer un arroz que quede más blandito, ¿te parece? Oye, ¿y tú le ayudas a cocinar o solo estás ahí mirando?
1: Mirando, para ver la práctica.
0: Ah, claro, después se viene la práctica. Oye, ¿y para hacer tu camita la haces o eso es algo que después en el día llegas a hacerlo o lo hace mamá?
1: En el día llego a veces a hacerla porque hay veces en las que como que me falta descanso. Y hoy día estaba en el departamento y yo quería...
0: Espera, es que ahí viene la carita. Ya, ahí viene. Bueno, Luciana, nosotros estamos hablando aquí de que Luciana tiene muy buenas notas. ¡Ay, me encanta, Luciana! A ver, hola, Carito, toma asiento aquí, Luciana. La verdad que nos estaba contando que le va muy bien en el colegio.
2: Muy bien.
1: Y notas que me saco en el colegio, en las otras materias como que no mucho. Pero en educación física 6-7, 7, pero en música puro 7. ¡Oh! En las otras materias no.
0: Oye, pero no te preocupes porque estás en proceso de aprendizaje. Entonces, de pronto por ahí sí pueden venir unas notas que no sean tan perfectas, pero siempre es importante intentarlo, ¿sí? ¿Cierto, Carito?
2: Cierto.
0: Sí. Oye, y...
2: Lo importante es el empeño.
0: El empeño. Sí. Oye, preguntemos a la mamá cómo le iba en el colegio. Pregúntale.
1: Oye, mamita.
2: Dígame.
1: ¿Cómo le fue en el colegio en su infancia?
2: Me iba muy bien.
1: ¿Y cómo era antes en el colegio cuando los niños se portaban mal? ¿Qué les pasaba?
0: ¿Le daban con la chancla?
2: Con la chancla, sí, pues antiguamente daban con la chancla.
0: Habían punteros, Luciana. A lo mejor la Luciana no sabe qué es un puntero, pero a veces ahí hacían así en la pizarra. Tenían que tomar atención y se producía un silencio absoluto. Esto pasaba. Carito, ¿y cuál era tu asignatura favorita?
2: Historia.
0: ¿Historia?
2: Sí, historia, me encantaba.
0: ¿Te gustaba historia? Sí. ¿Y la tuya, Lucy?
1: La asignatura favorita es educación física y música.
0: ¡Ah! Oye, ¿va a estar acompañando aquí en la tardecita entonces, Lucy?
2: Sí. Vamos a ver porque estamos llegando a acuerdo porque me está solicitando ahí la cancelación de sus honorarios.
0: ¡Ah! Por supuesto. Oye, Lucy, puedo ser tu manager. Manejo aquí las cifras de la locución. Que no te pasen gato por liebre.
1: Me gusta.
0: Ah, oye, ¿y cuánto le estabas cobrando? Pues a ver, para decirte. Aprovechemos que mira que ahora se fue al baño la mamá otra vez. ¿Cuánto le estabas cobrando a la mamá?
1: 500 pesos por chiste.
0: 500 pesos. No, 500 pesos es muy poco. Agrégale un cero. Dile, mamita, por chiste, 5,000. Ya, eso, 5,000 por chiste.
1: Y también es que a veces como que me olvido de los nombres. Bueno, ahí como que decía, mira, Carito, ¿qué pasa? Le tienes que pagar 10 lucas a la Luciana porque habló. Y cortó chiste.
0: Está bueno eso, hay que entrar en negociación. Ahí viene la mamá otra vez. Oye, ¿te parece que te mantengas aquí? Porque tú tienes muchas cositas que a lo mejor contar. Y bueno, si llegan a una negociación con la mamita, ¿cierto? Ayúdame a despedir el programa, ¿te parece?
1: Ah, ya, está bien. Sí.
0: A ver, cuéntame aquí algo. A ver, eso, que la Carmelita que ya estaba entrando y otra vez con las cositas de la once. Ya, ayúdame a despedir el programa porque ahora me tengo que ir a buscar a mi hijo. Que, ay, tampoco. Hijo, no puedo decir hijo. Dale la voz. Tengo que ir a buscar a mi hijito y para que tú invites a todos los auditores a que sigan escuchando Radio.7 junto con tu mamita.
1: Pedimos a tía Marioli, termina su bloque y que a todos los invitamos a que hablen en Radio.7 y estamos siguiendo en sintonía.
0: ¡Junto a Luciana! ¡Nos despedimos con esta cancioncita! ¡Ya se viene Carito! Y a lo mejor le trae un chiste bajo la manga. Nuestra querida amiga. Chao, chao, mis amores. Un beso grande para ustedes. Nos encontramos mañana.

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1: En pausa la música que más te gusta. 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
3: Me gustaría tomarme una chela contigo. Oiga, no hay caso. Usted sabe que jueves, viernes, juernes, viernes. Y lo único que quiere es, me gustaría tomarme una chela contigo. Pero, oiga, muy temprano. Yo mañana trabajo. Pues no puedo, no puedo. Y dice... Hay que venir al sur.
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3: Ya lo sabe, tiene que venir al sur, donde llueve muchísimo, muchísimo, muchísimo. Y se viene, pero con todo, con todo, con todo.
5: I'm that young Latino sipping on Tito's, eating burritos, got them like todo. Dicen que lo que hago es malo, me está llamando. No sabo.
3: ¿Sabe usted o no sabe que se viene este viernes?

0: A vos.
1: ¿Cómo no vas a ver?
2: Mueve. Ah.
1: Y mueve.
3: Mueve, mueve, muévete, muévete ahora, mueve tu cadera. Mueve los hombros, mueve los codos, las manos, mueve todo, todo, todo ya a esta hora de la tarde. Vamos con Punto 7, con esta compañía de la radio Punto 7 que está contigo acompañándote todo el día desde las 6 de la mañana hasta las 21 horas. Seguidas de acompañamiento.

cintura, si no hay cintura no importa, mueva todo nomás, no se preocupe, muévase nomás, con todo, con todo, con todo, con todo, con todo, si no, ¿para qué? Muévase nomás, hay que moverse con todo, obviamente, ay, qué rico mueve. Ay, enciende tu motor. Llegó la locución. Ay, llegó la Punto 7 a acompañarte a esta hora de la tarde. Pero qué tremenda maravilla. Tiene emprendimientos, envíenos su emprendimiento para que nosotros podamos ayudar también y colaborar a través de la radio Punto 7. ¿Cómo va su motor? ¿Su motor es petrolero o es bencinero? ¿A quién me refiero? No por costo, ¿ah? Me refiero a un tema de que si va rápido o va lento, o le cuesta la partida. Porque los petroleros cuando despiertan como petroleros, o la tarde los agarró con la que se les echa la yegua, oiga, tremendo, como que de repente dicen, oh, le cuesta la partida, pero una vez que parten no los para nadie, oh. O parte al tiro nomás, rapidito como bencinero. Mi corazón es para ti esta tarde. Aprovechalo mientras esté en Punto 7. Mi corazón será tuyo. Solo aquí a través de la radio. No tardes en llegar. No te demores, no te demores. Vente al tiro nomás. ¿Dónde están ustedes a esta hora de la tarde? ¿Dónde se encuentran? ¿En qué lugar? O podríamos preguntar por ahí también. Ay, dime que me quieres. Sí. Ah, me puedes dominar. Mi corazón es

ay. Vamos con la música porque se nos viene la tarde ya con todo recargadísima. Vamos a ir a la música y regresamos inmediatamente. ¿A dónde? Me pregunta aquí, pues a punto 7, ¿a dónde más? Pues no, en otro lado.

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1: Y a esta hora de la tarde, ¿qué estás haciendo a esta hora de la tarde? Yo les pregunto rápidamente, ¿por qué? Porque vamos a saludar rápidamente a todos nuestros amigos que están en sintonía. Vamos a saludar a los vendedores de diario, a los lustrabotas o lustrazapatos, militares, changueros, cargadores, descargadores, vendedores de diarios en los kioscos. Vamos a saludar a los ripieros artesanales que aún quedan, a los mecánicos automotrices, mecánicos de maquinaria pesada, cocineros, a los cookies en los barcos, a las asesoras del hogar, a los avanzadores de caballos, yeguas, potrancos. A los avanzadores de caballos, caballas, no, tampoco se llaman caballas, no. Vamos a saludar a todos los avanzadores de caballos, de potros, potrancas, yeguas. Para todos, ahí los amansadores, un abrazo grande para don Guido Albarrán y por supuesto para Rodrigo que está por ahí. Saludos para todas las asesoras del hogar, limpiadores de vidrio, amansadores nuevamente de vacunos, conductores de bueyes. ¿Sabe usted conducir una yunta de bueyes? Nadie todavía me ha respondido hace dos días cómo se conduce una yunta de bueyes. ¿Cómo nadie va a saber? Saludos para todos los conductores de buses, camiones, tractocamiones, camiones tres cuartos, camiones con acoplado, camiones con termo, los que transportan carga viva, carga líquida, basas, trozos, todos, un abrazo enorme. Saludos para los gasfiter, para las modistas, costureras, costureros, panaderos, panaderas, cuidadores, cuidadoras, lavanderas, lavanderos, mueblistas, afiladores y todo lo demás. Maestros, pintores, artesanos, artesanas, sobre todo a los farmacéuticos, los químicos farmacéuticos. Uno los ve tan serios ahora en la farmacia, los hubieran conocido en la U. ¡Ay, ay, ay! ¡Ay, sí que hacían química y farmacia! Un saludo para todos los químicos farmacéuticos que están por ahí. Un abrazo, pero enorme. Vamos, ratoncito, nos vamos rápidamente. ¿A dónde? ¿Al WhatsApp? Vamos al WhatsApp.

0: tarde. A movernos, pero con todo, si no, ¿para qué? ¿Sabe qué? Otro saludo más. ¿Sabe para quién? Vamos por aquí con los saludos. Saludos para Jimena Navarro y también para la unidad de búsqueda, rescate y operaciones Ubro Osorno. Un abrazo grande, grande para ellos que están tremendamente preparados para ayudar a la comunidad en cualquier eventualidad que se presente. Hay unos buzos ahí buenísimos, muy, muy capacitados. Así que un abrazo enorme para todos ellos y para Jimena Navarro. Saludos para todos los rescatistas, médicos, paramédicos, profesionales, para todos, todos, todos, un abrazo, pero enorme, enorme, enorme. Ratoncito, ¿a dónde nos vamos ahora? ¿A dónde nos vamos ahora?
1: Mamá, mamá, el ratoncito se dio WhatsApp.
0: ¿Se fue? ¿Salió?
1: Salió
0: al WhatsApp. ¿Y no avisó? ¿Y a dónde nos vamos ahora?
1: Al WhatsApp.
0: Vamos al WhatsApp rápidamente, entonces, para que no se nos pase nada, nada, nada, nada en esta tarde de día viernes, que viene animadísima, pero con todo, con todo, con todo, con todo, si no, ¿pa' qué?
2: Hello.
0: Hello.
2: Yeah, what's up?
0: Hola, WhatsApp.
2: Stop. You know, it's your name hanging.
1: Hello, hello, hello.
0: Ahora, Lucy, ayúdame. Buenas tardes, buenas tardes, buenas tardes, buenas tardes.
1: Buenas tardes, buenas tardes, buenas tardes. No me sale.
0: ¿No te sale? Práctica. Buenas tardes, buenas tardes, buenas tardes.
1: Buenas tardes, buenas tardes, buenas tardes, buenas tardes, buenas tardes.
0: You know, baby.
1: You know, baby. Hello, hello.
0: Hello, hello. What's up? Vamos por aquí. Carito, me dice Lilian. Ay, qué linda, me dice toda una periodista la Luciana. Mira, por ahí se viene. Carito, no. El arroz. Sí, me quedó duro el arroz. Le faltó cocción. Toñito, ¿cómo estás tú? ¿Cómo va tu tarde?
3: Hola, mi chiquita, saludos desde acá, desde mi trabajo, tirándole a la pega y esperando que salga alguien, Saludos a la Lucerita también, a la Carito, aquí dándole a la pega y esperando que salga en el
0: tránsito. Hola, Toñito.
3: Aquí sale el tránsito, sale, apúrate, Tacio, apúrate. Que salga la Luli, que salga la Luli.
0: Que salga la Luli.
3: Apúrate, Luli, estoy que me ahogo.
4: Hola, Luli, ¿no quieres salir?
0: ¿No quieres salir? No. Oh.
4: Ya, me aburro ya.
3: ¡Ahí salió!
0: ¡Mira, Toñito! What's up? Por aquí, perro lobo blanco, ¿cómo estás? La Lu llegó con su serrucho. No puede salir con serrucho hasta que cumpla 18, a menos que le hagan algún contrato por ahí. Nos vamos para Cancún. Saludos para Sergio, para todos los bomberos de la... Eso, me faltó nombrar a los bomberos. Dígame, de todo lo que nombré, ¿qué más me faltó? Porque aquí estoy armando la base de datos, hijo. Y estoy armando la base de datos. ¿Qué más me faltó nombrar? Me faltó nombrar a los bomberos. Ahí está, bomberos. Ahí está, anotado. Saludos, Sergio. Que tengas una linda tarde. Nelson, ¿cómo estás? Buenas tardes, buenas tardes, buenas tardes.
5: Hola, linda Carito, ¿cómo estás? Muy buenas tardes.
0: Buenas tardes.
5: Saludos a la Lucerita también.
0: Muchas gracias.
5: Yo la estoy llamando de aquí, de Talca.
0: ¿De Talca?
5: Sí, la estoy llamando de Talca. Talca con República.
0: La calle de Ragüe Bajo, mi amor, aquí cerquita.
5: Aquí ya estaremos al escuchamiento.
0: Muy bien, Nelson, muy bien. Mi amor, es Talca con República, es la calle Talca con República, que están en Ragüe Bajo.
1: Ay, la calle Talca, pensé que estaba en el país Talca.
0: En la ciudad Talca. No, pues, no es país Talca, ciudad Talca.

0: tardes, buenas tardes, buenas tardes, buenas tardes.
1: Buenas tardes, cita Carolinda. Con respecto a la canción que usted decía, dime que me quieres.
0: Ya.
1: Si la queremos, ¿cierto?
2: La queremos mucho.
1: Aquí el David y
2: David Julio.
1: Aquí un abracito, tía, la queremos.
2: Muy grande y fuerte.
1: Exacto, chao, chao.
0: Nanay, chao, chao. Buenas, buenas, buenas. Saludos, David. Que tengas una tarde hermosísima. Alex, Alex está por aquí. Mira cómo está el pajarito. Saludos, carito. Y a mi amigo John Wick también, por supuesto, aquí. Saludos, saludos, saludos. Saludos para John Wick y Pajarito a esta hora de la tarde. ¿Qué estará haciendo Pajarito y John Wick a esta hora de la tarde? ¿Estarán bailando mexicanas por ahí o no? Saludos para John Wick y Pajarito, el pájaro loco. Buenas, buenas, buenas. Danilo, de veras que tú andabas por Temuco en la mañana que fuiste a hacer una carrera. Llegando a Sornito, 17:22. Llego manejando hasta Alaska. Mira, harto manejo tuviste hoy. Muy bien. Aquí está John Wick, John Wick, John Wick.
3: Hola, Cita Carol, Cita Carol, Cita Carol, Cita Carol, Cita Carol. ¿Cómo estás, Cita Carol? Aquí, aquí, aquí, aquí, aquí, aquí.
0: Bien, pues ¿y usted cómo está?
3: Aquí, relajando un ratito, tranquilito. Tranquilito, tranquilito, tranquilito. Aquí, ya, huella, huella, huella, huella, huella, huella, huella. Y un saludo a su hija.
0: Muchas gracias, John Wick, John Wick, por el saludo para mi hija. Sí, yo a ese la despierto así en la mañana, ¿cierto, Lu?
4: Cierto.
0: ¿Cómo te despierto yo? ¿Cómo te digo?
4: Levántate.
0: Jorgito, ¿cómo estás tú?
5: Hola, carito, carito, carito, ¿cómo estás? De vuelta, mire que anda en el mecánico de humano hoy día.
0: Mira,
5: médico, carito.
0: Ay, ¿cómo les fue?
5: Tengo que hacerme varios exámenes.
0: Ya, pero tiene
5: ya
0: que
5: ser. Ya la máquina está fallando, carito.
0: Pucha, ¿no?
5: Está fallando.
0: No, pero no,
5: ¿cómo
0: yo?
5: Está Lucianita. ¡Ajú! ¿Cómo está Lucianita, la humorista del futuro? Saludos, saludos.
4: Saludos, Jorgito. Que te vaya súper bien y que tengas un día súper genial.
0: Y buena salud.
4: Y buena salud.
0: Salud de salud, de salud, de salud, salud corporal. Saludos para Jorgito. Buenas, buenas, buenas, buenas, buenas, buenas, buenas. Buenas son las tardes. Buenas, buenas, buenas.
6: Hola, carito.
0: Hola.
6: Me faltó saludar a la ruta social.
0: A la ruta social, toda la razón del mundo. Ya mañana en la mañana, cuando iniciemos a las 9, aquí vamos a anotar la ruta social. Ya anotamos los bomberos. ¿Qué más me faltó saludar? Yo creo que no me faltó ninguno. No, si tienen que haber faltado alguno. Pero hay cualquier cosa, me avisan, por favor. Sergito.
7: Hola, hola, ¿cómo están? ¿Cómo están? ¿Se está armando una nueva dupla, parece?
0: Sí.
7: Saludos.
0: Muchas gracias. Sí.
4: Se está armando una nueva dupla.
0: Por ahí viene. Ya, ¿qué vas a hacer ahora?
4: Ahora, jugar un ratito. Ah, no, escribir. Escribir y leer.
0: Ya, vaya nomás, mi vida. Nana, ay, chiquiturri. Ahí está, claro, se viene la nueva dupla aquí de las tardes o de los sábados o cuando nos toque ahí a estar a las dos juntitas. Así que buenísima ahí mi mini dupla. Esa es mi mini yo, mini mi, por ahí. Mini mi, sí. Mi hija. Buenas, buenas. Seguimos con la música en punto 7 a esta hora de la tarde. ¡Qué maravilla! 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Vamos rapidísimo a la música.

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sigue avanzando la tarde rápidamente. ¿Ustedes saben o han escuchado de repente cuando dicen, uy, las apariencias engañan? Y uno dice, no, no creo. O se hace una imagen de algo que logra ver en algún lugar y dice, no, si el lugar es bonito o se ve tranquilo, sí, es bastante interesante. Y uno dice, pero bueno, ¿cómo será y por qué? Les voy a contar. Esto sí que es, pero yo creo que más que impresionante, en más de alguna ocasión tiene que haber pasado y más de alguien lo tiene que haber visto. Como esos secretos a viva voz que todo el mundo sabe, pero en realidad nadie sabe. Usted

0: les estaba contando aquí sobre el tema de que las apariencias engañan. Y uno dice cómo, por qué, qué será, de qué se trata lo que nos va a contar la Caro hoy día. Yo le voy a contar inmediatamente. Esto sucedió en Rancagua. Y en Osorno tuvimos un caso muy bullado también, de que en la fachada era una cosa, pero en el interior era otra. Un pequeño bazar, ¿sabe usted?, que ocultaba una cantidad de máquinas porque tenía un casino clandestino detrás de una puerta secreta en Rancagua. Está el video, lo van a encontrar por ahí. Si quiere, yo le envío el enlace para que usted lo vea, porque es tremenda. Un bazar, pero precioso, lindo, inocente, con muchos colets y cosas muy lindas dentro. Y claro, una vez que usted entraba, se daba cuenta que abrían una puerta y era un local impresionante. ¿Qué pasó? Un operativo que hizo la Municipalidad de Rancagua con carabineros fue lo que ayudó y permitió descubrir este casino clandestino que funcionaba oculto detrás de un bazar, así, tal cual como usted lo escucha, detrás de un bazar. Ahora, con todo esto, el procedimiento se hizo el día de ayer en la mañana, donde, en este caso, están en Rancagua realizando un operativo que se llama Volvamos al Centro, mediante rondas preventivas mixtas que van realizando. Y ahí fue cuando de repente los equipos empezaron a mirar, revisar así como, como que justo le llamó la atención. ¿Y qué había? Había una muralla falsa, sí, detrás de la muralla falsa. Ahí estaba el casino de juegos clandestinos. Impresionante. Pasa en todos lados, ¿eh? Aunque usted no lo crea. Y resulta, ¿encontraron cuántas máquinas? 92 máquinas de apuestas ilegales. Más personas que estaban apostando en ese mismo momento. Me imagino que quizás era como antiguamente tenían que dar una clave secreta para poder entrar. Habían varias, ¿eh? Yo sé que habían muchas claves que se hablaron en las novelas, en algún lugar, y uno dice, ¿pero cómo? ¿Cómo puede ser posible? Claro. Resulta que los equipos municipales, después realizaron los controles y ahí encontraron a personas que todavía estaban jugando, extranjeros y chilenos. Obviamente se los llevaron detenidos. Pero había una cantidad importante de dinero en efectivo que estaba vinculada al funcionamiento de este casino. ¿Usted se acuerda, por ejemplo, de informaciones o noticias que hayamos recopilado o que se hayan ido escuchando dentro de la provincia o a nivel país también, de lugares así como clandestinos ocultos? Yo me imagino, claro, tenían esta pared oculta, y dentro de esta pared oculta, de repente alguien empieza a mirar y dice, como que me parece raro, parece que hay algo detrás. Y se acercan y la mueven y encuentran el casino clandestino. ¡Oh, qué tremendo! Pero bueno, cosas que pasan, que pasan también en nuestro país. De todo un poco. David, buenas.
1: Buenas tardes, Cita Corlinda. Se nos olvidó saludar a su hija, aquí de parte del Davis y
2: de David Junior.
1: Sí, aquí estamos los dos chochando. Chao, buenas tardes.
2: Muy buenas tardes.
0: Que tengan una linda tarde. Buenas tardes. Mi querida Lilian hermosa, ¿en dónde estás, Lilian? Se viene corrida el domingo en el mundo. ¿Qué corrida hay? Global Race. Mira qué lindo. Qué bonita las fotos, Lilian. ¿Tú estás allá ahora? ¿Eso fue el domingo? Qué preciosas las fotos. Me encantaron. Se viene. Envíelo, carito, de puro curioso. Ya, le voy a enviar al tiro la información por interno para que vea esto del casino clandestino. Era enorme, impresionante. Vamos rápidamente a la música en Punto 7. Vamos a bailar a esta hora de la tarde.

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1: Damos inicio a la revisión de noticias a través del boletín informativo de Punto 7 cuando son las 18:08.

0: Tras rechazo de compra por más de 37 millones, la Municipalidad de Osorno cotiza el arriendo de un SUV por 4 meses. Y esto se da luego de que el Consejo Municipal rechazara la compra de un vehículo para la alcaldía, que contemplaba un desembolso superior a los 37 millones de pesos. El municipio abrió una nueva alternativa para disponer de un automóvil, una compra ágil por el arriendo de un SUV durante 4 meses, con un presupuesto estimado de 7.170.000 pesos. El proceso fue publicado el 24 de septiembre en Mercado Público y contempla un Ford Explorer Active 2.3 litros, 4x2 automático o equivalente. Recordemos que el rechazo de la compra generó una airada reacción del alcalde Jaime Bertín, que empieza a señalar que la determinación le daba lo mismo, cuestionó que la adquisición fuera presentada como un beneficio personal, recalcando que se trataba de un vehículo para el municipio. El jefe comunal había defendido el reemplazo del automóvil actualmente utilizado por la alcaldía, argumentando que tiene más de 7 años de antigüedad y que su estado podría representar un riesgo. Tras la votación, Bertín sostuvo, además, que como alcalde tenía la facultad de arrendar un vehículo sin requerir la aprobación del Consejo Municipal, mencionando desembolsos de alrededor de 1 millón de pesos y fracción mensual. También aseguró que ante las fallas mecánicas del automóvil municipal había recurrido a medios propios de movilización y que se destinarían recursos para recuperar las condiciones mecánicas del vehículo, que continuará prestando funciones a la alcaldía. Ahora, la Municipalidad de Osorno formalizó la cotización para el arriendo del SUV por 4 meses, con un primer cierre fijado para el 25 de septiembre y un segundo llamado para el 26 de septiembre. Al momento de la consulta, el proceso registraba una cotización recibida. El proceso de arriendo se produce así en medio del debate generado por el fallido intento de adquirir el vehículo municipal. La ficha de Mercado Público señala además que la compra ágil no registra demandas ante el Tribunal de Contratación Pública, mientras queda pendiente conocer el resultado de la cotización.
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0: En otras informaciones, el Servicio de Salud Osorno proyecta para el año 2027 la apertura de los dispositivos que buscan descongestionar al hospital base. Para el primer semestre del año 2027 se proyecta la concreción de los proyectos destinados a fortalecer la atención de urgencia en sectores de Osorno, entre ellos los dispositivos asociados al CESFAM CONSAR de Chuyaca y el CESFAM CONSAR de Ragüe Alto. Iniciativas que buscan reducir la presión asistencial que actualmente enfrenta el Hospital Base San José de Osorno. El director subrogante del Servicio de Salud Osorno, Luis Barrientos, explicó que el principal objetivo es evitar que pacientes de distintos puntos de la ciudad deban trasladarse hasta el hospital por atenciones que pueden resolverse en establecimientos de menor complejidad.
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0: Doscientas familias de Puerto Octay recibieron sus viviendas definitivas en el conjunto habitacional Villa Esperanza, proyecto que significó una inversión superior a los 12.000 millones de pesos por parte del Ministerio de Vivienda y Urbanismo. Las viviendas corresponden a los comités Esperanza 1 y Esperanza 2, cuyos integrantes, bien digo, trabajaron durante años para concretar el acceso a una solución habitacional definitiva. El proyecto comenzó a tomar forma durante el periodo de pandemia, cuando las familias conformaron los comités y comenzaron a buscar un terreno. Así lo explicó la directora subrogante de Serviu Los Lagos, Verónica del Valle. Villa Esperanza contempla viviendas de 44,57 metros cuadrados para las soluciones habitacionales básicas, mientras que las destinadas a familias numerosas cuentan con una superficie de 54,17 metros cuadrados. El conjunto habitacional también considera 9 viviendas adaptadas para personas con movilidad reducida, dos sedes sociales, áreas verdes, juegos infantiles y la urbanización completa del terreno.
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0: Finalizamos con las informaciones a través del boletín informativo de Punto 7 cuando son las 18 horas con 14 minutos. Y por supuesto, muy cordialmente invitados a seguir en compañía de la radio.
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0: todos para abajo y todos para arriba ya a esta hora de la tarde. Aquí estaba enviando los enlaces que me estaban pidiendo por aquí para ver el video que tenía este centro de juegos impresionante. Por ahí se fue. ¿Qué me dice Lilian por aquí? Carito, en el Parque Arauco están todos retirando su polera. Oye, pero qué maravilla. Acá en Osorno está la Color Run, la Fluor Run, y hay carreras que se van realizando prácticamente, son como cuatro, me parece, al año. Mira, Parque Arauco, todos retirando su polera. Y el domingo vendré en metro. Uy, habrá taco totalmente ahí en Santiago, Lilian. Si hay una corrida, van a estar cerradas las calles. Imagínate que acá en Osorno queda la escoba, ya debe ser peor. Lilian, ¿y no vas a correr tú ahí? Mira que en una de esas está buenísimo. Giovanni. Ah, sí, yo corrí en la Color Run. Sí, yo corrí en la Color Run. Era de color fluorescente la polera, la camiseta. Sí, pues así como usted me pregunta, sí, yo estuve en esa corrida. ¿Y cómo me fue? Mira, no llegué primera, segunda ni tercera. Tampoco llegué última, pero llegué. Llegué a esa carrera. Me acuerdo que ese día sábado me tocó trabajar todo el día aquí en la radio y me vine tempranito, a las 8:30 me vine con calzas y polera y después de las 7 de la tarde me fui a la Plaza de Armas, a la Color Run. Y eso fue en febrero del año, de este año. Fue en febrero de este año. Y después descanso, sí, pues, después me fui a descansar. Sí, porque como le decía, no llegué primera, segunda ni tercera, pero llegué, tampoco llegué última, pero de que llegué, llegué ahí en la Color Run. Yo dije, no importa, imagínese, ¿eran cuánto? Eran 6 kilómetros. Eran 6 kilómetros y me fui. Yo dije, no, voy a hacer los 6 kilómetros. Y no hice trampa, porque por ahí andaba Jaimito de Espuntos, que hizo un corte por ahí y alcanzó medalla. Yo no alcancé ni medalla. No alcancé ni medalla, pero no importa, en alguna voy a llegar. Pero ¿sabe qué es lo mejor? Y ese día de la Color Run marcó una diferencia completa en mi vida. Así que feliz. Nada que hacer y nada que decir. Sí, después me fui a descansar. Igual llegué primera al descanso. Sí, nada que decir. Sí, después llegué primera. Jaimito Hugo. ¿Cómo estás tú? Jaimito fue el que hizo la cortá en el... Nanay, para ti también. Jaimito Hugo hizo la cortada ese día.
1: Hola Lilian, ¿cómo estás en Santiago? Sí. Tienes que correr, es súper divertido correr, no importa llegar último. Yo soy testigo, la Carita corrió, yo igual corrí. Sí. Y había un poco lluvia ese día, pero lo pasamos 10 puntos. Un abrazo, que tengan un día espectacular, una tarde.
0: Sí, lo pasamos muy bien ese día, corrimos un montón. Yo sí sé que yo dije, no, voy a correr los 6 kilómetros, aunque llegue al final, aunque no quede nadie en la Plaza de Armas. Y corrí igual, y ahí estaba Jaimito 10 puntos esperándome en la meta. Con su nieto estaba Jaimito ese día. Así que ahí llegamos después a buscar la respectiva colación y agüita y después al descanso. Así que muy, pero muy bien. Sí, la Color One. ¿Y usted ha estado en alguna de las corridas osorninas? Jaimito.
1: Carito, están las grabaciones, ¿cierto? Están los videos, Carito. Así que si alguien te pregunta, ahí está.
0: Ahí está, sí. Voy a ver el, a ver si encuentro las fotos, que parece que las tengo descargadas en el otro, la tenía en el otro teléfono en el que murió. Pero las voy a buscar por ahí. Si tienes tú alguna, Jaimito, envíamelas por ahí y las subimos a los estados de WhatsApp. Porque era de color amarilla o era naranja la polera, no me acuerdo, parece que era amarilla. Yo sí me acuerdo que llegué, pero con... A ver, ¿cómo le di? Llegué con los pies mojados, sí, totalmente. Llovía. Y la verdad, si me pregunta a mí, llego las patas mojadas, llegué estilando, pero estilando. Estilando con el agua de la lluvia. Impresionante. Lo importante es llegar, Carito. Sí, pues de todas maneras, si yo dije, no importa, aunque me digan que no te da vergüenza, nada, lo intenté. Primera vez que iba a una corrida, sí, generalmente salgo a trotar, pero 6 kilómetros no había hecho con trote constante. Llegué última, pero llegué. No hice trampa. No alcancé medalla y quedaba re poca gente en la plaza. Pero llegué. Y como fue esa... Bueno, como dice por aquí Rodrigo, lo importante es llegar. Así que ahí tengo un antes y un después. Ya vamos a la música, al tiro nomás. 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Vamos a la música. Ya seguimos en compañía de misjoyas.cl y vamos a la música, al tiro. ¿Qué tenemos por aquí? Aquí está, pues. ¿Usted bailó esta canción en qué época de su vida? ¿Qué recuerdos le trae esta canción? Bailemos, Lucy.

0: vamos a la pausa comercial y nos vamos a la última patita de la Punto 7 en Osorno.
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1: Are you ready? ¿Están listos para la última patita en Osorno? Porque después ya nos conectamos con Temuco, con la Karinita Gutiérrez, que siempre les canta por ahí. Ella canta y ustedes tienen que... Hola, hola, hola, ¿cómo estás? Yo muy bien. ¿Y tú qué tal? Esa es la canción que canta la Karinita cada vez que inicia en las tardes. Para que se vayan sumando. Lo otro... Cuando está Karina Gutiérrez ya conectada para todo Chile, ustedes le pueden escribir al contacto de Temuco, que es Radio.7 Temuco. Si no tienen el WhatsApp, me avisa y yo se los envío por interno. Bueno, ella también lo va a estar nombrando ahí a cada ratito. Porque si ustedes escriben al WhatsApp de Osorno, al 642-217191, no llega a Temuco, tiene que llegar directamente allá a Temuco. Así que me avisa y yo se lo envío por interno. Vamos rápidamente aquí con el WhatsApp. A ver, mi querida María Contreras.
2: Buenas tardes, Carito, ¿cómo está usted?
1: Muy bien, gracias.
2: Recién tomando mi teléfono. Tengo visita.
1: ¡Qué bueno!
2: Carito, la saludo y me despido.
1: Nana.
2: Que tenga una linda tarde, que el Señor la bendiga, que llegue con alta bendición a su casita, que tome una rica once. Saludo a la Luisanita preciosa, que el Señor la bendiga también a ella, que esté con la mamita, que lo pasen bien. Hartas bendiciones para ella. Yo soy un 7 y usted somos un 7.
1: Un 7 también.
2: Chao, Carito, hasta mañana, si Dios quiere. Bendiciones y besitos.
1: Un abrazo grande, grande. Y otro besito.
2: Mañana. Besito. La quiero mucho.
1: Besito, preciosa. Pásalo lindo con la familia. Disfruta al máximo ahí con la visita. Y mañana nos escuchamos. Así que desconéctese y ahí conéctese completamente con la familia. Muchos besitos, que lo pases muy, pero muy lindo, María. Jaimito.
3: Hola, todos son 7. Acá con un poco ánimo bajo, porque hoy día era el cumpleaños de mi madre. Y ella ya está descansando con mi hermano, mi papá. Y eso, estaba de cumpleaños. Hoy día.
1: Ay, Jaimito, lindo. Jaimito, aquí te estamos acompañando. La Karinita te va a acompañar también de las 7 a las 9. Un abrazo grande para ti, Jaimito. ¿Qué más vamos a decir? Solamente que te estamos acompañando. Solo eso. Así que un abrazo enorme para ti, Jaimito. Un abrazo grande. Siempre nos estás acompañando, así que aquí te vamos a alegrar y te vamos a dar ánimo. Jaimito, ¿tienes alguna foto por ahí de la Color One que me envíes al WhatsApp? A ver si tenemos una por aquí, porque yo las tenía en el otro teléfono que murió. Así que vamos a... para que subamos ahí alguna de las fotos, pues si con Jaimito nos encontramos en la Color Run y ahí anduvimos corriendo. Claro, porque era Color Run. Pues si no fuera Run, no sería de corrida, pues porque era correr. Era de correr. Hernán me dice, Carito, estoy preocupado, parece que me perdí. ¿Por qué, Hernán? Yo pregunto, ¿qué pasó? Me dice, Carito, ¿hoy es viernes o domingo? Porque no anda ni un alma en la calle en Osorno. No te lo puedo creértelo. En serio. Oye, ¿no hay ni taco hasta ahora? No. Qué raro que no haya ni siquiera hay taco. Curioso, ¿ah? Curioso. ¿No será alguna... no, algún aviso de algo? No, mejor no digo nada. No digo nada. Don Érico, ¿cómo está usted? La gente 73, ¿cómo está?
4: Hola, tía, querido.
1: ¿Cómo está?
0: oyente respecto a su pregunta de cómo conducir los bueyes.
1: Ya, muy
0: bueno,
1: bien.
0: Primero que nada, David, que...
1: Permiso, porque yo estoy preguntando del lunes. Del lunes que estoy preguntando. ¿Quién sabe conducir una yunta de bueyes? ¿O quién sabe cómo se conduce una yunta de bueyes? ¿Alguien sabe? Ya, muévase por ahí. Muévase con la información. ¿Cómo se conduce una yunta de bueyes? No, Carolina me dice que se dice una yunta de bueyes. Pero en el campo se dice la yunta de bueyes. De bueyes se dice en el campo. Don Eric, usted es el único que ha respondido, ¿ah? Ha respondido. Usted es el único que sabe cómo se maneja una yunta de bueyes.
0: Hola, tía querido. Usted respecto a su pregunta de cómo conducir los bueyes. Bueno, primero que nada, hay que colocarle el yuguito a ambos bueyes, después colocar la carreta con su balsón, con su... tiene su técnica. Y lo más divertido es, usted para conducirlo tiene que tener una lumita, un poligüito para que lo conduzca y ese es su volante. Y los bueyes también andan marcha atrás. Usted llega, se coloca por delante y le mueve la varita y empiezan a retroceder.
1: Muy bien, don Érico, eso es impresionante, ¿ve? Si tiene su técnica, hay que sacar licencia para conducir, güeyes. Vamos rápido al teléfono. Buenas tardes, ¿con quién hablo?
4: Buenas tardes, con Freddy Flores.
1: ¿Cómo estás, Freddy?
4: Bien, porque yo antes hablaba contigo antes, po.
1: Sí, pues tanto tiempo. Sí, no, pues, yo no lo dejé.
4: Pero igual ahora, po, la marido me hizo llegar. Así el amor.
1: Mira, qué bueno.
4: La yunta güey es un yugo, cuando es el yugo, es una yunta güey, po.
1: Claro.
4: No es un güey.
1: No.
4: Ya. Si tú la ponías la carreta, tenés que amarrar la carreta al medio de los güeyes.
1: ¿Ya?
4: ¿Ya?
1: Sí.
4: Los bueyes van amarrados con unas coyundas que se llaman.
1: ¿Cómo se llaman?
4: En los casos. Coyunda.
1: Coyunda.
4: Al yugo, sí, para que puedan tirar.
1: Sí.
4: Y tú cargas la carreta, la llave vacía, y como decía el caballero, si quiere tirar para adelante con una varita, y le haces, vamos, pajarito, golondrino, así.
1: Sí.
4: Y se le pone el nombre a los bueyes.
1: Sí, tal cual.
4: Y si tú quieres bien dentro de la carreta donde vas a cargar, así de proceder el güey en la nariz, le pones la vara y le dices esa pajarita, esa golondrino. Esa sí. Es una güey para manejarla. Y es una garrichita, una varita que tiene los seres. Cuando hay güey se le pone un clavito, pero no hay para qué cuando son mansos y son buenos.
1: Claro.
4: Así ya no sirve sacarito a los güeyes.
1: ¿Cómo?
4: Ya casi no se usan los bueyes, ya que han pasado de moda con tanta ahora tecnología que hay.
1: Sí, hay harta tecnología, pero todavía quedan lugares donde
4: no,
1: se usan.
4: No, en el campo, sí, por cerca de Riachuelo. ¿Conocí Riachuelo?
1: Poco, algo conozco Riachuelo.
4: Sí, acá sí. Ya tenía un amigo, yo ni antes me condené llamando, no me contestaste y dije, ahora la voy a llamar y, como se dice, la última será la vencida.
1: Mira, y esa fue la vencida, sí. Pues, Freddy.
4: Ojalá, la palabra Mario le estuviera escuchando y yo le decía, a ver, Mario, yo le dije, ya, ¿con cuál de las dos me quedo?
1: Mira.
4: A ti le dije, linda la Mario, tú también, carito.
1: Nanay.
4: Un buen regreso a tu casa, yo soy Freddy Omar Flores.
1: Freddy Omar.
4: Hawái.
1: Mira,
4: estoy llamando igual yo teniendo tiempo cuando estoy en la casa y ahora como está lloviendo hay que estar encerradito, pues.
1: Claro, guardadito nomás ahí calentito al lado de la estufa.
4: Ya no te queda nada programa ya, pues,
1: nos queda poquito ya. Freddy lindo, un besito grande.
4: Ahí conversa de la Marioli y ahí ya te voy a decir cómo lo tratamos con Marioli.
1: Ya, yo le voy a preguntar.
4: Ya, chao,
1: besito, bendiciones. chao, un abrazo grande. Mira, ahí estaba Freddy, ahí nos dio Freddy las indicaciones de los dos bueyes, que obviamente hay que ponerle nombre, que ahí tenía el pajarito y golondrina. Golondrino, ahí está. Y don Érico también nos estaba dando sus tips de cómo manejar la yunta de bueyes.
0: Anda en marcha atrás.
1: Que anda en marcha atrás,
0: sí. Llega, se coloca por delante y le mueve la varita y se empiezan a retroceder. Bueno, y quería contarle un chiste sanito.
1: ¿Ya
0: cerca
1: ves?
0: De los bueyes.
1: ¿Ya?
0: Bueno, en un pueblito había llegado un curita hacía poco al pueblo.
1: ¿Ya?
0: Entonces invitaba a toda la gente que vayan a la iglesia, Entonces en eso pasó un caballero con su yunta de bueyes, con su carreta.
1: Ajá.
0: Entonces le dice, bueno, yo iría a misa, pero ¿quién me cuida a los bueyes? Y el curita le dice, bueno, el Señor se lo cuidará. Ya, pues sí, así yo voy a misa. Estaban en la misa y en lo mejor de repente el curita dice, el Señor está con nosotros. Y se para el caballero de los bueyes y le dice, bueno, ¿y quién flauta entonces me está cuidando los bueyes? Y lo más importante, pues tía Carito, saludos para su hija y que ella salió muy bien su baile. Bendiciones, y va a tener que facturar doble. Chao, chao.
1: Facturar doble. Oiga, me gustó su chiste, si yo lo había escuchado en algún momento, me lo encuentro muy bueno. Y quién diantre dice está cuidando los bueyes afuera. Está bueno ese chiste, me gusta.
0: Que vayan a la iglesia. Entonces,
1: repetición.
0: Pasó un caballero con su yunta de bueyes, con su carreta. Entonces le dice, bueno, yo iría a misa, pero ¿quién me cuida a los bueyes? Y el curita le dice, bueno, el Señor se lo cuidará. Ya, pues sí, así yo voy a misa. Estaban en la misa y en lo mejor de repente el curita dice, el Señor está con nosotros. Y se para el caballero de los bueyes y le dice, bueno, ¿y quién flauta entonces me está cuidando los bueyes?
1: Me encantó. Claro, pues. Es que es muy bueno.

0: buenísimo. Pero ahí como escuchamos, los güeyes tienen marcha, marcha adelante, marcha atrás y son 4x4, totalmente, porque uno los pone en cualquier terreno y no, son súper, tienen cualquier caballo de fuerza. Pero son bueyes. Claro, se amarran ahí a la yunta, van los dos sincronizaditos. El problema es que cuando uno no lo sabe manejar, a uno le pasan la varilla, es que a mí me pasó. Y yo digo, Dios mío, cómo me tengo que haber visto y cómo se han reído. Pues yo les estoy hablando hace años. Hace años, y resulta que ya me pasaron la varilla y voy yo con, como yo vi que iban caminando y caminaban adelante con la varillita, y dije, ¿será eso nomás? Y claro, yo me fui con la varillita, le pongo la varillita a los bueyes y de repente me dicen, ¡Caro, para! ¡Para! Y yo paro, pero los bueyes seguían avanzando. Y yo digo, ¿cómo paro? Yo no sabía cómo parar. Y yo iba como corriendo, como con la varilla, corriendo. Claro, y si yo iba corriendo con los bueyes atrás, ellos iban a correr porque yo iba corriendo. Uy, si eso habría, eso tendría que haberlo grabado en su momento porque fue muy, yo asustado. Y yo decía, ¡no paran! Y claro, yo me movía para el lado para que no, para que pasaran de largo y me seguían a mí y doblaban, pues doblaban porque yo iba con la varilla corriendo adelante. Pero es que a mí nadie me explicó que ellos también hay que hacerle, hay que frenar, pues hay que decirle para que ellos frenen. Pues qué vergüenza. No, si no fue hace tantos años, pero es que nadie me explicó cómo se manejaban. Si no es nada tan simple la cosa. Maritza.
1: Buenas tardes, Carito.
0: Buenas tardes.
1: Con Claudito, Carito. Besito, Carito, que está ahí muy bien con tu hija, Carito. Besito, Carito.
0: Besitos hermosos. Y saludos para Claudito también. Y de paso me saluda la Martita con Ariel. Nos vamos para Puerto.
2: Carito.
0: Jorgito.
2: Oiga, yo en esos tiempos que de usted acaba de preguntar de la que bailábamos en nuestra época,
0: ¿sí?
2: Yo bailaba, yo me creía chico tecno. Bailaba arriba de los cubos, todo eso.
0: Y después cuando empecé
2: a bololear con mi señora,
0: ¿ya?
2: Íbamos a las discotecas y todo, bailábamos merengue, salsa, y sacábamos premios en los concursos, botellas de champán, trago, todo eso. Así que no, fueron lindos recuerdos de esa época.
0: ¡Qué maravilla!
2: Saludos, Carito, y te queda poquito, no te vayas.
0: Sí,
2: no te vayas, Carito.
0: Nos queda poquito, Jorgito, mira, y andaba Jorgito tú. ¡Qué entretenido! A ver si encuentro algo que del tú. Yo vi un turututututu, a ver, no, esa no, esta, es esta, parece que es turututututu, a ver. Ve, ahí estaba, chico, esa era más o menos, ¿no? Chico tecno. Ahí estaba Jorgito, turututututu, con las luces de colores que se apagaban, se prendían dando vuelta por ahí. No tengo nada tecno, como lo más parecido. Más o menos, ¿cierto? Por ahí. Y después, ¿qué bailaba? Bailaba salsa, bailaba merengue. A ver, por aquí tenemos salsa. Ya me imagino, ahí patita para el lado, ahí cadera, hombrito, vuelta. Excelente. ¿Y qué más aparte de salsa, tecno, salsa y qué más era? No me acuerdo qué más me dijo. Buena, Jorgito.
3: Está todo bien dicho por los bueyes, pero no es varilla, se llama garrocha. Garrocha.
0: Mira, Jaimito, viste, vamos armando ahí de a poquito. ¿Por qué? Ahí los bueyes se amarran con la coyunda ahí en la yunta. Y no se llama varita ni palito. Se llama garrocha. Ahí está. Muy bien, Jaimito. Ve, mañana vamos a.

0: hacer un curso, curso para conducir güeyes, cosa que en algún momento le pase. Para todas las personas que están en el norte, que no están familiarizadas con el campo, usted mañana escuche bien cómo se maneja la yunta güeyes, cosa que si usted viene para el sur o anda en algún lugar donde hay una yunta güeyes, usted le dice, ¿la puedo manejar? Y le van a decir, ah, no sé, buen nortino, él, que no sabe, o ella, que no tiene idea de campo, a saber manejar una yunta de güeyes. Ah, así que tome nota mañana, le vamos a dar todos los tips que nos dieron aquí todos nuestros amigos en la Punto 7. Jaimito, besitos Maritza. Lilian,
1: muy buenas tardes, hasta mañana, no sé si viene mañana.
0: Sí, sí vengo mañana.
1: Que tenga un lindo regreso a su casa, maneje con mucho cuidado porque va con la Lucianita.
0: Sí, sí,
1: que siempre pasen una buena noche, un abrazo cariñoso a toda la gente linda de Osorno y a todos los Punto 7 Lovers. Y a mí me queda todavía como una hora y media más para irme a casita, así que a las 8 me voy. Y tengo un carrete con las mamis de mi hijo mayor, así que ahí me voy a juntar un ratito con ellas. Que tengan todos una linda tarde, yo soy un 7. ¿Y ustedes?
0: Naná, yo un 7, mi querida Lilian. Oye, la Lilian me envía una foto aquí de la yunta güey, ¿eh? Lilian, ¿usted me autoriza subir esta foto a los estados de WhatsApp? ¿Puedo? Si usted me autoriza, yo la subo. Porque aquí está, justamente, está el carita y el corazón en la yunta de güeyes que están en la foto. Con los papitos de Lilian, me imagino. Y efectivamente, Lilian nos dice, se llama garrocha. La varita o palito se llama garrocha. Ay, sí. Yo comienzo ya a despedirme, que nos vamos a Santiago.
2: Santiago.
0: No, nos vamos a Temuco. Ya se viene la Karinita Gutiérrez para que se mantengan en sintonía porque los va a acompañar hasta las 9 de la noche. Hasta las 21 horas va a estar con ustedes Karina Gutiérrez. Y usted le responde porque la Karinita le va a decir, hola, hola, hola, ¿cómo están? Yo muy bien, ¿y tú qué tal? Y aprovechan de cantar con ella cuando la saluden. Y ahí la van saludando de parte de la Punto 7 Osorno y todos los Punto 7 Lover que están en sintonía de la radio. Si no tiene el número de WhatsApp de Temuco, avíseme y yo se lo envío por interno. Sí, carito, muchas gracias, Lilian. Ahí la vamos a subir la foto entonces a los estados de WhatsApp. Es más, la voy a subir al tiro, no la vamos a poner nada de nada y la vamos a subir inmediatamente. Mañana la vamos a colocar más bonita, por supuesto. Así que la vamos a descargar al tiro para que usted vaya ahora, inmediatamente, ya a los estados de WhatsApp y vaya a ver las fotos de la yunta y güeyes. Aquí están. Y los güeyes se llaman, ¿cómo se llama?

ver, vamos a ver al tiro aquí cómo se llamaban los bueyes. Aquí, el Carita y el Corazón. Aquí los vamos a subir. Al tiro nomás para que los vayan a ver y le vayan a poner un corazoncito en los estados de WhatsApp. Y ahí se aprovechan y le envían

Aquí el Carita y el Corazón. Ahí están Lilian en los estados de WhatsApp y ustedes también vayan ahí a darle un corazoncito a los estados de WhatsApp con esta foto hermosa que nos envió Lilian del campo y de la yunta, güey. Qué hermosos los animales. Preciosos. Ya, comienzo yo a despedir.

0: Jorgito.
1: Ya, carito. Oiga,
0: dígame.
1: Voy a tratar de conseguirme un video.
0: ¿Ya?
1: De un amigo que tiene a su hijito de meses, o sea, meses, escandaloso, con un año y medio, dos años más o menos.
0: ¿Ya?
1: Y andaba manejando una yunte, güey.
0: Así
1: que se lo voy a conseguir.
0: ¿Ya?
1: Y se lo voy a enviar.
0: Perfecto, me encantó.
1: Y lo otro, carito,
0: dígame.
1: Sin falta, si Dios nos da vida y salud mañana,
0: ¿ya?
1: No estamos copiando. No te vayas. No te vayas.
0: No te vayas. No te vayas. No te vayas. No me dejes.
2: Chao, carito, chao, que llegue bien a tu hogar.
0: Muchas
2: con
0: gracias.
2: Su hija.
0: Sí, ya nos vamos con mi hija.
2: ¿Qué cosa? Que me vas a enviar tu número de teléfono por interno.
0: No, pues ¿cómo?
2: ¿Qué cosa? Que me vas a enviar tu número de teléfono por interno.
0: No, el número de Temuco, de WhatsApp de Temuco, para que ustedes envíen sus saludos. ¿Se va a despedir, señorita?
3: Sí, obvio, me voy a despedir.
0: Muy bien, adelante, el micrófono todo suyo.
3: El bloque de mi mamá y yo se despide ahora. Que tengan un muy fuerte abrazo, que les vaya súper bien. Besitos a todos y que les vaya súper bien.
0: Y nos encontramos mañana.
3: Nos encontramos mañana.
0: Sí, porque tenemos que venir mañana a trabajar. Las dos. ¿A qué hora estamos al aire nosotros? De las...
3: De las 11
0: hasta las 1. Muy bien, de las 11 hasta las 1, así es.
3: Un saludo para la familia Puntosiete, nos encontramos mañana. ¡Mua!
0: Muchos besitos.
3: Besitos. ¡Mua!
0: Linda chiquiturri, ya. ¿Cómo dijo?
2: ¿Qué cosa? Que me vas a enviar tu número de teléfono por interno.
0: No, te voy a enviar el número de teléfono de Temuco. Chao, carito, me dicen por aquí. Aquí estamos y seguimos los embellecedores automotrices. Les voy a enviar el número de Temuco a los chicos para que envíen también sus saludos para Temuco. Y ahí le dice, de punto 7 Osorno. Ah, saludos desde Osorno. Y se van reportando también porque se reporta todo Chile y nos falta Osorno. Ahí tenemos que repuntar, que digan, oye, Osorno se reporta. ¡Impresionante! Y se me acabó la canción, ¿no? Ay, ay, ay. Ya. Ahí va, ahí le envié el número de Temuco para que le envíen también un WhatsApp a Temuco. Chicos, por favor, les pido algo, me olvidé de dar el nombre completo. Hay una persona que está recién empezando con un negocio, con un emprendimiento que es para limpiar los focos de los vehículos. Yo, por ejemplo, en mi vehículo que ya todo, así ya estoy sin escoba. Mi escoba tiene todos los focos feos y sabe que quedaron impresionantemente espectaculares, como nuevos. Si usted quiere limpiar los focos, para que, por favor, ayudemos a nuestro amigo a que logre juntar los 1000 seguidores. Se llama Foco por Foco. ¿Así es? Sí, @ Foco por Foco. Déjeme buscar aquí. Entre al Instagram. Y busque en buscar. Obviamente, busque en buscar. No, a buscar en donde no hay que buscar. Busque por ahí, rápidamente. ¿Dónde dice? Aquí está. Proyecto Foco X Foco. Ahí está. Proyecto Foco X Foco. Búsquelo a través de Instagram y póngale seguir. Ayudemos ahí a nuestro amigo que le vaya bien con su emprendimiento, aparte que trabaja espectacularmente bien. Y mire, que entre todos nos vamos ayudando por aquí para que logre juntar los 1000 seguidores. Proyecto Foco X Foco. Por favor, pongámosle ahí todo seguir. Yo ya lo estoy siguiendo aquí a través de Instagram para que lo ayudemos. Mañana vamos a ver cuántos seguidores tiene. Jaimito.
4: Uno de mis güeyes se llamaba Jaimito y el otro 10 puntos.
0: Ah, mira, un güey se llamaba Jaimito y el otro 10 puntos. ¡Excelente! Vamos, que se nos va. Nos tenemos que conectar ya.
5: Sí, Carito, mira, ahí hay, en la foto donde está el buen café, esa foto es del campo donde estaba mi hijo mayor, chiquitito.
0: Mira.
5: Y en la otra foto donde están los bueyes negros,
0: ya,
5: donde sale Felipito, chiquitito, cosita más bonita, mi bebé.
0: Ay, qué lindo.
1: Bueno, mi querida amiga, yo me despido, ya estoy a punto de irte, así que decirte que te llegues muy bien a tu cosita. Saludos a la Lucinita, muchos abrazos, besitos, y cuídense mucho, les mando saludos desde acá, desde Calbuco, y Antonio Lucerita, chavito nomás, chavito nomás.
3: Muchos saludos igualmente, Jaimito, 10 puntos.
0: ¿Estoñito?
3: Ah, ¿Estoñito?
0: Sí.
3: Que me confundí.
0: Sí, no importa, que no me... Ya, vamos nomás entonces. Me conecto yo directamente ahora a Temuco. Un besote grande para todos ustedes. Nos encontramos mañana. Marioli viene de 9 a 11 y a mí me toca de 11 a 1 de la tarde. Vamos a estar acompañándolos con Luciana mañana. Un besote grande. Chao.
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supuesto, nosotros tenemos que reportar sintonía a esta hora de la tarde. Cuéntanos, ¿desde dónde nos estás escuchando? Envía tu mensaje a través de nuestro WhatsApp. Llámanos por teléfono si quieres al 452-592210. Partimos con todo para tener un excelente fin de semana. Porque esto dice... así nomás. Hola, hola, hola. ¿Cómo estás? Yo muy bien. ¿Y tú qué tal? Hola, hola, hola. ¿Cómo estás? Yo muy bien. ¿Y tú qué tal? Reportando sintonía, reportando sintonía. Reportando sintonía, reportando sintonía. Es súper fácil. Solo tienes que decir, hola Gary, ¿cómo estás?

0: Santiago, desde Atacama. ¿Desde dónde estás escuchando la radio?
1: Disculpen, ¿qué pasó?
2: Hola, Karinka, ¿cómo estás? Yo aquí arrumbo la casita ya a descansar. Ya se terminó mi turnito ya, así que ahora a descansar y a disfrutar de la familia. Ya, Karinka, que tengo un excelente turnito. Cuídense, besito desde acá, desde Los Ángeles, y estamos a la escucha. Chao, chao.
3: Hola, hola, acá de Vienemana, camino al circo con mi mamá y mi hija.
0: Que les vaya excelente, Paulita, pásenlo lindo. Tráiganme palomita.
4: Hola, Karinita, ¿cómo estás? Te habla Araceli. He sido ingrata contigo que no te he llamado, pero estaba ingrata escuchando la radio igual.
0: Ay,
4: todos los días, pero estuve bien, bastante delicada de salud. Bastante delicada de salud, así que ya ahora me siento un poco mejor, así que te puedo mandar un saludo gigante

0: es tu salud. Así que espero que te recuperes pronto. Te mando un abrazo gigante y que sigas disfrutando junto a nosotros en Punto 7.
1: Aquí estamos, Mayra Ortiz, en casita con un amigo, un vecino, mi esposo, cocinando una cazuelita. Tengo hambre, acabo de llegar a la mesa. Así que gusto de saludarla y nada, pues soy un 7 y un abrazo. Mayra Ortiz.
2: Hola, hola, Cari. Aquí estamos en Santa Julia, en la empresa del Vaquero, celebrando el 18, chicos, comiendo una rica carnecita con unos mursi, con el Vaquero, el tío Nato, el Claudio, quien les habla. ¡Saludos!
0: ¡Saludos!
3: Hola, hola, hola. Buenas tardes, Carisita. Carisita, Carisita, ¡está enojado! ¡No estoy bien, está enojado! Ayer y hoy también. Y eso. Y saludos para la Punto 7.
0: ¿Por qué te enojado, tío Chuchuca?
3: Vamos, querida. Vamos, Chuchuquita. Vamos, que se puede. ¡Uy, uy, uy, uy, uy!
0: Vamos, que se puede. Vamos, que se puede. Vamos, que se puede. ¡Hija!
4: Hola, hola, mi perita y hermosa. Yo, déjame de labranza a padre la casa. Gracias por llegar a mi casita.
0: Ni ver, ni aguante, ni ver, ni ver, ni.
5: Hola, hola, hola. Somos de Chol, Chol, Chol.

0: estás? Yo muy bien. ¿Y tú qué tal? Hola, hola, hola. ¿Cómo estás? Yo muy bien. ¿Y tú qué tal? Te estoy escuchando desde Quilpué.
1: Quilpué presente. Ahí está nuestra chica Ceci también presente.
2: Hola, hola, hola. ¿Cómo estás? Yo muy bien. ¿Y tú qué tal? Soy de Villa Landon y te hablo de Temuco.
1: ¡Temuco!
3: Hola, Gary, ¿qué tal? Aquí te estamos escuchando desde el taco del portal San Francisco. Somos un 7.
4: Hola, hola, de acá de Los Ángeles, Viviana con sus nietos, Lautaro y Paz. Nos vamos por el fin de semana, besitos.
1: Mira, Lautarito, besitos para ti, Paz, ¡mua! Cariño para ti también. Que tengan un hermoso fin de semana.
5: Hola, hola, hola, cariñita, ¿cómo estás? Yo muy bien, ¿y tú qué tal? Yo aquí en la pega dándole duro la chamba. Yo soy un 7, ¿y tú? Saludos desde acá, desde Tampico.
6: Hola, cariñita, aquí en mi casita, yo escuchándote. Aprovecho a reportar sintonía, ya que no hay mucha pesca los dos días, te hemos hablado, pero ni ahí la cari con nosotros. Ya, besito y abrazo.
1: Eso se llama cobrar sentimientos cochinos.
7: Alex, de acá de Villa Alemana.

0: escucharte. Que tengas una linda jornada, mi niña preciosa. Te envío un gran abracito.
1: ¿Por qué se cortó, guatón? La Martita. ¿Por qué me eliminó el mensaje, la Martita? La foto saliendo al aire.
2: Hola, Karinita, ¿cómo estás? ¿Y hoy cómo estáis saliendo? ¿Y el sueño del Andrés? ¿Cómo que no está contigo?
1: No, nadie me quiso acompañar hoy.
3: Hola, buenas tardes, buenas tardes, buenas tardes, amiga mía Karina Gutiérrez. ¿Cómo estás? Vivimos en la calle Vía Alemana, aún dando vueltas, vueltas y vueltas. Pero como decía mi abuelita, las vueltas son las que dejan. Así que aquí andamos todavía. Vamos a trabajar hasta un ratito más, porque más ratito vamos a ir a ver al Popular. Así que vamos que se puede. Con todo el ánimo, con toda la fe. La voy a acompañar un ratito, ¿no? ¿Ya?
1: Vamos con todo. 7 de la tarde, 18 minutos de este viernes. Último viernes, nadie se enoja. Último viernes, nadie se enoja. Último viernes, nadie se enoja. Lo dejo junto a Tego Calderón, junto y aparte, pegadito junto a Nicky Jam, hasta el amanecer, aquí, en Punto 7.

0: 7 de la tarde, 25 minutos. Nosotros seguimos reportando sintonía a esta hora de la tarde. Envían sus mensajes a través del WhatsApp.
1: Envía tu nota de audio al WhatsApp.
2: Más 56452592210.
0: Bueno, puedes llamar también al mismo número 452.

0: Hola, hola, hola. ¿Cómo estás? Yo muy bien. ¿Y tú qué tal? Reportando sintonía, reportando sintonía, reportando sintonía. ¿Cómo estás, Karinita? Yo muy bien. ¿Y tú? Yo hoy día hice locución. Oye, se me fue súper bien. Y también, dile a mi mamá que me tiene que pagar pauta. Sí, me tiene que pagar pauta por hablación y chiste. ¡Chao! ¡Besitos! ¡Y abrazos!
1: Chao, cachorra, y un beso gigante para ti. Mándale mucho, mucho, mucho, mucho cariño a la mamá. Qué gusto poder escucharte. Oye, y es verdad, sí, pues la niña está trabajando en la radio, así que hay que pagarle, carito.
2: Karinita, me está cobrando el horario.
1: Está bien, mamá, oye.
2: Besitos, Karinita hermosa.
1: Besitos para ti, mi carito. Besitos para la cachorra. ¿A quién más tenemos presente?
3: Hola, hola, hola. ¿Cómo estás? ¿Tú qué estás? Yo también. Aquí de Villa Génesis, la yerbatera de Los Ángeles.
1: Aguante Los Ángeles. Aguante Los Ángeles. Aguante Los Ángeles.
4: Hola, Karinita. Aquí Claudita Corbalán reportándose, reportándose al paraíso. Contenta, feliz. Feliz, feliz. Muy feliz, porque mañana, un día de mañana, así como el día de mañana,
1: ¿ya?
4: Nació mi nieta, mi bebé, mi bebé, la adoro, Linara, no esperé. Así que ando muy feliz, muy feliz. Y saludos para todos.
1: Mañana vamos a estar cantando cumpleaños feliz entonces.
5: Hola, Carlita, ¿cómo estás? Un placer escucharla de nuevo, con esa alegría y ese entusiasmo. Y aquí estamos reportándonos, ubereando en Valparaíso. Aquí la estamos escuchando.
1: Muy bien.
5: Oiga, el Mauri ni me respondió al final.
1: El Mauri andaba en otra. Ayer estaba haciendo un traslado especial que ni nosotros supimos quién era ese personaje tan incógnito. Oye, a ver, ¿a qué más tengo?
6: La última vez que me hice pipí. Más rato.
1: Oye,
6: bueno, buenas, Kairi, ¿cómo estás? Oye, consulta para todos los angelinos, ¿por qué la gente de la Galilea se cree cuica y andan regateando el Didi por 200 pesos? Son más de Didi. Si se creen a veces uno.
1: Que tengamos un lindo fin de semana, nos vamos a descargar de todo lo negativo, de todo lo malo, y vamos a decir todo lo que nos molesta. Todo lo que a usted lo enoja, obviamente con respeto, mucho respeto, porque hay muchos niños que también escuchan la radio con los papás. Entonces vamos a hacer ese trabajo. Después que ustedes reporten sintonía, vamos al Estoy Chato, para que mañana llegue su fin de semana tranquilito y se sienta incluso hasta más descargado.
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8: Hola, Karen. Hola, Katy. Hola, Karinita, ¿cómo está mi niña? Oye, te pones cualquier nombre.
1: No importa.
8: Un abrazo, niña, que tenga buen turnito. Un abrazo gigantoso desde acá de los Puerto Montt. Se largó el agua.
1: Se largó el aguacero.
8: Ahí estamos, reporte cualquier cosita, mi niña. Cariño grande para todos los que están en la escucha de Radio Punto 7, aquí en el dial 101.9 Puerto Montt. Eso, chao.
1: ¡Presente!
9: Hola, hola, hola, ¿cómo estás? Yo muy bien, ¿y tú qué tal? Hola, Karinita, te habla 13 de Puerto Montt. El cielo está negro, negro, negro, negro, negro. Te va a mandar un aguacero está más negro que corazón de madrastra. Ya. ¿Lo comes?
1: ¡Hija! ¡Hija! Oye, no diga eso, que yo también soy madrastra. Y mi corazón es puro y bonito.
10: Hola, Cari, aquí en la casa escuchándote. Por fin ya no hay clase.
1: Por fin, Cari, hay clase.
10: Y aquí estoy mañana escuchándote, no hay clase, bien. Aquí en el campo de Vilcún.
1: en el campo de Vilcún y mañana no hay clases, qué rico. Hoy en un ratito más nosotros vamos a estar en compañía de nuestra Sofi, que nos vino a acompañar durante esta hora y media que nos queda de programa.
11: Hola, hola, ¿cómo estás? Yo muy bien, ¿y tú qué tal? Aquí te saludo, Karinita, la más linda del mundo mundial, Nelson desde Osorno.
1: Aguante, Nelson.
11: Sí, nos estábamos despidiendo de la Carito Collado.
1: Mira, mi cabrita.
11: Que estaba trabajando con su hija.
12: Hola, hola, Chicharita Karina Gutiérrez por este lado, Chicharito aquí de quien fue dejando hacia el preso para empezar a trabajar. Bueno, que tengan una bonita jornada y un buen fin de semana para todos ustedes, para su familia y para todos los locutores de la radio 7. Con harto cariño, che, Carlito.
13: Buena, buena, Karinita. ¿Cómo están? Saludos desde Santiago, Recoleta, como siempre. Saludos a la quinta región también.
1: Aguante la región metropolitana, Recoleta presente.
14: Hola, hola, hola. ¿Cómo estás? Yo muy bien. ¿Y tú qué tal? Le quiero mandar un saludo a mi papá que está manejando.
1: Ya.
14: Y vamos a la casa de mi abuelita, siete.
1: Mándale mucho, mucho, mucho besito a la abuelita cuando lleguen a la casa y muchos cariños para tus papitos también.
15: Buena, Karencita, acá Jorgito La Urta, aquí escuchándola hasta las 9. Que tenga buen turno. Aquí estoy con mi amigo Julio. Mándale un saludito a mi amigo Julio.
1: Aguante, Julio. Julio Basáez. Saludos para Camilito, que el día de hoy está cumpliendo un añito más de vida. ¿Cuántos años son, Camilo? 14, 15. La mamá no me puso cuánto estaba ahí cumpliendo. Pero de todas maneras, de parte de todo el equipo de Radio.7, esto es para ti.

0: ti, amiga Daisy. Te mando un tremendo abrazo, cariño, felicidades por tu cachorro Camilo, que está cumpliendo un añito más de vida. Le deseamos lo mejor del mundo mundial, ¿cierto, Sofi?
1: Sí, un muy, muy feliz cumpleaños.
0: Te ve hermosa, Sofi. Muchas gracias. Que se le cumplan todos sus sueños, todos sus deseos. Y que reciba hartos regalos. Ustedes me avisan dónde él cumple.

0: nosotras. Obvio. Felicidades, Camilo, de parte de todo el equipo de Radio.7.
1: Por supuesto, muy, muy, muy, muy, muy feliz cumpleaños.
0: Y que sigas cumpliendo muchos añitos más. Lo poco que yo quiero, nos canta Moraz. Aquí en Punto 7.

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0: familia, ya estamos de vuelta a 7:45 de este último viernes de este mes de septiembre. Queridísima Sofi, ¿cómo estás? ¿Cómo te fue? ¿Por qué tan regia estupenda?
1: Porque así nací. Bien, me fue súper bien. Vengo del gimnasio. Yo me había comprometido a venir con la Karinita todo el día, pero me fue imposible porque confundí los días. Llevo perdido. Para mí el martes era jueves, el jueves fue martes. No tengo idea dónde estoy parada. Con suerte sé en que estoy en mi cabeza. Así que nada,
0: vengo lo importante es que estás cumpliendo con el gimnasio.
1: Con todo.
0: Ya.
1: Con todo cumplo.
0: Fantástico.
1: De repente si estoy un poco botada, no, obviamente priorizo mi salud. Así que obviamente en la casita a veces. Pero llevo desde marzo y creo que he faltado oficialmente solamente 5 veces.
0: Nada.
1: Máximo 10. O sea, todo reventar 10 veces.
0: Me parece fantástico.
1: Sí.
0: Chofi, como bien dices tú, hay que cuidar nuestro cuerpo, pero también tenemos que cuidar nuestra mente, ¿cierto?
1: Sí, por supuesto.
0: Entonces nosotros les vamos a dar un espacio maravilloso a nuestros auditores de Radio Punto 7.
1: Hora de chocar.
0: Un espacio que también hicimos con nuestros auditores de Radio Punto 7 Temuco, para que se desahoguen, para que voten todo lo malo, que digan, no sé, estoy chato, Cari, de que
1: siempre con respeto, por favor.
0: Obviamente sin grosería.

0: estaría bacán un audio así como cuando dice suelta todo y el, y el grito desesperado, pero si lo hacen avisen como para bajar un poquito el volumen.
1: Claro, aprovechen de avisar. Ya familia, ¿están listos para descargarse, para empezar un lindo fin de semana? Esto es el Estoy Chato. ¿Te quieres descargar de algo, Chofi?
0: Ay, me tiene chata el dolor de... Se volvió el nombre de entre hombro y cuello.
1: Cabeza, hombro, pie.
0: Ay, me tiene...
1: ¿El maquito rotador?
0: No, ¿no? Es como... Aquí.
1: Clavícula.
0: No, la cuello. Clavícula. No, no importa, digámosle hombro. Me tiene loca el dolor de hombro. Me tiene rabia.
1: Será estrella. Eso
0: no es hacer malo ejercicio.
1: Mañana ya no va a sentir más.
0: No, mañana
1: dolor.
0: No va a tener nada, porque aparte voy a tener masaje.
1: Ya familia, usted aprovecha este momento. Estoy chato, estoy
0: tú
1: chato.
0: Tú también.
2: Buenas tardes, Carinita. Desearte un buen turno a ti y a tu colega. Desde Valparaíso, Claudio Balmontín, reportando su tema como todos los días, dándole al colectivo. Soy Claudio, soy un 7, las quiero mucho.
1: Oye, quiero aprovechar a todo esto, ya que estamos en este Estoy Chato, pero mientras usted piensa qué es lo que lo tiene mal, que me pidieron un saludito, pero como rapidito, así como flash. Un saludito rapidito porque vamos a dejar a la Sofi,

0: doler mi espaldita todo. Pero tengo que hacerlo. Soy solita con mis pelitos.
1: No.
2: Es solita con su perrito que está chata de
1: pero
2: sacar
1: hay pasto. Que enseñarle al perro que saque pasto.
2: O no, contrate a alguien que. Típico estos caballeros que le corto el pasto, señora.
1: Sí, le saco pasto. Hablando de estar
2: chato.
1: Hablando de estar.
3: Buena, Tita Cari, estoy chato. Chato de la gente que maneja lento, Dios mío. Se me llega a gastar la bocina.
4: Puedo guisarme.
5: Carinita, la señora que está chata de sacar pasto con su perrito, ¿por qué no se compra un cordero mejor?
2: Ah, claro. Una cabra.
4: Estudiando, señor, estoy estudiando.
6: Carinita, yo estoy chata de cocinar. Pero cuando es el fin de cuando ya viene el fin de semana.
2: Ahí te relajas.
6: Ya no cocino, salgo a comer afuera. Entonces, hasta ahí descanso el fin de semana del tema de la cocina.
2: Muy bien.
7: Oye, a mí me tiene loca este resfriado. Me tiene loca, loca la tos. Ya no doy más.
8: Carinita, buenas tardes. Aviso nomás que hay una micro empana acá en Fondo Carmen en dirección hacia el centro. No hay taco, pero para que la gente tenga precaución.
2: Muchas gracias.
9: Cari, yo estoy chato de la gente que pide Uber. Cuando uno está ahí esperándolo después de 2 minutos, cancelan el viaje.
1: Pero ten en cuenta que cuando hacen eso, la persona sale desbeneficiada porque le cobran.
2: Le cobran.
1: Por experiencia lo digo.
2: Ah, bien.
0: Carinita bella y hermosa. Esos reyes cayeron que no se compraron. No, si tengo que cuidar mis perros, El caballero que me saca el pasto anda paseando para conmigo y el mundo que lo avisen los perros y eso es lo que pasa, cariñita.
10: Hola, buenas tardes. Si pueden saludar a la puta fina, Belén, Ana Belén,
2: ¿ya?
10: Que cumple 30 añitos hoy día.
2: 30 añitos a la Belén.
1: El oye, cariño que le tiene.
2: Eso es amor de amistad sí. Pura.
11: Álvaro, llámame por favor. Estoy desesperado, no me has llamado, no me has escrito, ni por WhatsApp, ni por nada. Estoy muy molesto contigo. Un beso, igual te amo, Álvaro. Sé que trabajas en la 911, llámame.
9: Ay, yo estoy chato también, pero chato de que cuando le escribo a la Chofi, en la transmisión no me contesta.
2: Carinita, Sofi, llegué del trabajo y estoy chata de estar trapeando al piso. Trapeo y puro trapeo.
1: Pero, falta la pregunta importante.
2: ¿Cuál? ¿Tú? ¿De qué estás chata?
12: De nada.
2: Muy bien. Estoy contenta, estoy feliz, no puedo pedirle. No, estoy bien. Dímelo.
13: Estoy bien. No voy, Carinita, yo trabajo en el día y estoy chato de la gente cuando vamos llegando al viaje. Me dicen, no, te voy a pagar con transferencia.

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1: Llegó la hora de las noticias, ya son las 8 de la tarde con un minuto. En las primeras noticias le informamos cuál será el método de financiamiento y quién será la titularidad del derecho, porque son dos las interrogantes que reinan en el segundo trámite legislativo del proyecto de ley de la Sala Cuna Universal. La Comisión de Trabajo, donde se encuentra localizada la discusión, cuenta con una mayoría estrecha por parte de fuerzas pro gobierno. 7 votos. El Ejecutivo deberá asegurar los votos de sus parlamentarios para poder avanzar. En lo medular, el oficialismo se cuadra con lo propuesto por La Moneda: financiar con el fondo de cesantía y retornar la titularidad del derecho a los trabajadores, en desmedro de los niños, argumentando que mantenerlo aprobado en el Senado incrementaría el universo de beneficiarios y volvería inviable financiarlo. El diputado del Partido Republicano, Carlos Arqueros, planteó que lo importante es avanzar en el trámite del proyecto.
2: Lo perfecto es enemigo de lo bueno, y estamos contra el tiempo y necesitamos aprobar esta reforma con la propuesta que hoy tenemos sobre la mesa. Las mujeres y el empleo no pueden esperar más.
1: En tanto, la diputada de Renovación Nacional, Jimena Sandón, planteó que si se quiere avanzar en la discusión de la fórmula de financiamiento, es imperativo que el ministro de Hacienda, Jorge Quirós, se haga parte del debate en la Comisión de Trabajo.
3: Se necesita la presencia del ministro Quirós. El ministro Rao no puede avanzar en el proyecto si no tiene la venia de cómo va a ser el financiamiento y si no se la da el ministro de Hacienda. Es fundamental que el gobierno le ponga toda la energía a este proyecto si realmente lo quiere sacar adelante.
1: Sin embargo, el gobierno, pese a mantener conversaciones con diversos parlamentarios, se ha mostrado firme en mantener el financiamiento a través de un 0,35% del fondo de cesantía, lo que podría dificultar la aprobación en la sala de la fórmula de propuesta. El jefe de la bancada del Partido de la Gente, Juan Marcelo Valenzuela, afirmó que no apoyarán que se utilice el seguro de cesantía para este proyecto, pero que sí están por retornar la titularidad de los padres.
4: Para nosotros el seguro de cesantía no se toca y el Estado tiene que hacerse parte de la solución. Sobre la titularidad hay algo que debemos resguardar, que el derecho a sala cuna nunca se transforme en una obligación.
1: En tanto, el diputado independiente de la bancada del PPD, Héctor Ulloa, mostró una postura que abunda dentro de la oposición. No apoyará que se utilice el fondo de cesantía y está a favor de mantener la titularidad en los niños.
5: Tenemos que discutir una fórmula distinta, donde exista un aporte efectivo de los empleadores y también responsabilidad del Estado. Creo que es importante mantenerlo aprobado en el Senado. El derecho debe estar puesto en los niños y las niñas menores de 2 años.
1: La discusión continuará el lunes en el ex Congreso Nacional, donde expondrá la Superintendencia de Pensiones sobre los efectos que tendría el financiamiento en el seguro de cesantía.

0: En otro ámbito, también les contamos que una nueva polémica sacude al gobierno del presidente José Antonio Kast. Ahora se conoció que el seremi de Transporte y Telecomunicaciones de Atacama, Javier Díaz Toro, asumió en el cargo apenas 9 meses después de titularse. El actual titular de la cartera regional de 29 años es ingeniero civil industrial, egresado de la Universidad de Atacama. Así lo consignaba en su propio LinkedIn Fast Check. En la misma plataforma se señala que desde octubre del año 2024, la autoridad regional trabajó como auxiliar administrativo en el conservador de bienes raíces de Copiapó, además de ser coautor de una investigación. De acuerdo con lo mencionado por una fuente cercana al citado medio, Javier Díaz habría tenido el año 2018 sus primeros acercamientos al Partido Republicano. Ese año habría asistido a actividades en las que estuvo José Antonio Kast y el hoy diputado de la misma bancada, José Carlos Mesa. Un año más tarde, Díaz comenzó a estudiar Ingeniería Civil Industrial en la citada Casa de Estudios. Esta carrera la finalizó en junio del año 2025, tras la aprobación de su proyecto denominado Sostenibilidad y Resiliencia en la planificación de la cadena de suministros de los proveedores de la minería.
1: Como última noticia de este bloque informativo, les contamos que la bancada de diputados del Partido Republicano condenó la instalación de un lienzo en la Facultad de Derecho de la Universidad de Chile, en el que aparecen alusiones a carabineros, al presidente José Antonio Kast y a la diputada Javiera Rodríguez. Los parlamentarios acusaron a las juventudes comunistas de incitar a la violencia política y emplazaron a la Casa de Estudio a tomar medidas. A través de una declaración pública, los legisladores manifestaron su más profunda indignación y preocupación por lo ocurrido y atribuyeron a las juventudes del Partido Comunista la instalación del lienzo. Creemos que este acto es insultante y que supera los límites, no solo contra quienes defienden a Chile de la delincuencia, sino contra una de nuestras parlamentarias y el presidente. La bancada fue más allá y calificó lo ocurrido como una execrable acción de violencia política, además de acusar que se trataría de un acto de violencia de género contra Rodríguez. En ese sentido, responsabilizaron al Partido Comunista y a sus juventudes y vincularon el episodio con la funa que sufrió la parlamentaria en mayo pasado en el mismo recinto universitario. En aquella oportunidad, Rodríguez denunció haber recibido escupos, empujones y gritos durante una protesta mientras participaba en una actividad en la Facultad de Derecho.
0: Y así nosotros terminamos nuestro boletín informativo de las 20 horas aquí en Punto 7. Ustedes sigan en nuestra compañía.

0: aire, 8 de la tarde, 13 minutos. Ya estamos de vuelta. Los últimos. Mira cómo pasa el tiempo. No es los últimos, pero 45 minutos.
1: Márcala, Cari, Sofi, márquenla.
0: Me gustó también. Oye, yo creo que vamos a cambiar la sección de Sandu para la tarde.
2: Yo creo mejor.
0: Sí, le va mucho mejor a los románticos en la tarde que en la mañana. Muy cierto. ¿Cómo estáis, Burrigo?
3: Hola, Karinita, aquí desde Valdivia, Rigo. Quiero enviar un gran saludo a todos los integrantes del Grupo Rural en los Ríos, que estamos trabajando, moviendo pasajeros en distintas partes de la región de los Ríos. Un saludo y abrazos.
0: Saluditos, muchas gracias. Saluditos a toda la gente también que está moviendo gente. Saludos, valga la redundancia.
2: ¿De qué estamos hablando?
0: Dijo que están acarreando pasajeros. Entonces, saludito tanto a los que lo están haciendo y a la gente que se sube al auto, por supuesto.
2: Qué
0: son
2: bien.
0: Todos parte de la familia.
2: Y lo mejor de todo es que escuchan Radio.7.
0: Sí, saludito a todos los tíos conductores,
2: a todos los que se dedican
0: a la conducción.
2: A la conducción, claramente.
4: Lo digo por los cobros exclusivos y los cobros excesivos y abusivos y de todo tipo de índole. ¡Estoy chato de que me vean la cara de... que soy de
0: Tela! Tío Chuchuca, ¿por qué anda tan enojado?
2: Está enojadísimo, anda con la pluma bien para...
5: No sabía que estaba la Sofi por ahí. Saludos, Sofi. Un abrazo desde acá de los puertos, ¿podés?
0: ¡Aguante, saluditos! Me encanta.
6: ¡Cali! ¡Ay! Es como yo cuando era chico, cuando mi mamá me decía, ¡pasa nomás! De ahí yo estaba, ¡uy, me va a pedir!
0: ¡Pasa nomás, mami!
7: Yo no estoy chata. Acabo de llegar de vacaciones, así que te puedo imaginar,
0: ¿verdad?,
7: que no estoy chata. Así que el día a día, buena onda.
0: Oye, Mayrem, ya cuéntame, ¿dónde fui? Ayer no, pues si la Mayrem andaba en el extranjero, andaba viendo a los niños.
2: ¡Mira!
0: Ni por invitarnos, nada. Ah.
8: Hola, buenas tardes. Estoy chato que suba la bencina. Cada vez que le echo bencina al auto, menos sube la aguja. Chato, chato.
0: Estamos todos chatos de eso, yo creo, la bencina y el diésel. Y para remate, el miércoles sale el comunicado de cuánto va a subir exactamente por cuarta vez la bencina y el diésel.
2: Pero va a subir.
0: Va a subir todo. Hasta el completo.
2: Sube la subió. Luz, sube el agua, sube todo.
0: Hasta lo completo.
2: ¿Pero sabe dónde queda?
0: Ay, acompáñalo.
9: Carinita, Carinita, no, yo estoy chato de que todos los días cuando salgo a la calle las mujeres me miren como objeto sexual. Estoy chato de eso, estoy chato. Así que, por favor, Carinita, Chofi, no, ustedes no, por favor, no, por favor, ya estoy chato.
0: Pobre, sí, es que igual tiene que ser difícil.
2: Ay.
0: Imagínate levantarte con ese peso de ser tan hermoso.
2: Obvio.
0: De que todos te traten como tan buen mozo.
2: Obvio.
10: Ay, Karinita, yo estoy chata, pero chata de que para encontrar trabajo en Temuco siempre tenés que tener pituto y no por vocación. Ay, que estoy chata.
0: O si no tienes 20 años y te piden, no, tienes que tener mínimo 30 de experiencia. Es como, ah, gracias.
2: Oca, muchas gracias. ¿Cuenta la práctica o no?
0: Pero, ¿de verdad cuenta la práctica como una experiencia?
2: Tipo,
0: ay, no cuenta, pero claramente no aparece trabajo profesional.
11: Estoy chata, chata, chata. Póneme una bachata.
0: Ah, estoy chato, poneme una bachata. Oye, bien, sí, bueno, esa fue nuestra sección de...
2: Estoy chato.
0: Sí, del estoy chato, para que se relajaran, chiquillos.
2: Sirve harto soltarlo.
0: Sí, es bueno de repente decir lo que a uno le molesta, obviamente de una buena manera.
2: Obvio, siempre con respeto.
4: Carinita de acá, de Pedro Valdivia, Temuco. Oye, que el municipio le saque una esquinita a los permisos de circulación y arregle las calles. Lo otro, los micreros, que cuando ya el semáforo cambie a rojo no sigan pasando, por favor. Carinita, todavía hay taco aquí para entrar al portal San Francisco en Temuco.
0: Maldito semáforo. Volviendo un poco al audio que dijo, como hoy los micreros que pasan en rojo, yo lo cambiaría un poco a: gente, no pasen rojo, por favor. Si se pone en rojo, no siga cruzando tanto peatón como el auto.
2: Si son conductores profesionales, no deberían hacerlo. No corresponde. No.
12: Hola, Karinita.
0: Hola, tío Pato.
12: ¿Saben de lo que estoy chato yo? De los políticos, tanto del lado allá, del otro lado.
13: con los dos iguales. De eso estoy chato. Y más chato de las personas comunes, como yo, como tú, que los defiende más encima. De eso estoy chato. Hola, hola, Karinita. Acá saludándote de Sosorno. Un saludo ahí al cumpita que te está acompañando. Oye, su programa debería llamarse El Chico Sagranda. En la... Karinita, ¿cómo estamos? De acá Sosorno te estoy saludando. Oye, yo estoy chato, pero chato. Que nos dejen sin locutores los fines de semana o las de la 1 de la tarde el día sábado ya no tenemos locutores locales y el día domingo pa' qué, po. Así que ya vos pónganse vivo.
14: Hola, ¿cómo están? Muy buenas tardes. ¿Por qué no se colocan una rancherita antigua, así como de Vicente Fernández?
2: Ah, no queréis nada.
14: Vamos aquí en camino a buscar a la madre. Después nos todos para la casa.
2: Usted pida por esa boquita nomás. Mira, no tengo una rancherita en este momento, pero sí tengo a Pedro Capó. Parecido. Para que se sigan relajando. Lo dejamos junto a Pedro Capó, Calma, y pegadito junto a Megapuesta, Compárame.
0: Ay, sí.
2: En la punto 7.

0: 8 de la tarde, 27 minutos. Nos vamos junto a Paulita. Vas, Paulita.
1: Con la Paulita, vamos con Paulita.
0: Bailita.
1: Na, na, na.
0: Ustedes no son canter. Na, na, na. Porque le pide plata a su mamá.

0: sabías que lo mejor está por venir. 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
1: Pobre amigo.
2: Pobre amigo.
1: ¿En qué cementerio está ahora? En el general. 8 de la tarde, 34 minutos. Hoy estaba muerta de la risa sola acá.
2: El que solo se ríe su maldad, ¿te acuerdas?
1: Obsesionado con la longevidad, se acuesta sobre su novia para reducirle el estrés con su peso.
2: Ay, son como las mantas con peso. Son lo mejor de la vida esas mantas. Yo
1: ya, pero en este caso no es una manta, es su esposo. Su esposo se tiró arriba de ella.
2: Me encanta.
1: El magnate de la longevidad vuelve a ser el centro de la polémica con un insólito hábito de pareja. Brian Johnson, el multimillonario conocido mundialmente por invertir fortuna y someterse a extremos experimentos, todo para poder revertir el envejecimiento, compartió una curiosa imagen que desató miles de reacciones. En esta publicación se lo observa acostado boca abajo sobre su novia, quien permanece tumbada en un sofá, descansando todo su peso encima de ella.
2: Modo tieso.
1: Según el empresario, esta técnica, a la que bautizó informalmente como GLP Brian, genera una presión profunda que ayuda a calmar el sistema nervioso, apagar pensamientos rumiantes y liberar oxitocina mientras reduce el cortisol. ¿Cómo debería ir con tu pololo arriba? Aunque este tipo de presión, la profunda, se utiliza en mantas pesadas o terapia sensorial, el que estabas diciendo tú.
2: Sí.
1: La peculiar demostración en casa provocó una oleada de humor y memes en internet. Muchos usuarios recordaron la moda de planking del año 2011 o escenas de series de comedia británica, sugiriendo que un abrazo tradicional o prolongado podría lograr el mismo efecto sin la necesidad de aplastar a alguien.
2: De quitarle el aire.
1: O sea, imagínate ya, piensen en su esposo, su pareja, su pololo, arriba de ustedes.
2: Su andante.
1: O búsquense a alguien, cualquiera, y que se suba arriba suyo
2: y le quite la respiración.
1: Pero ¿quién es la persona que se quita el estrés? ¿El que está arriba o el que está abajo?
2: El que está abajo. Oh. Al que le llega todo el peso.
1: Al que le llega el peso es...
2: Sí.
1: ¿En serio?
2: Sí.
1: Ya me dejó loca la noticia. Partamos pensando, ¿cuánto pesa tu novio?
2: Como 80 y algo.
1: Ya, ¿y tú?
2: 60.
1: Ya. ¿Cuánto está pesando mi esposo? Ya, es sin bullying.
2: Por ahí.
1: Como unos 80 también.
2: Es sin bullying y la primera que le hace bullying,
1: no,
2: que es ella
1: eso
2: misma.
1: Peso yo, po. Yo peso como 80 kilos, po.
2: Y eso, ¿cuánto te pesa?
1: En mi mejor momento estaba pesando 55 kilos, po. Ahora, no. A mi mamá no le gustaba así porque era muy flaca, decía. Entonces, ¿ahora qué me hizo engordar? Ahora sí. Ahora dice que tiene más para amar.
2: Guatita llena, corazón contento.
1: Karinita, Sofi, mi esposo, me pide que me suba arriba de él cuando está estresado ya.
2: Muy bien. Bueno, sigue el ejemplo del magnate.
1: Sí. Quizás vamos a llegar muy lejos con la técnica de este magnate. En una de esas no se va a estar millonario, ¿quién sabe?
3: De las dos formas se quita el estrés, de las dos formas.
1: Ah, ya, con el que esté arriba y con el que esté abajo.
2: Sí.
1: No piensen mal, estamos hablando súper en verdad y todo. Todo verídico, todo verídico. Sí, lo tengo aquí también, si quieren lo vamos a subir en un rato.
2: En lo mandamos.
1: 8 de la tarde, 38 minutos. 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

0: y señores, ya queda muy poquitico. Así que la invitación es para que envíes un mensajito ya despidiéndonos. Nos escuchamos el día lunes ya. Sí. En el mismo horario, en el mismo canal.
1: Y que sí, porque el fin de semana se lo toman los hombres.
0: ¿Verdad?
1: Los machos.
0: Que va a estar Sandu en la mañana y el tío Julián en la tarde.
2: ¿Mañana va a estar con nosotros, Karina, o nos va a abandonar?
0: Los abandono. Los para dejar toda la vida.
3: Hasta el lunes.
0: Bueno, si llego, si estoy viva si el llego. Lunes. Sí, si estoy viva el lunes.
3: Eso es lo que Dios quiera.
0: Ahí vamos a estar al aire desde las 5 hasta las 9 de la noche.
4: Karinita, que la gente que va a Chulchón tenga mucha, mucha, mucha paciencia.
0: Es verdad.
4: El taco llega hasta el Liceo de la Frontera para allá. De ahí vaya hasta la pura Estuar.
0: ¿Hasta qué hora durará el taco?
5: Yo creo que como hasta son las 8, empezó a la. Yo creo que hasta las 10.
0: ¿Hasta las 10?
5: Sí, considerando que hay gente que sale a las 9, tipo 9 y media. Tirémosle mejor a las 11. Para no embarrarle
0: hasta
5: que
0: las
5: después,
0: 11.
5: Para que después no llegue la gente diciendo, oye, salí a las 10 y ahí está. Déjeme a las 11.
0: Ya.
5: Y si me equivoco, digo las 12.
2: ¿Cómo es posible, por Dios? Nos van a dejar solito.
0: Como un pedito abandonado.
2: Ay, con los machos.
0: Con todos los machos la puntuación.
1: Todos los hombres.
0: Oye, hablando de macho, ¿cuándo llega el Nelson? ¿Qué se cree? ¿Por qué se va así nomás como?
5: Porque tenía que ir a ver a los nuevos locutores.
0: ¿Está durmiendo? Ah, ¿está de cumpleaños Nelson Manrique?
5: No, pues es una mentira.
0: Sí, el hombre está de cumpleaños en junio, ¿cómo va a tener dos cumpleaños?
5: Ahí yo tengo el contexto. Alguien tuvo la brillante idea, un curiosillo, un loquillo, le cambió la fecha de cumpleaños en Facebook y le llegaron llamadas, WhatsApp, de todo, diciendo, ¡ay, feliz cumpleaños! Y tuvo que sacar un video en Threads de Instagram diciendo, ¡hoy no es mi cumpleaños, gracias!
0: Impresentable.
6: Lucita Karina, ¿cómo estás? Te habla el hombre más mega hot de Los Ángeles. Espero que tengas un hermoso, bella tarde de día viernes. Yo rumbo a Temuco.
0: Rumbo a Samba.
6: Tú sabes, ¿a qué voy? Ay, bueno, saludo. ¿Y quién es la coleguita nueva que no la conozco? Solamente quiero decirle éxito lo que está haciendo. Tiene una hermosa voz cuando lee la noticia. Eso, saludos.
0: Una hermosa voz cuando lee la noticia.
5: Muchas gracias, cariñito, por supuesto.
0: Mira quién tengo por aquí. A la tía Luisa te mando muchos cariños, muchos besitos.

0: Barranquilla.
1: Gracias. Cari, una funa al doctor que me tiene sin tomar alcohol. ¡No! Hace un mes.
0: No.
1: Qué feo. Ya mi Cari Cari Bella me voy a despedir porque mi esposo me invitó a cenar.
0: Wow.
1: Y dijo que me

0: enfermita.
1: No, está
0: bien.
1: Beso,
0: te quiero mucho, mucho, mucho, mucho. Nos escuchamos lunes.
1: Mi garganta es así. Oye, Blanqui Blanqui, dile a tu esposo después cuando vayan a comer algo rico que se suba arriba tuyo.
2: Para bajar el estrés.
1: Sí, para bajar el estrés. Así que todas nosotras les vamos a pedir a nuestros esposos que se suban arriba de nuestro y a las parejas.
3: Hola, hola, carita.
1: Oye, hola, Esteban.
3: ¿Está escuchando eso de que el novio se le sube arriba? De hecho, mira, yo practico artes marciales.
1: ¿Ya?
3: Y en el tatami nosotros lo acostamos así, boca abajo, y ahí otro se para parado, sí. Parado encima tuyo, por los pies.
1: Sí.
3: En los hombros, se recorre toda la cintura. Y es como una terapia.
1: Oye, qué buena.
3: Así que...
1: Es real.
2: Yo también lo puedo confirmar.
3: Algo, bueno, pero ahí que el novio te arriba de la novia. Ay.
1: O viceversa,
2: sí. Yo puedo corroborar la información porque mi pololo también hace artes marciales hace 20 años y más. Y lo he visto haciendo el peso uno encima del otro. Y no es como de guata contra guata, guata contra espalda. Es como los pies encima, así prácticamente como encima o
1: peso muerto. Pero ¿cómo ya, Chofi? ¿Pero cómo?
2: Te paras encima de la persona.
1: Pero
2: tabla de sol.
1: Broma. Pero la aplastás y la guatita, las piernas.
2: No, porque se ponen duras. Es como lo que tienen algunos monjes, no sé si son monjes budistas, aquí te quizá la embarro, ya, pero son los golpes en la guata que se supone que ganas como fortaleza.
1: Oye, pero no se te escapa ni un pun mientras apretas.
2: Hay que apretar nomás.
0: Pucha, que si el guatón se sube arriba mío, me va a quebrar entera.

0: Así que, mi niña hermosa, que tengas un buen descanso, que llegues bien a tu casita. Y te vuelvo a escuchar, parece que es lunes, ¿ah?
1: Sí, que estamos vivos.
0: Que nos dice,

0: chiquilla, buenas tardes. David de Viña del Mar. Llegando a la casa, me llego a sacar el estrés.
1: Eso, muy bien.
2: Pero chiquilla, no, jamás podría hacer algo así. Se te va a tirar al tiro al dulce. No, no podría.
1: Se pondría coqueto al tiro,
3: ¿viste? Carinita, el taco dura hasta que se termine.
1: Claro.
4: Usualmente es así.
1: Mi Magda hermosa.
5: Ya, queridita, que tenga una linda sábado y un lindo fin de semana. Un abracito para toda su familia y muchas bendiciones. Besitos y abrazos. Cuídese, cariñita. Adiós. Magda Lena.
1: Besitos y abrazos para ti también, mi Magda preciosa. Un cariñoso saludo a todos quienes están en sintonía de la radio hasta ahora. Sigan en nuestra sintonía porque se viene un tremendo trasnoche para escuchar.
6: Se viene, por supuesto, todo el rato.
1: El fin de semana se vienen
6: los mayos.
1: Por supuesto, se vienen todos los mayos.
6: Las mujeres de descanso.
1: Y las mujeres tenemos que descansar.
7: ¿Por qué no hacen con la Sofía un programa de extensión o un programa nocturno? Eso. Por ejemplo, de 5 hasta las 12. Yo creo que todos vamos a fallar. Un día al mes. Puede ser un día viernes.
1: Y mi tiempo de calidad con mi esposo.
4: Y el tiempo de calidad con mi pololo.
1: Sí, pues si nosotros igual tenemos
4: vida. Igual tenemos vida.
1: A celebrar su cumpleaños, para mí que está de cumpleaños y no quiso admitir su verdad.
6: Puede ser.
1: Es un ser tan extraterrestrísimo que tiene dos cumpleaños al año.

0: Karinita, lo que más me gustó de todos los programas en la Radio Montecito hoy día es el secreto para sacarse el estrés. Puta, qué bueno el secreto.
1: Buenísimo.
0: Yo doy un 7, línea 6, Temuco presente. Chao, Karinita.
1: Me preguntan si es que se hace desnudo con ropa. Yo creo que igual depende.
2: Depende con quién se.
1: Depende de, claro, depende del contexto.
2: Y la final feliz o no.
1: Sí, pues si lo hace con tu pareja, yo creo que te va a ir bien.
2: El estrés se va sí o sí.
1: Chao, Sofi. Chao, Karinita. ¿Quién tenemos aquí? A Perrito Blanco, nuestro amigo Perro Blanco presente también.
3: Mire que la tontera trabajar de 5 a 12. ¿Por qué no trabaja de 5 a 12? Obvio, hay que tener vida, pues. Hay que disfrutar la vida. Qué tarado el hombre.
1: No, pero no se maltraten. No se maltraten.
2: Todo con cariño.
4: ¿Cómo están, chiquillas? ¿Cómo están? Saludándolo acá desde Quilpue. Saliendo de la peguita, ahora camino a hacer deporte un ratito.
2: Mira, tardecito haciendo el deporte. Está yo bien. Sería incapaz de hacerlo tan tarde, creo.
1: No,
2: que
1: no, yo creo que lo haría yo. Igual.
2: No, tan tarde no, porque después no tengo tiempo para salir.
1: Ah.
5: La Magda no será pariente de la tía Yoli. Es que la he escuchado ya dos veces y falta que diga que lo vaya bien, que lo vaya bien.
6: Karinita, Beto Batero por acá, ya cerrando el taller y partiendo para la casa. Un saludo para mi esposa María Méndez.
2: Oh, saluditos a la esposita entonces, por supuesto, y a ti también,
1: María Méndez. Muchos besitos por
2: los
1: ustedes.
2: Los Méndez.
1: Sofi, gracias por la compañía.
2: Por supuesto. Diría cuando quieras, pero en realidad soy una señora ocupada.
1: Muy bien, me encanta que seas tan ocupada.
7: No, Cari, no he mandado audio por ninguna parte, no he escuchado. Los Ángeles, ¿qué?
1: Perdón.
7: ¿Quién está en Los Ángeles? Me andan confundiendo hace rato. Y después uno tiene problemas.
1: Ya nos vamos nosotras.
2: Nos vamos.
1: Besos, Chofi.
2: Bequito, nos vemos. Toda gente. Nos escuchamos el lunes.
1: Chao, familia. Sí, el día lunes, en el mismo horario, en el mismo canal.